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0: Hola, hola, ¿qué tal? ¿Cómo estás? Buenos días. Bienvenido, bienvenida a 8 en punto de la mañana de este miércoles. Hoy es 27 de mayo de 2026. No faltamos a esta cita diaria con la radio, con la música, con la información, con el entretenimiento en Vive la Mañana, en Vive Radio Zamora. Así que bienvenido, bienvenida. Pasa un minuto de las 8 de un miércoles muy soleado, también viene muy caluroso, en un ratito hablamos de eso. Y en el que en este estudio vamos a vivir muchísimas cosas en directo, empezando por la visita de mis amigas Ana Castro y Lucía Gonzalo, ambas músicas, ambas zamoranas y además participantes. Ana Castro es organizadora de este primer certamen de poesía Voces en Igualdad junto a la Concejalía de Igualdad del Ayuntamiento de Zamora. Ana y Lucía, Lucía y Ana me lo cuentan todo en nada. Viviremos la moda con Iñaki García y Ole Zamora. Viviremos el folclore también con Pablo Madrid. Y hablaremos de un congreso de modernismo llamado Y se hizo la luz. Diego, de Vitaliza Producciones, y Canto, de Sinergias, lo cuentan en esta mañana, hoy en directo, en Vive la Mañana, en Vive Radio. ¿Dónde estás? Ni te muevas, 93.4 si estás a través de la FM de toda la vida. Viveradio.es, en el streaming, si lo estás haciendo en tu ordenador o en tu teléfono o también en la app. Ya sabes que si te pierdes cualquier momento de hoy o de cualquier otro programa, también nos tienes en plataforma podcast. Así que con esto te doy la bienvenida de nuevo, las gracias siempre por estar al otro lado. Yo soy Patri Alonso, quédate conmigo, comenzamos.
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0: ¿Qué tal? Buenos días de nuevo. Pasan 5 minutos de las 8 de la mañana de esta jornada de miércoles. Hoy es 27 de mayo y de momento en el exterior contamos con 17 grados de temperatura. El timo de la siembra, así se llama. Estuvo a punto de sufrirlo una persona en el aparcamiento de un supermercado. El subdelegado del Gobierno, Ángel Blanco, explica en qué consiste y advierte que hay que tomar precauciones ante la amabilidad excesiva de los desconocidos.
1: En este timo siempre actúan dos delincuentes de forma coordinada. El objetivo principal es el bolso, el teléfono móvil, los objetos de valor que dejamos en el coche cuando nos bajamos. El engaño o timo de la siembra, el modus operandi siempre es parecido. Se nos acerca uno de los delincuentes cuando estamos en el coche y suele arrojar algo en el suelo, llaves o monedas, y nos dice que se nos han caído, o también a veces nos pueden indicar que tenemos una rueda pinchada o un golpe en el parachoques. Es decir, provocan el despiste y por instinto bajamos del coche de forma precipitada para comprobar lo que nos están diciendo. El segundo delincuente, que está escondido, aprovecha nuestro descuido para entrar en el vehículo y robar lo que tenemos dentro en unos segundos. Los consejos claves son, primero, tenemos que bloquear siempre el coche, no debemos dejar las puertas abiertas. En segundo lugar, vigilar bien las pertenencias, jamás dejemos el bolso, la cartera o el móvil a la vista en el asiento del copiloto mientras cargamos el maletero. Y en tercer lugar, tenemos que desconfiar de la amabilidad excesiva cuando un desconocido insiste de forma exagerada en ayudarnos a recoger lo que dice que se nos ha caído.
0: La Asociación Unificada de Militares Españoles traslada al Ayuntamiento de Toro las principales necesidades que tendrían los futuros desplazados a Montelarreina en materia de vivienda, educación, sanidad, transporte y promoción de empleo. Iván Alcántara es secretario de esta organización.
2: Lo más problemático puede ser el tema de la vivienda, porque un edificio no se construye de hoy para mañana. Yo, un centro de salud, como nos ha trasladado el alcalde de Toro, que es relativamente moderno, si le hiciera falta, se le puede, pueden tener más plazas de médicos, con lo cual tendríamos los servicios cubiertos. Pero una construcción de vivienda no se hace de hoy para mañana. Una promoción de empleo no se hace de hoy para mañana. Yo creo que son los dos puntos más delicados.
0: Defensa licita por 9 millones la construcción del edificio de alojamiento logístico de tropa y transeúntes en el futuro cuartel, una obra que tendrá que ejecutarse en 14 meses. UPL denuncia el deterioro ambiental de la Salina Grande en la Reserva Natural de las Lagunas de Villafáfila, afectado por una proliferación masiva de algas que se atribuyen a un exceso de nitratos en el agua. Advierten que esta situación podría haber provocado el fracaso reproductivo en diversas especies de aves protegidas. El Ayuntamiento ha formalizado ayer la incorporación de Cristian Santos como nuevo director gerente del Teatro Principal David Gago.
3: Y hacer una programación ya para el trimestre, porque este trimestre está rematado, pero sí para el segundo primer semestre del año, que es la temporada septiembre-diciembre, y la temporada enero-junio del año 2027, que es lo que le va a tocar hacer y diseñar al nuevo director del Teatro Principal.
0: La Diputación fletará un autobús para que los aficionados puedan acudir a Villarreal el domingo para ver el primer partido de playoff del Zamora Club de Fútbol. Un vehículo que se ha llenado en pocas horas, de manera que Caja Rural de Zamora pone a disposición de los seguidores un segundo autobús. El Ayuntamiento estudia medidas de apoyo al equipo, pero ve difícil instalar pantallas en la calle para seguir los partidos.
3: Pero sabéis, por lo que está ocurriendo en otros partidos de ascenso, se están denegando sistemáticamente la instalación de pantallas, tanto en Coruña, si mal no creo, como en Elche. Es el último lugar que han denegado la instalación de pantallas para el ascenso del Elche. Entonces, ahí tenemos un problema con los derechos, y lo que antes era más sencillo y más fácil, pues ahora se complica. Con respecto a colaborar con el club, con tema de autobuses y demás, pues lo tenemos que valorar y no he tenido tiempo hoy por la mañana, pero es un asunto que tenía pendiente, pero que sepáis que ya estábamos preparados porque muchos aficionados del Zamora nos lo habían trasladado con el tema de las pantallas, y que ahí tenemos un problema. No Zamora, lo tienen todos los ayuntamientos que están intentando de alguna manera pues poner sobre la mesa lo que es una fiesta cuando el partido es de ida en otro lugar.
0: Este sábado 30 de mayo la Plaza Mayor acogerá la celebración del Día de la Moda Re, una iniciativa conjunta entre el Ayuntamiento y Cáritas Diocesana de Zamora, que se celebrará a partir de las 11 de la mañana y se prolongará hasta la tarde. El objetivo de esta iniciativa es fomentar la economía circular, la reutilización textil y la inclusión social.
4: Un acto de visibilización en la calle, de generar comunidad, de generar no solo tejido social, sino también tejido empresarial, y llevar a cabo también pues esa visibilización de lo que es la moda re. Hay un aspecto que es muy visible, como es la reutilización y la recogida y el tratamiento de la ropa usada, pero también, bueno, pues eso supone proyectos de impacto social, ambiental y comunitario en lo que corresponde a la moda re. Sin olvidarnos que también es un ámbito y un espacio de creación de empleo.
0: Y las personas cuidadoras sostienen una parte esencial de la atención a la dependencia dentro del entorno familiar. Sin embargo, su realidad continúa muchas veces fuera del debate público. Desde Zamora sí consideran necesario avanzar en escucha, visibilización y medidas concretas de apoyo hacia quienes asumen esta labor diaria. Con este objetivo, la formación ha mantenido una reunión con la Asociación Zamorana de Cuidadores en el Entorno Familiar y Amigos para conocer de primera mano las necesidades detectadas por la entidad y recoger aportaciones que puedan trasladarse al ámbito institucional.
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6: Buenos días. Hoy miércoles las temperaturas suben. Se prevén máximas de 36 grados en Zamora, 34 en Toro, 33 grados en Benavente y 31 en Puebla de Sanabria. Durante esta mañana ambiente soleado y cielo poco nuboso. Mucha atención por la tarde. Se formarán nubes de evolución y se esperan chubascos con tormentas. Pueden llegar a ser localmente fuertes con granizo y fuertes rachas de viento, especialmente en la zona norte de la provincia. Es una información de AEMET.
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Pues eso es lo que te ofrezco hasta las 12 en punto del mediodía. Esto es Vive la Mañana en Vive Radio Zamora. Yo soy Patri Alonso. Vamos a hablar del primer certamen de poesía Voces en Igualdad. Vamos a vivir la moda, vamos a vivir el folclore y también hablar de un congreso de modernismo llamado Y se hizo la luz. Tienes que saber. Esto es lo que tienes que saber. También debes saber que no te puedes ir, que me tienes que acompañar, te lo pido. Juntos, juntas, a través del punto del dial en el que estás, a través del streaming, en la app, donde sea que estés, gracias.

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0: Pues 8:36 minutos en este momento y en directo. Tengo que dar los buenos días y las gracias a estas dos amigas mías que son muy majas y a estas horas de la mañana están calentando la voz. Lucía Gonzalo, buenos días.
1: Buenos días, Patri.
0: Bienvenida, ¿cómo estás?
1: Muy bien, con mucho sueño.
0: Ana Castro, buenos días.
2: Buenos días.
0: Bienvenidísima.
2: Muchas gracias.
0: ¿Que para pillarte a ti tengo que llamarte a estas horas? Pues mira que cojo la costumbre.
1: No, por favor.
0: Bienvenidas a las dos. Vamos a hablar, lo he contado antes, de este primer certamen de poesía Voces en Igualdad. Por un lado está el movimiento feminista Libres e Iguales. La portavoz aquí en este momento es Ana Castro. También la colaboración de la Concejalía de Igualdad del Ayuntamiento. Lucía Gonzalo va a musicar el poema ganador. Mira que yo formo parte del jurado, ¿eh?
1: Uy.
0: Ajá, no, entonces no lo sabías tú.
1: No, no.
0: Ana, que dice, si yo me lío a toda Zamora.
1: Claro,
0: ¿no?
1: Sí.
0: Digo, venga, vale, si ella me dice que sí a venir por la mañana, voy a decirle yo que no. Con lo que me gusta a mí la poesía, Ana. Cuéntame un poco cómo nace esta idea desde el movimiento del primer certamen Poesía Voces en Igualdad.
2: Pues a ver, hace unos años ya hicimos una antología poética sobre violencia de género, y nos pareció que...
0: Aquella que editasteis el librito.
2: Eso es, sí. En editorial Semuret. Mm. Nos pareció tan interesante unir poesía con feminismo que decidimos, ¿por qué no hacerlo de una manera pero más abierta a todo el mundo que quisiera participar con este concurso? Y pensando mucho los premios que podían funcionar, dijimos... ¿Por qué no promocionar encima a las librerías independientes de nuestra bellísima ciudad que hacen tanto por nosotros y que por el tejido comercial?
0: Que ayer hablamos más feminista que nunca, porque aquí hay solo libreras.
2: Sí, es verdad.
0: Ayer estaba aquí Judith y son asociación de libreras, entonces, bueno, como que queda todo redondo, ¿no?
2: Sí, sí, sí. No, además que, pues no sé, al final valorar el trabajo de unas personas que están luchando día a día por sobrevivir sin un respaldo de una gran compañía detrás, pues yo creo que tenemos que ayudar a que sigan creciendo, ¿no? Y nos pareció muy interesante crear, pues eso, dos categorías de personas entre 16 y 25 años y otra de 26 en adelante para poder, pues eso... premiar y que se acerquen al feminismo, pero desde una manera, pues, poética.
0: Ana, tú, con tu experiencia en el movimiento Libres e Iguales, ¿qué opinas sobre la poesía como herramienta de sensibilización social?
2: Yo creo que el arte en general es un elemento de transmisión de ideas, de cultura, y... que al final, no sé, tenemos que buscar herramientas para llegar a todos los sitios posibles, porque es lo que hemos hablado otras veces, parece que nos quedamos cortos, parece que el mensaje no está calando. Entonces, intentar buscar cualquier herramienta que nos acerque a las personas, pues es muy positivo siempre.
0: Pensasteis en Lucía Gonzalo, quien mejor, ¿no?, para musicar ese poema ganador, que, bueno, que no hay nada más bello que eso. ¿Cómo se afronta ese reto, ¿no?, de transformar un poema en una canción, ¿no?, en una pieza musical?
1: Pues es complicado, porque claro, el poeta cuando escribe piensa en una cosa, y yo a la hora de musicar un poema, que, claro, no me puedo meter en la mente de esa persona, entonces intento un poco encontrar el equilibrio de decir, vale, esto le puede gustar a este escritor, y por otro lado digo... tiene relación con determinado estilo que puede casar. O sea, yo intento buscar siempre que la música sea algo secundario, o sea, que lo importante sea el mensaje de la poesía.
0: No es la primera vez que lo haces.
1: No, no, he musicado a Claudio Rodríguez, a León Felipe, a Benito Pascual... Bueno, a un montón de gente.
0: Tú a la hora de componer, que también eres compositora, Lucía, no sé si piensas también en la letra como un poema en realidad, ¿no? Porque es hablar de un tema, es darle ritmo, no sé.
1: Sí, no, sí, es que...
0: Te hablo sin tener ni idea de componer, que ya me gustaría.
1: Claro, es lo típico que pregunta la gente. ¿Qué, cuando tú compones, qué haces antes, la letra o la música?
0: Sí,
1: es como
0: sí,
1: la típica pregunta.
0: Sí.
1: Pues es que hay de todo. Hay a veces que te sale un poema perfecto, que dices qué bonito así, ya tal cual, sin leyéndolo ya es bonito. Y hay a veces que empiezas con la música y te van saliendo frases aleatorias y vas tú ahí creando tu historia.
0: Cuando lees un texto, cuando leas el texto ganador, el poema ganador, ¿qué te interesa más? ¿El ritmo? ¿Darle emoción? ¿Piensas en imágenes? No sé.
1: Suelo pensar en imágenes, porque, claro, hay mucha gente que escribe con métrica irregular, que, claro, nos estamos acostumbrando a escribir camión que rima con melón. Entonces ya empiezas como la poesía.
0: Fuerte,
1: exacto, bueno, exacto. Sí. Ese tipo de música sí. Yo creo que es más fácil, entre comillas, porque no hay nada fácil, de ponerle música, porque son cosas cuadradas, cuadriculadas, que una frase que tenga un número de sílabas determinado que no case con la siguiente, entonces eso es más complicado. Entonces intento pensar en imágenes, siempre, lo que me transmita el poema.
0: Y lo que transmites tú luego, que ya transmites claro. Mucho tú, Lucía. Ana, la convocatoria tiene carácter nacional.
2: Eso es.
0: Pero sí que mantiene un fuerte vínculo con Zamora, ¿no?
2: Sí, bueno, al final, pues eso, como he dicho antes, los premios se van a canjear en Zamora, porque son bonos que tú puedes comprar libros en las librerías de aquí. O sea, eso va a obligar a que las personas se acerquen a Zamora. Venga de donde venga, pero que se acerque a Zamora. Luego, la vinculación también a través de Lucía, que es maravillosa y que enseguida, en cuanto pensamos que ese podía ser un gran premio, pensamos en ella porque ha hecho grandes poemas, grandes canciones basándose en poemas ya hechos. Y luego que el jurado también es completamente zamorano, o sea, está todo unido. Y también, que antes no lo he dicho, esto surge también porque Mena Martins es...
0: Que no ha podido venir, le mandamos
2: sí. Un
0: besito.
2: Eso es. Es fanática de la poesía y de dar voz a nuevas personas. Ella participa en el micro abierto que hay en el Bebop. Y dice que ahí se ha encontrado a personas que, claro, igual no tienen publicaciones, igual no son conocidas, pero que tienen una calidad, sus composiciones, sus creaciones, que es necesario que salgan a la luz. Y entonces, con este tipo de certámenes, conseguimos que no siempre se llame a las mismas personas que siempre están en escena.
0: Hay muchos objetivos desde el principio.
2: Sí.
0: Dar visibilidad a nuevos talentos de escritores y escritoras. Se mezcla la música, la solidaridad, ¿no? Bueno, es que hay un montón de cosas súper guays. Además, el vínculo es con Zamora, evidentemente, porque se canjean aquí, porque pues, estáis vosotras, ¿no? Pero porque Zamora, con las campañas del ayuntamiento y de la Concejalía de Igualdad con Auxi Fernández, es un referente de igualdad.
2: Completamente.
0: Somos, a nivel nacional somos un referente, entonces
2: sí. Que
0: se note, ¿no?
2: Sí, de hecho esto está financiado también por el Consejo Municipal de la Mujer, que enseguida cuando presentamos el proyecto nos apoyaron porque les pareció muy interesante y que le viene muy bien a la ciudad. Entonces, sí, sin el apoyo institucional no seríamos nadie, digamos. Porque tú puedes tener una idea que si luego no tienes un apoyo económico detrás, es muy difícil que salga adelante. Y además también estamos usando las redes de la Escuela de Igualdad, que son las que nos ayudan porque la Asociación Movimiento Feminista Libres e Iguales no tiene... Tenemos un mail, que es al que pueden enviar los poemas.
0: Pero puede hacerse uno ya, ¿eh?
2: No,
0: digo yo.
2: Creo que ninguna.
0: No quiere. Sí, pero Escuela de Igualdad tiene Instagram,
2: por si acaso
0: nos están escuchando para que...
2: Y es por ahí por donde se van a publicar los poemas ganadores, las fechas y demás. Y además también pedimos que sea presencial la recogida del galardón. Entonces, bueno, es el único requisito.
0: ¿Cómo va a ser esa gran final con la actuación de Lucía y con...?
2: Pues queremos que sea un acto, no está del todo cerrado todavía, porque claro, todo depende de las fechas, pero queremos que sea en julio en un espacio abierto, a poder ser pues quizá las Aceñas de Cabañales, tan bonito entorno, y con Lucía interpretando no solo el poema ganador, sino... pues alguna de sus composiciones y...
0: ¿Ha habido ya recepción de muchos poemas?
2: Sí, ya estamos teniendo.
0: ¿Le
2: sí.
0: estás echando un vistazo, Ana?
2: No,
0: alguno?
2: De momento no, lo estoy dejando un poco al futuro.
0: Estabas hablando de dos categorías, juvenil y adulta, y Y claro, también creo que es importantísimo implicar a la gente joven en este tipo de reflexiones, ¿no?
2: Sí, porque, bueno, se están viendo cosas muy graves, cada vez más graves, y se toleran conductas que hace años nos echaríamos las manos en la cabeza, y estamos, pero también porque se está difundiendo un mensaje de odio tan grande que parece que el feminismo está quitando derechos cuando realmente nos los da a todos, seamos hombres o mujeres.
0: Es que hay un error de comprensión en lo que es feminismo.
2: Sí.
0: Es que creo que yo veo reels en Instagram que dicen, pues yo adoro a mi padre y a mi marido, y yo no odio a mi marido y tal. Que nadie te dice que odies a los hombres. Yo los adoro más que tú, a lo mejor. Es que hay un error de comprensión ahí.
2: Sí, pero es porque cala.
0: Pero no quieren escucharlo.
2: Claro, cala muy fuerte el mensaje de odio. Entonces es muy difícil llegar cuando tú vas con argumentos y con datos. Y el contraargumento es, no, eso no es así, porque lo dices tú. Bueno, pues ahí está el problema, que al final hoy estaba viendo también todo lo que está pasando, por ejemplo, con Marcos Llorente, que defiende que no es necesario ponerse crema solar.
0: Increíble.
2: Claro, al final,
0: En un programa que ven millones de personas, y en sus redes sociales que la siguen millones de personas. Y nadie le cierra ni el programa a uno ni las redes al otro, ¿sabes?
2: Es que yo... ciencia, claro, es ciencia versus opinión, entonces...
0: No hay debate sobre eso.
2: No hay debate, pero claro, si uno tiene un altavoz gigante y los otros no llegan, pues es lo que nos pasa también con el feminismo, que al final el discurso de odio de la ultraderecha está calando muy hondo, sobre todo entre los jóvenes, y te encuentras con unas actitudes que son espeluznantes, porque yo que doy clase a gente muy jovencita y veo cómo se dejan controlar a través del móvil, o sus parejas deciden lo que pueden o no publicar en redes sociales, o comprarse o no, incluso me llega a encontrar una
0: ropa.
2: Pero ya ni siquiera porque enseñe más o menos, sino porque no es de su gusto deportivo, voy a decir, y
0: lo
2: es
0: hablábamos
2: muy fuerte.
0: Con Luisa, que es psicóloga, experta en violencia de género, y decía, ellas lo ven como un acto de amor.
2: Sí.
0: Fíjate.
2: Y realmente es control absoluto y perder tu autonomía y tu capacidad de decisión.
0: Bueno, me cuesta mucho comprender que alguien así se sensibilice a través de un poema. Ojalá lo consigáis.
2: Ojalá.
0: Me cuesta mucho, porque creo que bueno, no lo sé. Mira, yo tengo más preguntas que haceros, pero tenemos un poco tiempo y tengo aquí una guitarra y flauta es, ¿no?
2: Sí.
0: Y una flauta. Entonces, no sé si con esto se puede hacer algo.
2: Sí.
0: En directo aquí, que me parece increíble, 8:49 minutos.
2: Esto es para que la gente que todavía no tenga el placer de haber conocido a Lucía Gonzalo y su arte maravilloso...
0: Que no creo que haya alguien todavía que no te conozca, Lucía, cariño.
2: Pues esto es para que se animen a enviar su poema, porque si resulta ganador, pues va a salir una joya, pues como la que
1: un hit.
0: ¿Qué vais a qué vas a cantar, Lucía?
1: Vamos a tocar un poema de Baldo Santos. Musicalicé hace 3 años, que habla de, se llama Laciante, y habla de acunar a un niño. Entonces intenté que la música fuese un poco tipo Nana.
0: Qué guay, Baldo Santos, increíble. Lucía Gonzalo a la guitarra y a la voz, Ana Castro a la flauta.

0: Es que últimamente estoy muy sensible. Qué bonito, qué bonito, qué bonito.
1: La flauta es una maravilla tocar con ella. Tiene que tocar en la canción ganadora. Mira, en el poema ganador.
0: Es un dúo, es un dúo musical muy guay, ¿eh? Yo creo que por aquí puede salir un grupo. Otro más.
1: Otro más, no, por favor.
0: Qué bonito, me ha encantado. Muchísimas gracias a vosotras. ¿Cuál es tu relación con la poesía, Lucía?
1: Pues yo escribo poesía también.
0: ¿Sí?
1: Sí, sí, sí. Este fin de semana justamente estoy en la final de un concurso con un poemario que he escrito. O sea que la música y la poesía van de la mano prácticamente.
0: Claro, a ti te sucederá lo mismo, ¿no? Música creadora, música también.
1: Claro.
0: Creadora y cabeza pensante de un montón de iniciativas culturales, Ana.
2: Sí. Bueno, mi relación con la poesía es complicada, porque yo soy de las que cree que no siempre puedes leer poesía y no siempre la misma poesía. Hay momentos donde hay autores que me llaman más y otros que no. Es un debate que, por ejemplo, tengo mucho con Judith, que lo hablamos mucho porque yo soy gran compradora de libros, pero es verdad que no todos los leo en cuanto los compro.
0: Yo tampoco.
2: Tiene que tener su momento. Y con la poesía me pasa muchísimo, que hay veces que me pongo y no hay manera, no entiendo nada, y sin embargo lo coges a los meses y te cala a la primera lectura.
0: Con Judith he hablado yo, hablamos de Judith Pino, de Librería Semuret. Sí. He hablado yo que la gente que no se ha enganchado a la poesía a lo mejor no ha leído la poesía adecuada.
2: Eso
0: porque
2: es.
0: Hay una poesía como más profunda y más, pero luego hay muchos tipos de poesía.
2: Sí.
0: Y a lo mejor lo que dices tú, tampoco es el momento, retoma eso y bueno, a
2: sí,
0: lo mejor, oye,
2: totalmente.
0: La temática dentro de esto es amplísima, Ana, porque hay igualdad, corresponsabilidad, memoria histórica, nuevas masculinidades, no sé, claro, como no has leído lo que va llegando, no sé qué esperas que podamos leer.
2: Yo espero que cada persona se acerque al feminismo desde su punto de vista. Al final todos estamos marcados por lo que vivimos cada día. Tu pensamiento al final depende de las vivencias que has tenido, de las parejas que has tenido, de lo que has vivido en tu propia casa, de lo que has visto en tus amistades. Entonces yo espero que tanto hombres como mujeres se acerquen sin miedo a esta temática que me parece fantástica, tan amplia y tan libre. No queríamos cerrar tampoco un tema para cohibir o coartar la originalidad de los poemas. Entonces, no sé, yo creo que va a ser tan sorprendente y tan bonito.
0: A mí me apetece mucho leer cosas de esas, ¿eh? Me apetece mucho. Así que muchas gracias, Ana.
2: Nada, encima, o sea, el jurado que habéis sido seleccionado.
0: Son muy diferentes.
2: Muy
0: ¿no?
2: diferentes.
0: ¿Quieres
2: sí.
0: decir?
2: Sí, vale, sí, sí, porque encima así os lo agradezco públicamente. Pues empiezo por ti. Patri, que al final eres comunicadora, que nos da siempre altavoz, que eres luchadora desde tus micros, entonces nos parecía importantísimo que alguien como tú estuviera. Va a estar también Lola Estévez, como bueno, pues representante también del movimiento, es agente de igualdad, es educadora, entonces bueno, es un perfil que también nos parecía que daba también la parte teórica. Luis Ramos de la Torre, poeta con numerosísimas publicaciones.
0: Poeta y músico, con lo que, bueno.
2: luego está también María de la librería Arial de San José Obrero,
0: que
2: también
0: no
2: pues es fantástica. Cada 8M y 25N hace unos escaparates fantásticos en su librería, que yo recomiendo a todo el mundo que vaya, y luego es una persona que también está en la lucha. Y por último va a ser Charlie Javier Martín de Martín F, que es una persona que a mí me parece...
0: Que es una persona increíble.
2: Exacto.
0: Es que es... Engloba todo.
2: Es alucinante, todo, sí, sí. Es que es alucinante.
0: Es que cómo queremos tanto a Charlie. No, bueno, es que cómo es Charlie.
2: Es increíble, o sea,
0: claro,
2: implicado en causas sociales,
0: todo.
2: Canta,
0: escribe,
2: precioso,
0: escribe
2: y compone. Es que es todo, o sea, lo tiene todo. Y cuando nos dijo que sí, bueno, yo casi lloro.
0: Y organiza las fiestas del barrio sí. y da igual lo que le echen. Bueno, tú desde aquí ya para irnos, Lucía, ¿qué le dirías a alguien que nunca ha escrito una poesía, que nunca ha escrito una canción, pero que sí que tiene cosas que contar?
1: Pues que se ponga ya con una libreta.
0: Yo creo que es miedo al ridículo o algo así muchas veces.
1: Puede ser, porque lo vemos como algo tan nuestro, tan personal, que nos da miedo exponerlo a un público. Pero yo creo que todo el mundo tiene ideas, tiene buenas ideas. Como decía Ana, cada uno piensa de una manera, cada uno tiene su forma de ver la poesía de una manera. Y es que eso es lo bonito del arte, ¿no? Que haya diferentes gustos, diferentes estilos. Así que no tengan miedo a...
0: ¿Tú crees que se aprende a componer como se aprende a tocar un instrumento o que eso tiene que salir desde las entrañas?
1: Hay épocas y también hay un trabajo. Si te pones a escribir y escribes todos los días, al final vas también cogiendo soltura y vas descubriendo cosas nuevas y también de ti mismo. Y eso es lo bonito de escribir y de componer y de el arte en general. Eso es lo bonito del arte.
0: A lo mejor no es igual de complicado componer algo para flauta, ¿no? Que sacar de las entrañas, como digo, una letra que sea reivindicativa, que sea...
2: Sí, yo creo que cada persona se expresa como puede y que es bonito sacarlo. Que no quede dentro. En mi caso, mi herramienta de transmisión es la música. Yo no podría, porque lo he intentado con las palabras y está claro que no es lo mío.
1: Con lo bien que habla.
0: Con lo bien que lo hace todo. Si dais mucha rabia, hombre. Escucha, no he puesto el correo electrónico aquí. Repetid, ¿dónde
2: sí,
0: pueden enviar todavía y hasta cuándo?
2: Bueno, tienen toda la información de las bases publicadas en Escuela de Igualdad Zamora, que tanto en Instagram como en la web lo pueden encontrar. Y tienen hasta el 13 de junio para enviarlo al correo movimientoflibreseiguales@gmail.com.
0: movimientoflibreseiguales@gmail.com. Contaremos aquí más adelante cómo es esa final y cómo van llegando esa recepción de poemas. Y muchas gracias por madrugar.
2: Muchas gracias a ti,
0: Lucía Gonzalo y Ana Castro. Un placer, como
2: muchas
0: siempre, recibidos.
2: Gracias.

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3: Seguimos adelante en esta mañana en Vive la Mañana en Vive Radio, 9 en punto del miércoles, hoy es 27 de mayo, de momento 18 grados de temperatura, iniciamos el repaso a la actualidad de Zamora y provincia. La subdelegación del Gobierno alerta de un tipo de estafa que se ha intentado en el aparcamiento de un supermercado, se llama el timo de la siembra.
4: En este timo siempre actúan dos delincuentes de forma coordinada. El objetivo principal es el bolso, el teléfono móvil, los objetos de valor que dejamos en el coche cuando nos bajamos. El engaño o timo de la siembra, el modus operandi siempre es parecido. Se nos acerca uno de los delincuentes cuando estamos en el coche y suele arrojar algo en el suelo, llaves o monedas, y nos dice que se nos han caído, o también a veces nos pueden indicar que tenemos una rueda pinchada o un golpe en el parachoques. Es decir, provocan el despiste y por instinto bajamos del coche de forma precipitada para comprobar lo que nos están diciendo. El segundo delincuente, que está escondido, aprovecha nuestro descuido para entrar en el vehículo y robar lo que tenemos dentro en unos segundos.
3: Ante una situación como esta hay que tomar precauciones.
4: Los consejos claves son, primero, tenemos que bloquear siempre el coche, no debemos dejar las puertas abiertas. En segundo lugar, vigilar bien las pertenencias, jamás dejemos el bolso, la cartera o el móvil a la vista en el asiento del copiloto mientras cargamos el maletero. Y en tercer lugar, tenemos que desconfiar de la amabilidad excesiva cuando un desconocido insiste de forma exagerada en ayudarnos a recoger lo que dice que se nos ha caído.
3: La Asociación Unificada de Militares Españoles se ha reunido con el alcalde de Toro para trasladarle las necesidades del personal militar y sus familias cuando se desplacen al acuartelamiento de Montelarreina. Desde los representantes de los militares se han hablado de 5 necesidades básicas: vivienda, educación, atención sanitaria, transporte y promoción de empleo. Necesidades recogidas en el consistorio toresano, que baraja la posibilidad de establecer una línea de autobús urbano entre el acuartelamiento y Toro. Iván Alcántara es secretario de organización en esta asociación.
5: Lo más problemático puede ser el tema de la vivienda, porque un edificio no se construye de hoy para mañana. Yo, un centro de salud, como nos ha trasladado el alcalde de Toro, que es relativamente moderno, si le hiciera falta, se le puede... pueden tener más plazas de médicos, con lo cual tendríamos los servicios cubiertos. Pero una construcción de vivienda no se hace de hoy para mañana. Una promoción de empleo no se hace de hoy para mañana. Yo creo que son los dos puntos más delicados.
3: La localidad de Porto celebra el próximo sábado la cuarta edición de la Feria de la Lana, un encuentro que reunirá artesanos e hilanderas para poner en valor los oficios tradicionales y el uso de este material. Habrá una exhibición del proceso tradicional desde la oveja al ovillo. Virginia Anta.
6: Vamos a recuperar todo el proceso de la lana, desde el lavado de los vellones, porque hemos tenido la esquila hace como 2 semanas en diferentes rebaños que colaboran con nosotros en la comarca. Llevaremos los vellones esquilados, los lavaremos y luego haremos el taller del procesado de la lana. En Porto hay un grupo de mujeres hilanderas de más de 70 y alguna ya de 80 que este verano nos han dado una lección de vida y de sabiduría popular y tradicional y que no queremos que se pierda. Ellas serán nuestras transmisoras con nuestro grupo de hilanderas que se ha formado.
3: Y con el alcalde de Porto, precisamente, se ha hablado también de incendios forestales. Francisco Blanco dice que tras lo sucedido el año pasado, las autoridades autonómicas, estatales y provinciales han sido conscientes de la magnitud del incendio y ya se han llevado a cabo actuaciones como las barreras para que las cenizas no lleguen a los ríos o la creación de caminos para facilitar el acceso a los medios de extinción.
7: Este año han vertebrado, de hecho,

0: están haciendo las obras, han vertebrado el parque con una pista que va a servir de comunicación para cuando se produzca, esperemos que no, otra desgracia como esta, puedan tener mejor acceso los vehículos de bomberos, de los camiones cisternas, etcétera, y las propias brigadas. De hecho, si esta pista hubiese existido, es muy probable que el incendio no llegase a la mitad de lo que hubo.
1: Más asuntos. La Junta de Castilla y León y la Diputación han presentado ayer Fromago en Valladolid. La próxima Feria del Queso, que se celebra en la capital en septiembre, aparece como una cita internacional de primer orden con nuevos países expositores como Suiza, Colombia o Japón. María González, consejera de Agricultura.
2: Por todas las personas que trabajan cada día en todas sus explotaciones, en las industrias o también en las pequeñas queserías artesanales. Todos ellos llevan el nombre de Castilla y León dentro y fuera de España, dentro y fuera de nuestras fronteras. Y Fromago ha sabido entender esto perfectamente y lo ha convertido en un gran escaparate internacional en torno a nuestra calidad y a la capacidad de la innovación del sector.
1: Como novedad, Fromago ofrecerá un cuarto túnel del queso con las variedades que resulten ganadoras de los premios Cincho y se abrirá el primer concurso nacional de la mejor tarta de queso. El Ayuntamiento ha formalizado ayer la incorporación de Cristian Santos como nuevo director gerente del Teatro Principal. Ocupará el puesto de manera transitoria hasta que se convoque definitivamente la plaza. David Gago dice que es uno de los principales objetivos será estabilizar la estructura del teatro y completar la plantilla de trabajadores y personal de sala. Entre sus primeras tareas, diseñar la próxima programación, como explica el concejal.
3: Y hacer una programación ya para el trimestre, porque este trimestre está rematado, pero sí para el segundo primer semestre del año, que es la temporada septiembre-diciembre y la temporada enero-junio del año 2027, que es lo que le va a tocar hacer y diseñar al nuevo director del Teatro Principal.
1: La Diputación fletará un autobús para que los aficionados puedan acudir a Villarreal el próximo domingo para ver el primer partido del playoff del Zamora Club de Fútbol, un vehículo que se ha llenado en pocas horas, de manera que Caja Rural de Zamora ha puesto a disposición un segundo autobús. El Ayuntamiento, por su parte, estudia medidas de apoyo al equipo, pero ve difícil instalar pantallas en la calle para seguir los partidos.
3: Pero sabéis por lo que está ocurriendo en otros partidos de ascenso, se están denegando sistemáticamente la instalación de pantallas, tanto en Coruña, si mal no creo, como en Elche. Es el último lugar que han denegado la instalación de pantallas para el ascenso del Elche. Entonces, ahí tenemos un problema con los derechos y lo que antes era más sencillo y más fácil, pues ahora se complica. Con respecto a colaborar con el club, con tema de autobuses y demás, pues lo tenemos que valorar. Y no he tenido tiempo hoy por la mañana, pero es un asunto que tenía pendiente, pero que sepáis que ya estábamos preparados porque muchos aficionados del Zamora nos lo habían trasladado con el tema de las pantallas y que ahí tenemos un problema. No Zamora, lo tienen todos los ayuntamientos que están intentando de alguna manera pues poner sobre la mesa lo que es una fiesta cuando el partido es de ida en otro lugar.
1: Este sábado 30 de mayo la Plaza Mayor acogerá la celebración del Día de la Moda Re, una iniciativa conjunta entre el Ayuntamiento y Cáritas Diocesana que se celebrará a partir de las 11 de la mañana. El objetivo de esta iniciativa es fomentar la economía circular, la reutilización textil y la inclusión social. Ignacio Enríquez es director de Cáritas Diocesana.
4: Un acto de visibilización en la calle, de generar comunidad, de generar no solo tejido social, sino también tejido empresarial, y llevar a cabo también pues, esa visibilización de lo que es la moda re. Hay un aspecto que es muy visible, como es la reutilización y la recogida y el tratamiento de la ropa usada, pero también bueno, pues, eso supone proyectos de impacto social, ambiental y comunitario en lo que corresponde a la moda re. Sin olvidarnos que también es un ámbito y un espacio de creación de empleo.
1: Las personas cuidadoras sostienen una parte esencial de la atención a la dependencia dentro del entorno familiar y, sin embargo, su realidad continúa muchas veces fuera del debate público. Desde Zamora sí consideran necesario avanzar en escucha, visibilización y medidas concretas de apoyo hacia quienes asumen esta labor diaria. Con este objetivo, la formación municipalista ha mantenido una reunión con la Asociación Zamorana de Cuidadores en el entorno familiar y amigos para conocer de primera mano las necesidades detectadas por la entidad y recoger aportaciones que puedan trasladarse al ámbito institucional.
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6: Buenos días. Hoy miércoles las temperaturas suben. Se prevén máximas de 36 grados en Zamora, 34 en Toro, 33 grados en Benavente y 31 en Puebla de Sanabria. Durante esta mañana ambiente soleado y cielo poco nuboso. Mucha atención por la tarde. Se formarán nubes de evolución y se esperan chubascos con tormentas. Pueden llegar a ser localmente fuertes con granizo y fuertes rachas de viento, especialmente en la zona norte de la provincia. Es una información de AEMET.
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0: Pues las 9:22 minutos en directo, Iñaki García, Ole Zamora, Vive la Moda. ¿Cómo estás, Iñaki? Buenos días.
1: Estoy bien, con un calor, con un calor que yo no sé qué va a ser.
0: ¿He pasado un calor esta noche?
1: Uf, es que
0: dormido fatal por el calor.
1: Yo había oído que iba a ser un
0: verano brutal. Pero hoy suben, acaba de decir la EMET, que suben hasta 36 de máxima.
1: Sí, sí, dicen que iba a ser.
0: Pero si es mayo, ¿en qué estamos?
1: Sí, no sé qué leí hace ya un mes y medio, y recuerdo que era un estudio científico que decía que iba a ser un verano brutal. O sea, todo el verano.
0: Es que está empezando ya en mayo,
1: todo el verano,
0: en agosto.
1: Que nos preparáramos porque iba a ser muy,
0: pues mira,
1: muy caluroso.
0: Yo vuelvo a insistir en lo mismo. Este tiempo para estar en la playa, bien, pero para trabajar, no. Un poquito
1: menos.
0: Oye, ¿tú
1: menos sabes con la cantidad de gente que me encuentro por la calle? No, es que me voy de fin de semana a la costa, me voy a la costa. ¿Qué pasa con la gente? Me caen fatal.
0: A mí también.
1: Todo el mundo.
0: Porque tiene tanta vasta la gente.
1: Me voy a
0: Galicia. Y tanto tiempo.
1: Vete ahí a...
0: Vete a la mierda.
1: Vete ahí al pueblo a sembrar y en vez de...
0: Oye, te digo que complicado es vestirte, estar un poco decente y enseñar cacha con esta piel tan blanca.
1: No, y es verdad.
0: ¿Sabes lo que te digo?
1: Sí,
0: es
1: sí.
0: Que ahora estamos demasiado... El otro día lo hablábamos, Lucía y yo. Estábamos demasiado blancos y blancas. Pero hace mucho calor, entonces, ¿qué te pones, no?
1: Sí, ese tipo de conversaciones que tenéis vosotras, eso para estar
0: eso
1: al lado...
0: Eso solo nos interesa a las mujeres.
1: Eso es impagable, eso yo ahí no sé qué hacía.
0: No, escucha, es un poquito comentario de mujer, a vosotros
1: sí,
0: estar
1: es
0: más
1: poco,
0: blancos
1: es
0: o no,
1: un poco,
0: pues da igual.
1: Sí, os volvéis un poco trascendentales con el tema blanco.
0: Esto es una... bueno...
1: está
0: una,
1: bien, bueno, yo que sé...
0: Favorece mira. Más la ropa cuando se está más moreno, sí. Que hay que incentivar, no como Llorente, que nos pongamos protección solar, y todo eso, también.
1: Bueno, qué barbaridad de todo.
0: Barbaridades.
1: Que haya programas, sinceramente, que puedan prestarse a que personajes como este digan esas cosas.
0: No, yo lo llevaba, pero le rebatía.
1: Que hay gente que se muere. Que es que se muere.
0: Barbaridad.
1: De cáncer de piel.
0: Barbaridad.
1: Que eso existe, que es que parece que estamos hablando de un ente que no existe, que se vaya la gente a dermatología y vean las operaciones de cáncer de piel como son.
0: La comunidad científica ya ha mandado un comunicado a los hormigueros, lo leí en el diario.es y bueno, con la idea de que rectificaran, no
1: sí,
0: lo sé
1: sí,
0: porque
1: sí,
0: como
1: sí.
0: No veo su programa no lo sé.
1: Pero
0: digo, vamos a sin meternos en charcos, tomando el sol con protección, el sol es vitamina C...
1: Sí,
0: con precaución y un poquito de color. ¿Es verdad que estamos un poco más guapos y guapas?
1: Sí, bueno, cogerse un poquito de tono está bien y utilizar mucha protección.
0: Se quita el invierno de la
1: pero
0: cara.
1: Pero es que además la gente tiene que tener una idea clara y esto no lo digo yo aquí, yo soy un programa de moda, ¿no? Pero es verdad, yo sí que me preocupo de estas cosas, ¿no? Antecedentes familiares, etcétera, etcétera. Vale, yo lo que te digo es que si tú utilizas protección, en consecuencia, una buena protección, te vas a poner moreno, vas a tardar más en ponerte moreno,
0: claro que te
1: pero
0: pones.
1: Te va a durar más y vas a estar mucho más seguro.
0: Sí.
1: Y ya está. Vas a coger ese tono, pero con seguridad.
0: ¿Y si te vas a la playa a las 11 de la mañana?
1: Sí, o a las 10 de la mañana.
0: Que vuelves a las 8 de la tarde, lo que tienes que hacer es cada poco echarte crema, que no a las 11 de la mañana te vale para todo el día.
1: Claro.
0: Lo digo porque encima te bañas y se va el...
1: Claro, y huir de las horas centrales, porque esas horas centrales el sol es muy dañino. Bueno, pues todas
0: cada
1: esas
0: día
1: cosas,
0: más,
1: y es que ya lo sabemos.
0: Los dermatólogos dicen que el sol cada día es más dañino.
1: Sí, claro, sí, porque la capa de ozono cada vez está peor. Entonces es verdad que cada vez los rayos ultravioleta pasan más. Pero bueno, ya lo sabemos, todo esto la gente lo sabe. A partir de ahora cada uno tiene que tener responsabilidad individual. Pero es verdad que no se pueden decir mentiras. En nuestro mundo de la moda lo hablamos constantemente y es el apartado este que hacemos de salud. Fenomenal, delgadez, maravilloso. No, vamos a ver. Salud. Ni estar obeso, ni estar hiperdelgado. Una cosa normal.
0: Un tema que te encanta a ti, las redes sociales, que te encanta, encanta.
1: Sí, es mi tema favorito.
0: Se está hablando que cada vez se ve más delgadez porque cada vez se está consumiendo más un medicamento que en realidad se usa para la diabetes, pero que si tú te lo tomas, pues que te bajas
1: mucho de peso. A la gente como
0: alucina,
1: a la gente o familias como la mía, donde tú lo sabes, la alimentación es fundamental y por salud.
0: Y hay un diabético.
1: Y hay una persona que tiene diabetes, esto nos ofende mucho. porque se juega con cosas que no se deberían jugar. Y lo que está quedando es trastornos alimenticios y trastornos a las personas en la cabeza, que Dios, vamos a ver quién lo soluciona.
0: Y va más allá, si un diabético o una diabética necesita la medicación, si se pone de moda ahora y se agota, claro, pero, oye, claro, puede pasar.
1: Que la gente tiene que saber que la persona que tiene diabetes viven con ello, y somos familias que lo llevamos, y lo llevamos bien, e intentamos que las personas aprendan y se tengan una vida sana. Ahora, que estos son barbaridades que hace la gente, y hasta ahí no deberíamos llegar, y es ofensivo.
0: Es que justo en un programa de moda, en un podcast en el que se habla más de moda que otra cosa, decían, es increíble que cada vez que miramos una alfombra roja para comentar los looks y tal, cada vez se ve más delgadez.
1: Claro, se ve más delgadez, pero además la gente puede estar, vamos a ver, la gente puede estar delgada y estar sana, eso no pasa nada.
0: Y gordita y sana también,
1: Efectivamente. Lo que habría que valorar es belleza, ¿no? Y hay belleza de gente que es muy delgada y hay belleza de gente que no es tan delgada, y no pasa nada. Y hay que decirlo. O sea, no podemos estandarizar un canon de belleza unido exclusivamente a estar muy, muy delgado.
0: Y llegamos
1: tarde
0: a eso ya.
1: Porque hay gente muy, muy delgada que está horrorosa. Horrorosa. Entonces, vamos a desmitificar eso, ¿no? ¿Qué pasa? Que lo que nos están bombardeando, y sobre todo a las personas que tienen, sobre niñas mucho, también niños, pero niñas mucho, entre 14 o menos y 18 años,
0: ahora menos,
1: con la personalidad todavía sin formar, le están bombardeando con un montón de información, perdona a la gente que nos está viendo, que es falsa. Ya es falsa. Eso no es verdad. Entonces, a mí me irrita cuando sale tal actriz, cuando sale tal modelo y dice, no, yo estoy así pues porque como lechuga y una leche. Señores que nos están oyendo, no es verdad. Y los que las conocemos y los que hemos estado en desfiles y hemos visto, les digo que no es
0: barbaridad.
1: Verdad.
0: Lo que hace. Y otra cosa te digo, comer solo lechuga es malísimo.
1: Exacto,
0: también.
1: Pero le digo porque hincha. Pero aparte, no es verdad. O sea, ustedes les están contando una cosa y yo les puedo asegurar que no es cierto. Que para llegar a ese punto es exceso.
0: Lo has contado tú de lo que hacen las niñas. Lo que les obligan un poco las marcas, ¿no?, a hacer para estar extremadamente delgadas.
1: Yo siempre lo cuento, y si esto puede ayudar a alguien que esté oyéndonos, me parece fenomenal. Mira, las modelos, cuando tú las ves maquilladas, cuando las ves en una pasarela, cuando las ves en un photobook o las ves en cualquier espacio televisivo, están hiper maquilladas, ¿no? Yo he tenido la suerte de ver modelos en muchas ocasiones a cara lavada cuando salen después de un desfile o después de una prueba que tengan. No os podéis imaginar lo jóvenes que son. O sea, no lo podéis imaginar. Son gente sin formar, son chicas sin formar, son chicas que todavía su cuerpo no está formado. Entonces, ellas dan la idea de que tú estás viendo una mujer de 30 años que está hiper delgada, y no es verdad, es una niña de 16 años.
0: Claro, muy
1: maquillada. Miren ustedes,
0: claro.
1: Miren ustedes las fichas técnicas de esas personas. Son niñas súper jóvenes, sin formar, no tienen curvas. Entonces, claro. ¿Qué pasa? Que te están dando una idea equivocada. De la misma manera, cuando salen actrices, con el tema, aquí todo el mundo se puede operar y la cirugía está
0: Mirad
1: maravillosa.
0: Moore,
1: pero no
0: que
1: mintamos.
0: Tiene cerca de 70 y
1: exacto.
0: Está
1: pero
0: escandalosamente
1: mintamos.
0: Delgada.
1: Pero no pasa nada, no hay que mentir, porque se transmite una idea muy equivocada. No es que estoy así, pues porque mira, mi naturaleza, no. No, si te has operado, si te has hecho cosas, transmítelo, que no pasa nada, porque a la gente que le llega el mensaje ya sabe lo que hay. Ya. Entonces no son mensajes erróneos, no, es que me doy 17 cremas y me funciona.
0: No, es que mal no
1: hay cosas
0: eso.
1: Que una crema no hace. Entonces, vamos a ser claros, mal no te va a hacer, pero milagrosa Lourdes. ¿Qué pasa? Que llega el mensaje, yo por ejemplo que tengo un hijo pequeño, hay veces que me comenta que incluso ya las niñas de 10, 11 años en clase están preocupadas por su físico. Es que es alucinante. O sea, es que estamos llegando a un punto en que se les va de las manos. Entonces, o tienes una buena dirección en casa o no tienes tiempo y se te va. Entonces hay que tener cuidado. Tenemos que hacer un trabajo, hay que
0: siempre
1: decirlo.
0: Siempre que se hable de moda, yo creo que nosotros tenemos como esa responsabilidad, ya
1: totalmente,
0: que estamos en un medio,
1: totalmente.
0: Incidir en esto nunca está de más, ¿verdad?
1: Totalmente.
0: Y
1: yo cuando me
0: que
1: entra...
0: nos cuidemos sin excesos y demás.
1: Yo seré mejor o peor en mi trabajo, pero siempre que me entra una persona y me dice, no, es que estoy... Digo que no, tú no estás ni gorda, ni no gorda, ni nada. O sea, tú tienes tu cuerpo. Y acomodamos, si estás saludable, otra cosa es que no estés saludable, acomodamos la ropa a tu cuerpo. Luego, que no está saludable, te lo diría, que vas a un endocrino, que para eso existe.
0: Y luego hay chicas que están con un poquito más de peso, que están súper sanas, porque exacto, tienen problema de tiroides o claro, tal. Entonces, ojo con lo que se dice y cuidadín claro, con...
1: Y otra cosa es que tú comas mal. Entonces, si tú comes mal, pues sí, puedes irte, lo que te digo, a un nutricionista, a un endocrino, y cambiar tus hábitos de saludables, tanto de ejercicio como de comida. Perfecto. Pero si no, basta de paranoias. Que no pasa nada, que vamos a vivir, intentemos vivir bien.
0: El otro día vi un reel que me encantó de una chica gordita que salía de cuerpo entero diciendo, en bañador, ¿no? Y decía, que tú este año no te quieres poner bañador porque te ves gorda, que como vaya, mira, como vaya, mira. Y ella, pues eso, con ese, con su cuerpo y sin ningún tipo de complejo, y me encantó. Porque claro, dice, o sea, te vas a quedar tú en casa y no te vas a ir a la playa o a la piscina por vergüenza con el calor que hace, haz el favor. Disfruta, olvídate, cada uno tiene su cuerpo, punto, se acabó, ya
1: sí,
0: está.
1: Sí, sí, sí, y mucho lo que decimos, los niños también, pero y luego, escucha, a las niñas...
0: Es peor, porque cuando llega una edad que también las mujeres, que las mujeres otra vez vuelven a cambiar
1: con otra vez. Un desarrollo hormonal brutal, o sea, que y es otro que desarrollo esto hormonal es a partir de los 50 años o 40 y muchos años, ya tienes otro desarrollo hormonal. Total. Y estáis totalmente fastidiadas, y la sociedad con vosotras...
0: Exigentísima.
1: Es muy exigente. Pues bueno, cortemos eso. Vamos, oye, a la moda, pero es verdad que sirva esto para decir que además no es verdad. O sea, si una persona alegre, una persona que esté cuidada, saludable, es estupendo.
0: Y feliz, mira. Y feliz es lo ya que hay está. Que ser. Oye, voy a mezclar un poco el fútbol. ¿Tú eres futbolero?
1: Mucho.
0: El Zamora empieza a jugar el playoff. Un abrazo enorme, muchísima suerte.
1: Mucha suerte.
0: Ahí vamos a estar. Yo, desde luego, que llevo yendo todo el año al fútbol. Y es que estaba pensando en que si habías visto la equipación de España.
1: Sí, la he visto.
0: Porque es que hay una preciosa, que cómo se bonita, cuida ahora las equipaciones de los equipos
1: mucho,
0: de fútbol.
1: Mucho, muy bonita, me ha parecido muy bonita.
0: Preciosa.
1: Y te voy a decir otra, ya que me preguntas.
0: Es eso. Blanca.
1: He visto
0: preciosa.
1: Otra, no, la gente que me estoy oyendo, que además como hay mucha gente que me conoce, saben de qué pie cojeo, pero es verdad.
0: Eres cool, ¿eh?
1: He visto una tercera equipación del Barcelona con la Cruz de San Jordi, que hacía años que no veía algo tan bonito.
0: No me digas, no la he visto.
1: Ostras,
0: la
1: impresionante. Y otra que tiene en negros con difuminados, impresionante
0: hombre,
1: también.
0: Hombre, esa no me la compraría porque antes me quemo una mano.
1: Claro, claro, yo lo
0: ya,
1: sé.
0: Ya sabes que yo soy madridista, primero del Zamora y luego madridista.
1: Bueno, pero tú tienes más
0: este
1: fácil.
0: Este año no, los madridistas tenemos que estar callados.
1: Tú lo tienes más fácil, Patri, porque te vas ahí enfrente, a la corsetería enfrente, te compras una camiseta de abanderado, ya tienes la camiseta del Madrid. De toda no. la vida, y unos calzoncillos blancos, ya la jugar.
0: No, que es que yo quería sacar este tema porque es muy bonita esa segunda equipación de España.
1: Muy bonita.
0: Y
1: muy
0: bueno,
1: bonita.
0: Y ya que estamos en un programa de moda, decir que también se cuidan mucho las equipaciones
1: muchísimo.
0: Ahora. Y ojo, que fuera del campo hay futbolistas súper elegantes, pero hay otros que, madre mía.
1: Claro, el futbolista en sí mismo...
0: Hay en los dos extremos.
1: El futbolista en sí mismo tiende a ser un poco excesivo.
0: Sí, ¿verdad?
1: Tiende a ser un poquito excesivo. Son gente muy joven, tienen dinero, entonces tienden al exceso. Pero es verdad...
0: Voy a comprarme el reloj más grande que haya porque
1: exacto,
0: puedo comprarlo.
1: Exacto, la hebilla más grande
0: voy
1: del
0: a comprar,
1: cinturón...
0: la hebilla con la marca
1: todo,
0: más grande que haya,
1: todo,
0: todo
1: a
0: eso.
1: Tope, todo a tope.
0: Sí, sí.
1: Te voy a decir, yo algunos del Zamora conozco y tengo que decir que tienen buen gusto.
0: No, en el Zamora son majísimos. Yo hablo de otras.
1: Muy buen gusto.
0: Sí, y bien guapos.
1: Son bastante, de verdad, te lo digo en serio, si no lo diría, son bastante comedidos, o sea, tienen gustos bastante normales, es más, siguen tendencias que son más funcionales y poco dadas al exceso, de verdad, los que conozco. Y lo hacen muy bien, vistiendo, digo. Y luego jugando, por supuesto. Yo
0: pues
1: estoy
0: lo han
1: debido
0: hacer bien porque hemos llegado hasta aquí.
1: Y yo estoy emocionado.
0: Así
1: y van a, yo creo que a
0: vamos
1: si
0: a tope. Ojalá.
1: Sí, esta ciudad necesita un equipo.
0: Séptimo playoff que juega el Zamora Club de Fútbol.
1: Necesitamos un equipo en segunda división.
0: A ver si es este, ¿no? Tenemos estadio de segunda división.
1: Sí, sí,
0: con
1: sí.
0: unas arreglitos bueno, que hay que hacerle.
1: Bueno, ahí el ayuntamiento guarido. Tiene que poner lo suyo y tiene que dejar
0: algo
1: ese,
0: tienen que hacer,
1: tiene
0: sí.
1: que dejar ese campo en regla.
0: Pero yo que he viajado con ellos alguna vez, estos últimos tenemos un estadio de segunda división, ¿eh?
1: Sí,
0: porque
1: sí,
0: yo he visto
1: sí, sí.
0: campos en el Lugo, que no quiero yo meterme con ellos porque son majísimos y nos trataron muy bien, que ha estado en primera división, el estadio es la mitad, ¿eh?
1: Sí,
0: o sea,
1: sí,
0: que
1: sí.
0: Tenemos
1: no.
0: un estadio,
1: este estadio
0: en condiciones.
1: Muy coqueto.
0: Está
1: muy
0: viejo
1: bonito.
0: Porque son muchos años ya, pero bueno, arreglándolo un poco.
1: Habría que arreglarlo, sí. Pero está muy bien, es verdad.
0: Claro.
1: Tienes toda la razón.
0: Pues suelta al Zamora, hablaremos muchísimo, ya saben, los habituales de Vive la Mañana.
1: Y que van los más
0: que
1: guapos.
0: Vamos a
1: sí.
0: hablar
1: ya
0: mucho
1: este
0: de
1: programa,
0: esto.
1: Van los más guapos, oye, ya eso va.
0: También,
1: eso pierdas, tú vas muy guapo ya entrada.
0: Oye, quiero hablar de Bad Bunny, que le gusta a él, que es imagen de Zara, que
1: sí.
0: está petándola, que bueno, que...
1: Es que yo los oyentes tienen que entenderlo. Yo vengo a este programa con muy buena voluntad. Entonces ya empezamos por influencer, luego Bad Bunny. Entonces yo ya me
0: Pero
1: voy viniendo abajo.
0: Es que tengo un problema con Bad Bunny, porque yo con su discurso estoy muy de acuerdo. Entonces ahora me cae muy bien.
1: Sí,
0: aunque
1: yo,
0: esa música me
1: cual,
0: parece horrorosa.
1: El discurso igual no lo conozco muy bien.
0: El discurso en contra de la guerra
1: ya, sí,
0: y
1: sí, sí,
0: todo
1: pero
0: eso.
1: Sí, hombre, sí, también porque vende.
0: Estamos muy de acuerdo.
1: Bueno, vale, perfecto, te lo compro. Pero te digo una cosa, luego sus letras no las entiendo, cuando canta no
0: se
1: entiendo, no sé exactamente qué canta. El otro día se lo oía a un cantante, un famoso
0: no
1: español.
0: No tengo nada aquí de Bad Bunny.
1: Y dijo, yo realmente es que no lo entiendo, pues yo pensé, yo tampoco entiendo nada. Y luego
0: pero
1: los...
0: sí lo que entiendes es que es una hay un universo Bad Bunny, porque en esa casita que pone en el escenario resulta que están todas las personas más influyentes de pues los Bardenes, los el otro, la Ibai, todo lo más influyente de cada sector se concentra en los conciertos de este tío.
1: Sí, a mí me realmente me echa un poquito para atrás. Su estética no me gusta absolutamente
0: que
1: nada.
0: Que no, hombre, que va, ahora va muy bastante
1: no
0: regular, ¿eh?
1: No me gusta, ya sé que va regular, pero no me gusta, no me gusta la colección que ha hecho con Zara, no me gusta. Me parece
0: ¿sabes lo que tiene
1: notas,
0: que son
1: me parece,
0: cortas las camisetas?
1: Exacto, y me parece sobre todo que va feo. Entonces, cuando alguien va feo, pues
0: no,
1: va feo.
0: No es tu estilo de es verdad.
1: No, va feo. Entonces, pues no me gusta mucho. Es verdad que a nivel publicitario la casa que lo ha sacado va a vender lo que no esté escrito, todo lo que quiera y más, irá sacando cápsulas constantemente con su ropa, irá vendiendo cápsulas constantemente.
0: Y las venderá todo,
1: y
0: todas.
1: Y venderá esas cápsulas y todo lo que tiene alrededor que no es de él, pues aprovechará para vender un montonazo.
0: Y no
1: me
0: sé cuánto
1: fenomenal.
0: Valen, porque seguramente que será
1: pues,
0: cara.
1: Mira, el otro día decía que se había acabado todo rapidísimamente, entonces es que va a venderlo todo eso y lo que no es de él, ¿no? Aprovechando el tiro. Bien, es una imagen publicitaria fenomenal, que la venda muy bien y que sean muy felices y que cada vez sean más ricos, y si son más ricos son más felices, nos darán menos guerra él, la hija y todos los que vienen allí.
0: Debí de hacernos
1: exacto,
0: más, ¿cómo es? Bueno,
1: exacto.
0: Vamos a hablar de, antes de irnos, de tendencias de vestiditos de tendencia este año. ¿Qué te parece a ti lo lencero? Que yo no soy muy fan. Y claro, tampoco me queda bien, a lo mejor no soy fan por eso.
1: Pues mira, sí que venía preparado para eso, fíjate.
0: Oye,
1: porque
0: te leo
1: el pensamiento. Estoy
0: ¿Has
1: viendo...
0: ¿Has visto que te saco de todo? Te saco
1: sí.
0: el fútbol, Bad Bunny...
1: Sí. Y yo contesto de casi todo, ¿eh? Algunas cosas mal, pero contesto de casi todo. Mira, te voy a decir,
0: no
1: estoy viendo por Zamora, y a la gente oyente nuestra, que es de aquí, mucho una tendencia... Que yo sé
0: ¿Sincera?
1: Que existía, sí, pero que no me imaginaba nunca que iba a haber en Zamora. Que son todo este tipo de faldas que son muy transparentes, muy lenceras y que se ve o se intuye la parte de abajo en chicas. ¿Sabes a qué me refiero?
0: Que se ve la,
1: faldas largas
0: el perfil de la pierna.
1: Y se ve el perfil del culot o lo que lleves por Santa Clara. No me lo hubiera imaginado jamás.
0: ¿Y te gusta?
1: No.
0: A mí es que yo no soy muy de
1: No me gusta, es una
0: no me
1: tendencia,
0: elegante,
1: ¿eh? Pero no lo digo por... No, Bad Bunny no me gusta porque me parece que no me gusta estéticamente. Esto no me gusta porque a mí no me gusta ese rollo. Pero tiene su público y ahí lo respeto, no
0: sí,
1: es lo otro.
0: Sí.
1: Esto yo no me lo he imaginado nunca. No me gusta porque hay cosas que enseñarlas me parece innecesario. Es mi opinión, en un ambiente. Y sobre
0: para
1: todo,
0: una entrega de premios, sí.
1: Exacto,
0: para ir por Santa Clara, no.
1: Exacto, y porque están sacadas fuera de contexto.
0: Claro,
1: es decir,
0: claro.
1: Yo no enseño mi bañador para ir por Santa Clara. Si voy a jugar al, no sé, al pádel, pues voy vestido de pádel, pero voy hasta el coche, tal y cual, pero luego no me voy así por toda la ciudad jugando al pádel, con una pala, no. O sea, cada una tiene que... Entonces, son ideas muy concretas, que cuando las sacas del contexto y las pones a las 11:30 de la mañana yendo a un banco, a mí no me gustan.
0: Yo también me parece que como si tienes cuerpo bonito queda bonito, pero a ver, a mí, pero, en mí no me gusta.
1: Pero salte por la noche, te tomas una cervecita con tu pareja, con tu marido, con tus hijos, con lo que sea, y sales a las 11:30, te llevas una falda totalmente transparente, que se ve el culo, fenomenal.
0: No, pero no, pero no se les ve el culo, llevan un...
1: Sí, pero luego vas, vas por ejemplo, pues yo que sé, al banco o vas al mercado, no tiene sentido. Ya, a mí me parece que no tiene sentido. Decíamos, ¿qué era el vestir bien? ¿Te acuerdas que hemos hablado muchas veces? Pues los grandes de la historia de la moda decían que es saber ir bien en cada momento, adecuado a cada momento.
0: Y yo he aprendido eso, mucho eso vestir. De ti, que
1: claro,
0: es este vestido, ¿para ir al banco no? ¿Para ir a una entrada de premios?
1: Sí, sí,
0: claro,
1: sí. Es que una camisa vaquera, tiene... ¿vale para todo? Pues no, para todo no, pero para algunas cosas queda fenomenal. Entonces, saber elegir en cada momento lo que necesitas ponerte.
0: Dime sí o no, vestidos lenceros.
1: Depende, como hemos dicho,
0: depende,
1: para qué, para una
0: vale.
1: noche sí.
0: Sí o no, gustan. Vestidos, una otra microtendencia, asimétrico. Una falda de un pico de un lado hasta los pies, del otro de minifalda, por ejemplo, ese tipo de cosas. Que
1: es
0: también...
1: muy difícil, estéticamente es súper difícil.
0: Pero no solo falda, los tops no, también.
1: Lo sé. Una simetría la han hecho muchos a lo largo de la moda. Yo no veo un sentido muy claro en que favorezca. O sea, no le veo de dónde está lo
0: favorecido. A mí me gusta más asimétrico la parte de arriba, pero en falda no me gusta tanto.
1: Es un poco, queda un poco raro. Tiene una simetría difícil. Es verdad que lo han intentado en la moda muchas veces, incluso cortando, lo que se dice, cortando al bies. Pero realmente queda muy, muy difícil, ¿eh? O sea, a mí estéticamente no lo acabo de ver.
0: ¿No te gusta un top, por ejemplo, que se ve un hombro de un hombro?
1: Sí,
0: se
1: eso
0: ve
1: sí, pero eso es una construcción diferente. Un hombro sí, un hombro no.
0: Por ejemplo, algo de
1: ya
0: eso.
1: Ya no está en asimetría. Eso es una forma de entender hacer un escote. Pero eso es otra cosa. Cuando hablamos de simetría son esos, entiéndase, esos pingajos que salen de un lateral hacia abajo.
0: Ahí va yo. Eso me gusta tal. Menos.
1: Queda raro, es que no le encuentro el porqué. Ya. Me cuesta decir, oye, mira, pues esto se hace para la línea, no sé para qué.
0: ¿Le buscas una explicación a la moda? No se la busques.
1: Yo sí. Creo, en muchas ocasiones es nuestro deber, si quieres ir más allá de lo que es valorar como fuéramos una influencer, de decir, me gusta o no me gusta, un ego blogger, me pongo o no me pongo, tendrás que buscar algo más. Es decir, esto puede favorecer por esto, porque
0: buscar un poco,
1: porque
0: más
1: te pones un pantalón de tiro más alto, de tiro más bajo para cada cosa, pues hay que buscarle el porqué.
0: A mí que me encanta el tiro bajo y ahora son todos altos, pues.
1: Ahora son altos. Bueno, tienen un porqué. Intentan que la línea vaya un poquito más alta, que vaya a la línea, se vea la línea
0: incluso
1: un poco más profunda.
0: Al sentarse los jeans de tiro alto son incómodos. Es que
1: sí,
0: son, no
1: sí,
0: me
1: sí.
0: gusta.
1: Lo que pasa es que hemos pasado de un tiro muy muy bajo, que también para las
0: tampoco
1: mujeres
0: muy bajo,
1: llevaban muchas veces, perdonen que lo diga, a la vulgaridad.
0: No, muy bajo no, ¿eh? A mí me gusta
1: llevaban a la vulgaridad.
0: Tiro bajo normal.
1: O sea, tú podías estar en cualquier cafetería, se acercaba una chica, se bajaba a coger algo del bolso, tío, y es que era, o sea, a mí
0: la
1: me
0: ucha.
1: Parece, exacto, me parece excesivo, pero en un hombre, en una chica, y aunque sea en una top model, me parece excesivo, innecesario.
0: Yo hablo de tiro bajo normal, ¿eh?
1: Exacto.
0: Lunares, ¿ahora qué pasa? La feria de abril en todas las tiendas. Que, a ver, que tener una cosa de lunares me parece bien... Pero es que ya hay de todo de lunares.
1: También lo hemos hablado en muchas ocasiones. Cualquier ejercicio de moda que sea muy radical, si tú lo llevas al extremo, es horroroso. ¿Sí? Es decir, moda vaquera, todo vaquero, horroroso. Lunares, todo lunares, horroroso. Flores, todo flores, no. Son tendencias que tienen una imagen tan marcada que hay que dar pequeñas pinceladas, coger pequeños espacios en tu cuerpo para ponerlos y que vaya bien, pero si no es imposible eso.
0: Siempre hablamos
1: no
0: aquí
1: aguanta.
0: Que la moda a ir bien también incluye pues ir aseadito, con el pelo limpio, por favor, las uñas siempre se
1: la
0: habla.
1: Podología, hemos hablado ahora que hay unos grandísimos podólogos en Zamora, saludamos a todos ellos, que a muchos los conozco.
0: La podología
1: es sobre todo para
0: es que
1: sandalias.
0: Sale, es que empieza el calor, salen los dedos y ves cosas.
1: Y para el ejercicio que hay que tener cuidado los pies, pero luego cuando ya ustedes se ponen las sandalias, que no pasa nada de dedos y tal, pues que se agradece
0: los pies,
1: se agradece que los pies vayan cuidaditos.
0: Y las uñas de las manos. manos. Yo no te digo que no te las pintes o te las pintes, eso es a gustos, pero también arregladitas.
1: No, y los hombres, yo por ejemplo.
0: Pero que hablo en hombres y en mujeres.
1: No, los hombres que muchas veces se descuidan.
0: ¿Tú sabes que yo tengo un amigo que se pinta las uñas y está guapísimo?
1: Sí, bueno, no tiene.
0: Le queda muy guay. No, las pone negras y está guapísimo. El cantante de Viva Suecia siempre las lleva.
1: Claro, y luego hay personas que por su trabajo, quizá en los hombres está más asociado el trabajo manual, ¿no? Que las mujeres, pues tienen, pues bueno, cuidárselas un poco, porque también viene
0: de verdad
1: bien.
0: Que es importante
1: llevarlas cortitas, o sea, pues yo que sé, una medida que no sea.
0: Mira, puedes ir guapísimo con una ropa increíble, pero si llevas el pelo sucio, discúlpame, o poco arregladas, por ejemplo, los pies, que es importante.
1: Sí. Pues ya, un poquito arreglado, aseado. Pues no. Imagen de limpio. Cuando ves una persona que tiene imagen de limpio, pues da igual que te guste estéticamente o no, pero bueno.
0: Espalda descubierta y nos vamos. Espaldas descubiertas, por ejemplo, como invitada de boda, por ejemplo, o una cena, tal. ¿Cómo ves lo de la espalda?
1: Es lo más bonito que hay.
0: Como tengas una espalda bonita, ojo de bonito, ¿eh?
1: Pero tenemos dos complicaciones.
0: Que no se vea el sujetador,
1: que
0: no queda
1: tienes
0: bien.
1: Tienes que buscar un tipo de sujetador que no se vea.
0: O tener un pecho bonito para ir sin.
1: O tener un pecho que te permita ir sin sujetador. Es muy bonito.
0: Muy bonito.
1: Muy bonito. Y hay muchos diseñadores. Jolín, el escote que llega prácticamente hasta el fondo de la espalda. Ese escote
0: precioso,
1: es maravilloso.
0: Y súper elegante, pero hay
1: mucho
0: que saber llevarlo, ¿verdad?
1: Y muy sensual, intuyes, pero no es vulgar, muy bonito. Pero claro, todo el mundo te pregunta lo mismo, las señoras preguntáis lo mismo, ¿y qué hago con mi pecho y con mi sujetador?
0: Hay muchos trucos, se venden cosas.
1: Lo sé, pero dicen que se caen, tal. Bueno, prueban, es muy, muy bonito.
0: Es que queda muchísimo peor todavía si llevas un sujetador transparente, cosas de esas que se ven,
1: sí.
0: No.
1: Sí, sí.
0: Si no te lo puedes poner sin nada, no te lo pongas.
1: Si no se va a ver el sujetador, es mejor no ponerlo. Y otra cosa, tienes que estar, eso sí que es verdad, tienes que estar delgada.
0: Y con una espalda,
1: delgada.
0: No digo musculosa, ¿no?
1: Pero sí, delgada, es verdad que... porque si no es que queda muy, muy, muy raro, queda muy raro.
0: Las ronchicas que no salen así.
1: Eso sale ahí una roncha, salen ahí un.
0: Ahí sí que hay tener
1: unas
0: cuerpos, magrillas. Sí. Pues mira, si nos estás escuchando y tienes un cuerpazo, hija, que no en mi caso, pues oye, si te invitan a una boda, me parece una cosa bien bonita.
1: ¿A quién he visto recientemente? Creo que a la nueva novia de Lamine Yamal, creo que llevaba un vestido de otro día.
0: A ver, parecido. Claro, si tiene 22 años, nos queda bien a todas.
1: Sí, sí, creo que llevaba un vestido de ese tipo, creo recordar.
0: Con la edad que tiene esa chica, sí, tú verás, si no le queda bien ahora.
1: Entonces, puedes aprovechar, pero cualquier niña puede ponerse, le queda muy bonito, ¿eh?
0: Pues lo que es muy bonito es que no todos los miércoles, porque no puedo, pero que sí, siempre que te llame tú, ven, acudas a mi llamada.
1: Sí, soy así como una especie de comodín raro, ya he quedado aquí. Me tienen un poco ahí una foto como el raro, el comodín, cuando falla uno, cuando falla el otro, cuando falla el de la moto.
0: Pero pues, hay muchas cosas que preguntar y que tratar en este Vive la Moda, ¿eh?
1: Cierto,
0: así que
1: cierto,
0: gracias
1: cierto.
0: Por venir, gracias a Ole Zamora en calle San Andrés y gracias a Iñaki. Nos quedamos con Amaral, no sé, la tenía aquí a mano, que tenga usted buena semana.
1: Uy, con Amaral, qué bien. Me gusta.
0: ¿Te gusta?
1: Mucho.
0: Pues
1: muchísimo.
0: Venga.

0: Las 9:56 minutos de esta mañana de miércoles. Hoy es 27 de mayo, cumpleaños de mi amiga Paula. Felicidades, Pau. Llegamos a las 10 en punto de la mañana. Ecuador, justo. Hemos vivido 2 horas y nos quedan otras 2.
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0: Hemos hablado a primera hora de la mañana de ese certamen de poesía. Hemos escuchado en directo hoy a las 8:30 de la mañana a Ana Castro y a Lucía Gonzalo. Hemos vivido la moda, nos queda recibir la visita, como cada miércoles también, de Pablo Madrid con Vive el Folclore. Y hablar de una cosa muy chula a última hora. No te vayas, esto es Vive la Mañana en Vive Radio. Ellos son Love of Lesbian.

0: Subdelegación del Gobierno alerta de un tipo de estafa que se ha intentado en el aparcamiento de un supermercado. Se llama el timo de la siembra.
1: En este timo siempre actúan dos delincuentes de forma coordinada. El objetivo principal es el bolso, el teléfono móvil o los objetos de valor que dejamos en el coche cuando nos bajamos. El engaño o timo de la siembra, el modus operandi siempre es parecido. Se nos acerca uno de los delincuentes cuando estamos en el coche y suele arrojar algo en el suelo, llaves o monedas, y nos dice que se nos han caído, o también a veces nos pueden indicar que tenemos una rueda pinchada o un golpe en el parachoques. Es decir, provocan el despiste y por instinto bajamos del coche de forma precipitada para comprobar lo que nos están diciendo. El segundo delincuente, que está escondido, aprovecha nuestro descuido para entrar en el vehículo y robar lo que tenemos dentro en unos segundos. Los consejos claves son, primero, tenemos que bloquear siempre el coche, no debemos dejar las puertas abiertas. En segundo lugar, vigilar bien las pertenencias, jamás dejemos el bolso, la cartera o el móvil a la vista en el asiento del copiloto mientras cargamos el maletero. Y en tercer lugar, tenemos que desconfiar de la amabilidad excesiva cuando un desconocido insiste de forma exagerada en ayudarnos a recoger lo que dice que se nos ha caído.
0: La Asociación Unificada de Militares Españoles se ha reunido con el alcalde de Toro para trasladarle las necesidades del personal militar y de sus familias cuando se desplacen al nuevo acuartelamiento de Monte la Reina. Desde los representantes de los militares se han hablado de 5 necesidades básicas: vivienda, educación, atención sanitaria, transporte y promoción de empleo. Necesidades recogidas en el consistorio toresano, que también baraja la posibilidad de establecer una línea de autobús urbano entre el acuartelamiento y Toro. Iván Alcántara es secretario de organización de esta asociación.
2: Lo más problemático puede ser el tema de la vivienda, porque un edificio no se construye de hoy para mañana. Yo, un centro de salud, como nos ha entrado el alcalde de Toro, que es relativamente moderno, si le hiciera falta, se le puede... pueden tener más plazas de médicos, con lo cual tendríamos los servicios cubiertos. Pero una construcción de vivienda no se hace de hoy para mañana. Una promoción de empleo no se hace de hoy para mañana. Yo creo que son los dos puntos más delicados.
0: La localidad de Porto de Sanabria celebra este sábado la cuarta edición de la Feria de la Lana, un encuentro que reunirá a artesanos e hilanderas para poner en valor los oficios tradicionales y el uso de este material. Habrá una exhibición del proceso tradicional desde la oveja al ovillo. Virginia Anta es organizadora de este encuentro.
3: Vamos a recuperar todo el proceso de la lana, desde el lavado de los vellones, porque hemos tenido la esquila hace como 2 semanas en diferentes rebaños que colaboran con nosotros en la comarca. Llevaremos los vellones esquilados, los lavaremos y luego haremos el taller del procesado de la lana. En Porto hay un grupo de mujeres hilanderas de más de 70 y alguna ya de 80. Que este verano nos han dado una lección de vida y de sabiduría popular y tradicional, y que no queremos que se pierda. Ellas serán nuestras transmisoras con nuestro grupo de hilanderas que se ha formado.
0: Con el alcalde de Porto precisamente se ha hablado de incendios forestales. Francisco Blanco dice que tras lo sucedido el año pasado, las autoridades autonómicas, estatales y provinciales han sido conscientes de la magnitud de los incendios y se han llevado a cabo actuaciones como las barreras para que las cenizas no lleguen a los ríos o la creación de caminos para facilitar el acceso de los medios de extinción.
4: Este año han vertebrado, de hecho están haciendo las obras, han vertebrado el parque con una pista que va a servir de comunicación para cuando se produzca, esperemos que no, otra desgracia como esta, puedan tener mejor acceso los vehículos de bomberos, de los camiones cisternas, etcétera, y las propias brigadas. De hecho, si esta pista hubiese existido, es muy probable que el incendio no llegase a la mitad de lo que hubo.
0: Más asuntos. La Junta de Castilla y León y la Diputación han presentado ayer en Fromago, en Valladolid, la próxima Feria del Queso, que se celebra en la capital en septiembre, aparece como una cita internacional de primer orden, con nuevos países expositores como Suiza, Colombia o Japón. María González, consejera

0: Consejera de Agricultura.
1: Por todas las personas que trabajan cada día en todas sus explotaciones, en las industrias o también en las pequeñas queserías artesanales. Todos ellos llevan el nombre de Castilla y León dentro y fuera de España, dentro y fuera de nuestras fronteras. Y Fromago ha sabido entender esto perfectamente y lo ha convertido en un gran escaparate internacional en torno a nuestra calidad y a la capacidad de la innovación del sector.
0: Como novedad, Fromago ofrece este año un cuarto túnel del queso con las variedades que resulten ganadoras de los premios Cincho y además se abrirá el primer concurso nacional de la mejor tarta de queso. El Ayuntamiento ha formalizado ayer la incorporación de Cristian Santos como nuevo director gerente del Teatro Principal. Ocupará el puesto de manera transitoria hasta que se convoque definitivamente la plaza. David Gago dice que uno de los principales objetivos será estabilizar la estructura del teatro y completar la plantilla de trabajadores y personal de sala. Entre las primeras tareas del nuevo gerente, diseñar la próxima programación, David Gago.
2: Y hacer una programación ya para el trimestre, porque este trimestre está rematado, pero sí para el segundo primer semestre del año, que es la temporada septiembre-diciembre, y la temporada enero-junio del año 2027, que es lo que le va a tocar hacer y diseñar al nuevo director del Teatro Principal.
0: La Diputación fletará un autobús para que los aficionados puedan acudir a Villarreal este domingo para ver el primer partido del playoff del Zamora Club de Fútbol. Un vehículo que se llenó en pocas horas, de manera que Caja Rural de Zamora puso a disposición de los seguidores un segundo autobús. El Ayuntamiento, por su parte, estudia medidas de apoyo al equipo, pero ve difícil instalar pantallas en la calle para seguir los partidos, lo cuenta David Gao.
2: Pero sabéis por lo que está ocurriendo en otros partidos de ascenso, se están denegando sistemáticamente la instalación de pantallas, tanto en Coruña, si mal no creo, como en Elche. Es el último lugar que han denegado la instalación de pantallas para el ascenso del Elche. Entonces, ahí tenemos un problema con los derechos y lo que antes era más sencillo y más fácil, pues ahora se complica. Con respecto a colaborar con el club, con tema de autobuses y demás, pues lo tenemos que valorar. Y no he tenido tiempo hoy por la mañana, pero es un asunto que tenía pendiente. Pero que sepáis que ya estábamos preparados porque muchos aficionados del Zamora nos lo habían trasladado con el tema de las pantallas y que ahí tenemos un problema. No Zamora, lo tienen todos los ayuntamientos que están intentando de alguna manera pues, poner sobre la mesa lo que es una fiesta cuando el partido es de ida en otro lugar.
0: Este sábado 30 de mayo la Plaza Mayor acogerá la celebración del Día de la Moda Re, una iniciativa conjunta entre el Ayuntamiento y Cáritas Diocesana que se celebrará a partir de las 11 de la mañana. El objetivo de esta iniciativa es fomentar la economía circular, la reutilización textil y la inclusión social. Ignacio Enríquez, director de Cáritas Diocesana en Zamora.
3: Un acto de visibilización en la calle, de generar comunidad, de generar no solo tejido social, sino también tejido empresarial, y llevar a cabo también pues, esa visibilización de lo que es la moda re. Hay un aspecto que es muy visible, como es la reutilización y la recogida y el tratamiento de la ropa usada, pero también bueno, pues eso supone proyectos de impacto social, ambiental y comunitario en lo que corresponde a la moda re. Sin olvidarnos que también es un ámbito y un espacio de creación de empleo.
0: El Ayuntamiento y la Fundación Instituto Castellano y Leonés de la Lengua organizan para mañana jueves 28 de mayo a las 8 de la tarde en la Plaza de la Constitución un encuentro literario llamado Diálogo de la Lengua, una iniciativa que cuenta con la presencia de la escritora vizcaína Espido Freire, de actualidad por la reciente publicación de Guía de Lugares que ya no existen. Diálogo de la Lengua es una propuesta literaria con formato de entrevista integrada en el programa oficial de la Feria del Libro que el Ayuntamiento organiza junto con la Asociación Zamorana de Libreras. El objetivo de este encuentro es conocer mejor la trayectoria de autores y periodistas españoles que han dejado huella en su trabajo. Más asuntos, el grupo de teatro Patio de Butacas del Colegio Nuestra Señora del Rocío lleva la escena, la obra Atrapados en el Museo, el próximo lunes 1 de junio a las 6 de la tarde en el Salón de Actos del Teatro del Seminario. La representación tiene un marcado carácter solidario, ya que la recaudación obtenida irá destinada íntegramente a la asociación Corriendo con el Corazón por Hugo.
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5: Buenos días. Hoy miércoles las temperaturas suben. Se prevén máximas de 36 grados en Zamora, 34 en Toro, 33 grados en Benavente y 31 en Puebla de Sanabria. Durante esta mañana ambiente soleado y cielo poco nuboso. Mucha atención por la tarde. Se formarán nubes de evolución y se esperan chubascos con tormentas. Pueden llegar a ser localmente fuertes con granizo y fuertes rachas de viento, especialmente en la zona norte de la provincia. Es una información de AEMET.
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0: Diez, trece minutos. Yo conozco mucha gente que cumple años en mayo. Hoy es el cumpleaños de mi amiga Paula, pero también el cumpleaños de mi amiga Belén.

0: Mi amiga Belén, además mi compañera de trabajo durante un tiempo, siempre me escucha en la oficina. Siempre se acuerda de mi cumpleaños. Y su amiga Elena siempre se acuerda del suyo. Así que mira, de parte de Elena y también mío, Belén, un abrazo enorme, feliz día y feliz cumpleaños. Las 10:16 minutos mañana de 27 de mayo, en la que te acompañamos como todas, entre las 8 y las 12 contigo a través del 93.4 si estás en la FM, en el streaming o a través de la app. Es lo nuevo en solitario de Leire Martínez. Vamos a recibir en nada en este estudio, como siempre, a Pablo Madrid. Vamos a vivir con él el folclore. Y todavía queda mucho aquí en Vive Radio.
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0: Qué maravilla de mujer esta, de verdad. Loca. Luz Casal, buenos días.

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0: Oye, que he querido yo poner más la sintonía. No, es que estoy a todo. Pablo Madrid, buenos días.
1: Muy buenos días, ¿qué tal?
0: Bueno, pues aquí estamos, las 10:35 y en directo. Cada miércoles se pasa por aquí, Pablo. ¿No te oyes? Tienes que darle ahí.
1: Le tengo que dar aquí.
0: Es que esas clavijas están fatal. Mira, vamos a hablarlo todo en directo. Esas clavijas están muy mal. ¿Qué tal?
1: Sí.
0: ¿Te oyes?
1: Ahora, si la sujeto, sí. Sí, bien, ahora un poquito.
0: Iba a decir, mete, saca, mejor. Que suele, suele funcionar.
1: Sí, así, pero no siempre.
0: ¿Ya o no? Bueno, a ver si te oyes.
1: Ahora, yo, sí.
0: Que digo que gracias por venir, que lo haces los miércoles, que se llama Vive el Folclore, pero que a veces hablamos de todo.
1: Hablamos de todo. Yo creo que hablamos de música en general. Porque lo de ponerle tantas etiquetas a las cosas...
0: Nunca.
1: A veces está bien por tener más o menos una orientación, pero en el fondo yo creo que, o por lo menos a mí lo que me gusta es hablar de música.
0: ¿Sabes qué pasa? Cuando entrevisto a muchos grupos que vienen a la Cueva, al Avalon o los que sean, a veces digo, ¿tú cómo definirías tú, si no hay una cosa concreta, ¿no? Y todos dicen, no nos gusta que nos definan, unos nos llaman indie, otros nos llaman tal, entonces yo creo que incluso a ellos les gusta etiquetarse en un, ¿no?, en un género.
1: Yo, bueno, lo de las etiquetas yo creo que viene más por, o bien por una vivencia especial, y bueno, pues estás encuadrado en unos estilos, unas formas de hacer música, pero muchas de las veces, o la mayoría de las veces, vienen más por una exigencia del mercado, de la industria, de la música y demás, que parece que tenías, ¿os acordáis cuando comprábamos vinilos y CDs?
0: ¿Os acordáis?
1: Que ibas por los cajones y tenías folk, indie, rock, rock progresivo. Todo estaba en su cajón.
0: Ese movimiento del vinilo,
1: ibas
0: de buscar así,
1: ibas pasando, sí, mirando carátulas y tal,
0: sí.
1: y bueno, y por orden alfabético, a ser
0: también
1: posible. Y entonces, claro, puede que obedeciera más a una colocación de las cosas. Lo estoy haciendo absurdo la explicación, pero
0: tiene,
1: que algo hay.
0: Tiene,
1: es cierto,
0: tiene
1: que
0: sentido.
1: Los estilos de música tienen maneras de hacer, armonías, ritmos, beben de unas fuentes otras y tal, pero desde hace ya muchos años yo creo que vivimos en un mundo donde todo está muy, muy mezclado también, donde las influencias son enormes. El acceso a la música, lo hemos hablado muchas veces, que tenemos hoy en día, mi generación cuando éramos chavales...
0: Ni de casualidad, vamos.
1: En mi casa había un tocadiscos y la mayoría de los discos que se escuchaban eran los que le regalaban amigos que no tenían tocadiscos, iban a casa a escucharlo. Ya el consumo de la música era otro, y la radio. Y la radio, que también empezó a estructurar, se empezaron a hacer radios temáticas y demás. Bueno, pues...
0: ¿Qué se oía? ¿Qué ponía Demetrio así por las mañanas?
1: Bueno, pues yo creo
0: ¿qué
1: que...
0: ¿Qué oías tú de pequeñín?
1: De pequeño escuchaba mucha música coral, bastante música clásica, algún disco de jazz, música francesa también escuchamos bastante. Y luego, bueno, pues yo creo que al final él acababa escuchando lo que íbamos comprando los hijos.
0: Ya,
1: o sea que...
0: pero que sois una familia con mucho gusto por la música y por tocar instrumentos.
1: Y bueno, discos que nos dejaba Miguel Manzano, que estaba muchas veces por casa y charlando y tal. Y bueno, pues un disco nuevo que me han traído, siempre te traían discos de fuera. Porque tal, muy poquita copla, muy poquita música española. La verdad es que escuchábamos muy poquita. Y luego, pues bueno, pues yo por la vivencia con Miguel, pues al final, folclore, mucho folclore. Pero bueno, todo eso
0: va
1: construyendo.
0: Voces de la tierra y
1: sí,
0: todo está.
1: Y el gusto por el jazz, el gusto por el jazz.
0: Qué suerte, porque no lo he tenido yo, fíjate, por desconocimiento, ¿eh?
1: Y entonces, bueno, pues lo que quiero decir es que vivimos en un mundo muy, muy ecléptico, donde las influencias son muchas, donde las composiciones y los propios grupos y los autores están, vierten mucho en su creatividad,
0: sí,
1: todo ese bagaje y todo esa...
0: Y gracias, porque a mí me gusta una canción heavy, pero me gusta una de folclore,
1: es
0: me gusta
1: que...
0: el pop... Pero me gusta el rock, a mí me encanta
1: yo
0: ser ecléctica.
1: Yo lo que he aprendido es a no ser militante de ningún estilo.
0: Yo también.
1: Y escucharlos todos.
0: Sí.
1: Y en todos, si haces una escucha atenta, le encuentras interés y disfrute. O aunque sea para decir, pues mira, esto no me gusta.
0: Sí.
1: Pues también hay que escucharlo.
0: Ya no hay tribus, ¿no? Ya no hay como los rockers por un lado, los heavies por otro.
1: Yo creo que menos. Sí, sigue habiendo porque, bueno, pues al final funciona y se siguen
0: y
1: haciendo
0: es más
1: festivales.
0: Que su música, claro.
1: Ahora viene el Z-Life, que es un estilo muy concreto,
0: sí,
1: o que está dentro de un ámbito, porque después se trocean...
0: 20.000 géneros dentro de ese, ¿eh?
1: Claro.
0: El trans, no sé qué.
1: Pero, música clásica...
0: También, también.
1: ¿Cuántas cosas también hay metido en ese cajón?
0: Es verdad.
1: En el pop, en el rock, en el jazz. ¿Cuántos estilos? ¿Cuántas? Bueno, pues
0: es
1: hay
0: verdad.
1: Un montón. Y dentro del folk también hay ahora mismo, pues tecnofolk, tecnotron con folk y con DJ y con no sé qué.
0: Sí, tío.
1: Música tradicional repetida exactamente igual
0: y
1: al
0: el flamenco,
1: señor del
0: ¿cuánto género nuevo ha ido también, no?
1: Claro, ¿cuánto le debemos a Paco de Lucía, a Camarón,
0: Camarón,
1: a Jorge Pardo, que va a venir en San Pedro, estará Jorge Pardo tocando en la Plaza de la Catedral? Toda esa gente rompió el molde, se les criticó de una manera brutal, pero al final generaron un proceso.
0: Bueno, pues porque todo al principio cuesta entenderlo hasta que, ¿no? Yo creo que los primeros puristas de entonces decían que esto qué es.
1: Sí,
0: que ahora ya...
1: pero yo creo que ahora ya estamos...
0: Que lo sigue habiendo, ¿eh? También.
1: Sí, hombre, y son necesarios, y
0: sí,
1: son necesarios.
0: Sí, sí.
1: Pero también yo creo que hay una actitud ante la música mucho más abierta. Uno está más, yo creo que en general...
0: Sí.
1: No quiero hablar en general ni represento nada, mi opinión no representa...
0: Sí.
1: Solo me representa a mí.
0: Y la,
1: es
0: y
1: la sensación
0: mía.
1: Que tiene... La sensación que tienes de cómo se mueve. Conoces gente que picotea por todos lados y si encuentra algo que le gusta, lo compra.
0: Sí, sí, desde luego. A mí me encanta eso, de verdad, de verdad.
1: Pues hablando de jazz, un poquito...
0: Pues venga, ¿qué nos traes?
1: Pues resulta
0: Hombre, es que del jazz nos traéis de lo mejor, ¿no? ¿O qué?
1: Pues sí, porque además hay unas efemérides, hace el 25 de mayo, hace dos días, ha fallecido a los 95 años Sonny Rollins, que es un legendario saxofonista, tocaba el saxo tenor, un compositor de grandes temas, colaboró con cantidad de grupos, con Thelonious Monk, con Charlie Parker, Mark Rhoads, en fin. Y lo llamaban el coloso del saxofón. Era un hombre que tenía obsesión por la perfección y tal, y tenía que tocar muchas horas y acabó tocando debajo un puente para no molestar a nadie. Hizo un tema maravilloso que se llamaba Bridge, que es puente, porque pasó muchas horas debajo de un puente tocando, buscando la perfección.
0: Qué guay.
1: Y bueno, pues hay un tema mítico suyo, que es San Tomás, que lo traemos aquí para recordarlo y bueno, pues
0: y para escucharlo.
1: Seguro que más de uno...

0: Pues se llama Sonny Rollins y se ha muerto, ha fallecido el lunes, ¿no?
1: Exactamente.
0: Pues no tenía yo el gusto, años, pero mira qué bien.
1: Pues si lo trasteas, seguramente que encuentres, o cualquiera de los que nos estén oyendo, encuentren en algún tema y que anda, mira, este tema era de este hombre. Y bueno, pues es una de las grandes referencias de la.
0: Es que el jazz me da la sensación de que es improvisado siempre, que eso es guay. O sea, que no hay como una partitura a seguir, ¿no? Que es como mucho bum, bum, bum, bum, bum, bum. Eso es siempre.
1: Pues no es, pues no es cierto en todas las ocasiones.
0: Ya.
1: Hay ocasiones en las que sí, hay estilos de jazz en el que se hace una estructura mínima y sobre eso se van dando compases. Hay un proceder, digamos, dentro del jazz. Y sí hay partituras, sí hay melodías, ese es la melodía. Ahora, cuando va pasando el tema, si lo subes un pelín y de repente ahí están haciendo un solo. Ahí está el saxofonista haciendo otra melodía dentro de la estructura de la canción, de la melodía, digamos, del tema. Y se va, dispone de una serie de compases, luego le puede dar otros compases a otros instrumentistas para que hagan sus solos, y esos solos sí son del momento, eso es un eso es fugaz, digamos. No es fugaz porque está grabado, pero la siguiente vez que vuelvan a tocar volverán sus compases de solo y hará otro solo. Y es lo grandioso del jazz, porque siempre está en constante reelaboración. Y entonces, bueno, de una parte del jazz, porque esto, volvemos a hablarlo de música clásica.
0: Sí, pero digo, el mismo concierto de jazz del mismo grupo aquí y al día siguiente en Valladolid no tiene nada que ver.
1: No, vuelves a ver el concierto con los mismos temas que van a tocar y los van a tocar de manera distinta.
0: Claro.
1: Va a estar la melodía, va a estar el ritmo, va a estar lo que es el esquema del tema, pero cuando lleguen los momentos de los solos, pues en ese momento estarán más tristes, más alegres, se le ocurrirá otra idea de repente y es un fluir constante.
0: Hay pocas músicas de mujeres de jazz.
1: No, sí hay. Y bueno, me emplazo para traer referentes de música.
0: Me encanta, vale.
1: Y puede ser muy, muy ilustrativo también.
0: Vale. ¿Este sábado dónde vamos?
1: Este sábado nos vamos
0: de romería.
1: Nos vamos de romería. Venimos de romería.
0: ¿Has estado en la Iniesta?
1: Sí, claro. Hemos estado con la Escuela de Folclore allí tocando, acompañando a la cofradía, como llevamos haciendo desde que montamos, desde antes de montar la Escuela de Folclore ya lo hacíamos.
0: Muchísima gente,
1: un buen día y lo pasamos bien.
0: Compartir, comer y beber, si es que es eso, y bailar,
1: comer,
0: tocar instrumentos.
1: Y celebrar la amistad, sí. y la primavera.
0: También.
1: Que todo vuelve a renacer.
0: Oh, por cierto, ¿y estuviste con los Pendones en algún momento?
1: No, estuve de viajes, no estuve en Zamora, pero sé que fenomenal, vamos, sí. Las imágenes y bueno, y gente cercana a la Escuela de Folclore que estuvo participando y tal, pasaron un
0: qué
1: día
0: bien,
1: estupendo,
0: ¿no?
1: Y debió ser todo un éxito, vamos.
0: Pues muy bien, alegramos, vamos el
1: sábado. Hablando de una romería que es más profana que religiosa, totalmente profana,
0: totalmente.
1: Hay que decirlo así de claro, aunque tiene su momento de
0: adoración.
1: De adoración romera, que se lo dedican este año a una de las grandes de la copla.
0: La primera tenía que haber sido ella, mira lo que te digo, de la primera edición.
1: Bueno, David Bowie estuvo bien.
0: Hombre,
1: también.
0: Claro,
1: estuvo
0: pero
1: muy bien,
0: escucha,
1: y además era más distópico.
0: Que los hay muy
1: grandes. Una romería de David Bowie, dicen, ¿cómo?
0: La Santa Bowie.
1: La Santa Bowie. Pues bueno, pues este año Rocío Jurado, sí. Habrá su momento de romería, y en la programación han tenido a bien los amigos que programan el festival. Meter una pincelada de folclore que con el grupo Ringo Rango, que es una referencia de la música vocal y rítmica de.
0: ¿Y dónde está Ringo Rango?
1: Ringo Rango no me lo tienes, no. La verbena, corrido y jotas.
0: Ah, pues esto es lo que estoy poniendo. Esto es lo que sale en YouTube.
1: Sí, es que como tenemos otra gaita por ahí, me confundo.
0: Ah, pero está bien, ¿no?
1: Sí.
0: Vale.
1: Ahí va un trocito de lo que puede que suene, que seguramente suene, en el
0: Urra.
1: Urra.

0: Bueno, pues Ringo Rango es uno de los encargados de hacernos bailar dentro de un cartel increíble en esta tercera edición de Lurra, ¿eh? Un cartelazo, vamos.
1: Un cartel muy potente.
0: Mañana, jueves, voy a hablar yo con Rafa Tarsicio, que es cantante de Puño Dragón.
2: Muy bien, muy bien.
0: Grupo asturiano maravilloso que recomiendo.
1: Pues yo creo que cualquiera que vaya a cualquier hora va a encontrar unos grupos excelentes.
0: Y un ambiente increíble.
1: Y digamos que lo que rompe el esquema es que esté Ringo Rango, pero está muy bien y yo creo que es una buena idea el dar en estos espacios de músicas, digamos, metidas en ese cajón de lo indie o del indie actual, que bueno, que eso tiene otro debate.
0: Otro debate. Ahora todo es indie, dicen.
1: Ahora todo es indie. Y,
0: antes
1: y,
0: era pop.
1: Ahora todo es indie, pero no es independiente.
0: No.
1: Bueno, duró lo que duró.
0: ¿Qué dirán los planetas cuando oyen lo de indie? ¿Qué dirán?
1: Que de Saturno más allá.
0: Hombre. Bueno, ¿qué más? A ver.
1: Y bueno, pues hablando de folclore un poquito, ya que hemos venido, vamos a poner un compara versión.
0: Me encanta
1: y vamos a escuchar esta primera, que es Julio Prada, gaitero de Unjilde, tocando esta canción que conoce, yo creo que todo el mundo.
0: A ver.

0: el mandil de Carolina, que bueno, si ya no has contado,
1: a la gaita y tocada por Julio Prada, por Julio y al Prada. Tambor, acompañado al tambor por Evelio González.
0: Ajá.
1: Que a veces se nos olvida quién toca la percusión, y lo digo yo que suelo tocar la percusión.
0: No, es verdad, que hay que decirlo todo, es verdad.
1: Y bueno, pues la versión que de este tema hizo un grupo que fue mítico en su momento, Radio Tarifa, en un disco que se tituló Temporal.
0: Oye, ¿funcionan todavía? ¿Siguen en activo?
1: De manera muy, muy como el Guadiana.
0: Quedan muy guays.
1: Como el Guadiana cuando va seco, más
0: sí,
1: bien.
0: Más pero sí, ¿no?
1: Pero
0: ellos
1: vez
0: tendrán proyectos.
1: Se han vuelto a juntar alguna vez y tal, Guafir, en fin, Faín y demás, pero como grupo no ha vuelto a tener. Tuvo ese momento de la rumba argelina, que fue buscar los ritmos que tenían en Argel y en la zona del norte de África, fusionarlos con flamenco, con música tradicional de aquí. Y bueno, pues este proyecto que lideraba Faín Dueñas, de Valladolid, arquitecto de Valladolid, yo creo que nunca ha hecho ningún piso ni nada de eso, y se dedicó a la música.
0: Fíjate.
1: Y bueno, pues la versión que hacían, en la cual le acompañó en esta grabación Alberto Jambrina, y bueno, pues suena de esta manera.

0: Radio Tarifa, que molaban todo y que a mí, yo oigo Tarifa y solo me viene a la cabeza fiesta y
1: surfero.
0: Y, surfero. Y buen ambiente y calor. Y,
1: alguna patera.
0: Y aire.
1: De gente
0: y
1: que
0: patera,
1: huye de,
0: y patera.
1: De la guerra y del hambre.
0: Pateras vi yo más en Fuerteventura cuando fui a ver a mi hermano que en Cádiz.
1: Claro. Qué pena, qué pena.
0: Qué pena, qué pena, pobrecitos míos. Bueno, pues vamos a llegar con jazz a las 11.
1: Claro, es que hay otra efeméride, esta sí es efeméride, no es obituario solo. Y es que el otro día, hace muy poquito, que pues hace 4 o 5 días, se cumplían 100 años del nacimiento de Miles Davis.
0: Ya
1: y
0: ves.
1: Miles Davis es un dios del jazz. Fue un hombre inquieto que nunca se quedó encasillado en un estilo. Le pasaba de esa gente que, tipo David Bowie, tipo esta gente que hace un disco con una estética, con un estilo determinado, y una vez que lo ha hecho ya lo ha hecho, tiene que seguir indagando, explorando nuevos territorios.
0: Inquietud total,
1: y demás.
0: Sí.
1: El hombre este pasó en los años 40 por el bebop y fue con Charlie Parker, otro de los grandes, el que empujó el bebop, tiró para adelante con otro estilo dentro del jazz que era el cool. Entre el 49 y el 50 hizo allí unas grabaciones estupendas. Se metió en el jazz modal más adelante, luego se metió en el jazz fusión, el jazz eléctrico, colaboraciones con otra gente. Había una anécdota de que alguien que tocaba con él, creo que era un contrabajista, se confundió en un momento determinado, en unos arreglos complejos y tal, y bueno, como le tenían mucho respeto, le dice algo así como, perdona Miles, que es que me he confundido, y te dice, no, me has dado una oportunidad de oro.
0: Ojo, qué
1: porque
0: bueno,
1: del error, el tío seguía y sacaba esas improvisaciones, porque era un hombre que estaba captándolo todo. Como siempre, toda esta gente de esta época con vidas muy azarosas en lo personal y bueno, pues con un legado maravilloso. Y traigo uno de los temas más reconocibles y además porque el propio título del tema se llama Milestones y yo creo que este lo ha escuchado mucha gente también.
0: Pues con Miles Davis y ese aniversario, 100 años se cumplirían, ¿no?
1: Sí.
0: Llegamos a las 11. Pablo Madrid, infinitas gracias. Te veo en el Urra este sábado.
1: Sí, sí.
0: Gracias por venir.
1: A más tardar.
0: A más tardar.

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3: Me da la impresión como que la mañana va muy rápido. Hace nada te estaba dando los buenos días. Ya son las 11 en punto de este miércoles 27 de mayo.

0: modus operandi siempre es parecido: se nos acerca uno de los delincuentes cuando estamos en el coche y suele arrojar algo en el suelo, llaves o monedas, y nos dice que se nos han caído, o también a veces nos pueden indicar que tenemos una rueda pinchada o un golpe en el parachoques. Es decir, provocan el despiste y por instinto bajamos del coche de forma precipitada para comprobar lo que nos están diciendo. El segundo delincuente, que está escondido, aprovecha nuestro descuido para entrar en el vehículo y robar lo que tenemos dentro en unos segundos. Los consejos claves son: primero, tenemos que bloquear siempre el coche, no debemos dejar las puertas abiertas. En segundo lugar, vigilar bien las pertenencias, jamás dejemos el bolso, la cartera o el móvil a la vista en el asiento del copiloto mientras cargamos el maletero. Y en tercer lugar, tenemos que desconfiar de la amabilidad excesiva cuando un desconocido insiste de forma exagerada en ayudarnos a recoger lo que dice que se nos ha caído.
1: Miembros de la Asociación Unificada de Militares Españoles se ha reunido con el Ayuntamiento de Toro para trasladarle las necesidades del personal militar y sus familias cuando se desplacen al acuartelamiento de Monte la Reina. Desde los representantes de los militares han hablado de 5 necesidades básicas: vivienda, educación, atención sanitaria, transporte y promoción de empleo. Necesidades recogidas en el consistorio toresano, que baraja también la posibilidad de establecer una línea de autobús urbano entre el acuartelamiento y Toro. Iván Alcántara es secretario de organización en esta asociación.
2: Lo más problemático puede ser el tema de la vivienda, porque un edificio no se construye de hoy para mañana. Yeah. Yo, un centro de salud, como nos ha trasladado el alcalde de Toro, es relativamente moderno. Si le hiciera falta, se le puede... pueden tener más plazas de médicos, con lo cual tendríamos los servicios cubiertos. Pero una construcción de vivienda no se hace de hoy para mañana. Una promoción de empleo no se hace de hoy para mañana. Yo creo que son los dos puntos más delicados.
1: La localidad de Porto de Sanabria celebra este sábado la 4ª edición de la Feria de la Lana, un encuentro que reunirá a artesanos e hilanderas para poner en valor los oficios tradicionales y el uso de este material. Virginia Anta es organizadora de este encuentro.
3: Vamos a recuperar todo el proceso de la lana, desde el lavado de los vellones, porque hemos tenido la esquila hace como 2 semanas en diferentes rebaños que colaboran con nosotros en la comarca. Llevaremos los vellones esquilados, los lavaremos y luego haremos el taller del procesado de la lana. En Porto hay un grupo de mujeres hilanderas de más de 70 y alguna ya de 80 que este verano nos han dado una lección de vida y de sabiduría popular y tradicional, y que no queremos que se pierda. Ellas serán nuestras transmisoras con nuestro grupo de hilanderas que se ha formado.
1: Precisamente con el alcalde de Porto se ha hablado de incendios forestales. Francisco Blanco dice que tras lo sucedido el año pasado, las autoridades autonómicas, estatales y también provinciales han sido conscientes de la magnitud de los incendios y se han llevado a cabo actuaciones como las barreras para que las cenizas no lleguen a los ríos o la creación de caminos para facilitar el acceso a los medios de extinción.
4: Este año han vertebrado, de hecho están haciendo las obras, han vertebrado el parque con una pista que va a servir de comunicación para cuando se produzca, esperemos que no, otra desgracia como esta, puedan tener mejor acceso los vehículos de bomberos, de los camiones cisternas, etcétera, y las propias brigadas. De hecho, si esta pista hubiese existido, es muy probable que el incendio no llegase a la mitad de lo que hubo.
1: La Junta de Castilla y León y la Diputación han presentado ayer Fromago en Valladolid. La próxima Feria del Queso aparece como una cita internacional de primer orden, con nuevos países expositores como Suiza, Colombia o Japón. María González, consejera de Agricultura.
5: Por todas las personas que trabajan cada día en todas sus explotaciones, en las industrias o también en las pequeñas queserías artesanales. Todos ellos llevan el nombre de Castilla y León dentro y fuera de España, dentro y fuera de nuestras fronteras. Y Fromago ha sabido entender esto perfectamente y lo ha convertido en un gran escaparate internacional en torno a nuestra calidad y a la capacidad de la innovación del sector.

0: El Ayuntamiento ha formalizado ayer la incorporación de Cristian Santos como nuevo director gerente del Teatro Principal. Ocupará el puesto de manera transitoria hasta que se convoque definitivamente la plaza. David Gago dice que uno de los principales objetivos será estabilizar la estructura del teatro y completar la plantilla de trabajadores y personal de sala. Entre las primeras tareas del nuevo director, la próxima programación cultural. David Gago.
1: Y hacer una programación ya para el trimestre, porque este trimestre está rematado, pero sí para el segundo primer semestre del año, que es la temporada septiembre-diciembre, y la temporada enero-junio del año 2027, que es lo que le va a tocar hacer y diseñar al nuevo director del Teatro Principal.
0: Este sábado 30 de mayo la Plaza Mayor acogerá la celebración del Día de la Moda Re, una iniciativa conjunta entre el Ayuntamiento y Cáritas Diocesana que se celebrará a partir de las 11 de la mañana. El objetivo de esta iniciativa es fomentar la economía circular, la reutilización textil y la inclusión social. Ignacio Enríquez, director de Cáritas en Zamora.
2: Un acto de visibilización en la calle, de generar comunidad, de generar no solo tejido social, sino también tejido empresarial, y llevar a cabo también pues esa visibilización de lo que es la moda re. Hay un aspecto que es muy visible, como es la reutilización y la recogida y el tratamiento de la ropa usada, pero también, bueno, pues eso supone proyectos de impacto social, ambiental y comunitario en lo que corresponde a la moda re. Sin olvidarnos que también es un ámbito y un espacio de creación de empleo.
0: Como cada mes, los concejales Eloy Tomé y Rocío Ferrero de la agrupación Zamora Sí han continuado con su compromiso de visitar todos los barrios. Zamora Sí trasladará al próximo pleno municipal las cuestiones recogidas ayer durante su visita al barrio Siglo XXI. Durante este recorrido, los representantes han estado acompañados por la Asociación de Vecinos del Barrio, quienes han trasladado distintas preocupaciones y necesidades relacionadas con el estado de determinados espacios públicos, mantenimiento, servicios y actuaciones pendientes. El Ayuntamiento y la Fundación Instituto Castellano y Leonés de la Lengua organizan para mañana jueves 28 de mayo a las 8 de la tarde en la Plaza de la Constitución el encuentro literario Diálogo de la Lengua, iniciativa que cuenta con la presencia de la escritora vizcaína Espido Freire, de actualidad por la reciente publicación de su libro Guía de lugares que ya no existen. Diálogo de la Lengua es una propuesta literaria con formato de entrevista integrada dentro del programa oficial de la Feria del Libro que el Ayuntamiento organiza junto con la Asociación Zamorana de Libreras. El objetivo de este encuentro es conocer mejor la trayectoria de los autores y los periodistas que han dejado huella con su trabajo. El grupo de teatro Patio de Butacas del Colegio Nuestra Señora del Rocío llevará a cabo la puesta en escena de la obra Atrapados en el Museo el próximo lunes 1 de junio a las 6 de la tarde en el Salón de Actos del Seminario. La representación tiene un marcado carácter solidario, ya que la recaudación obtenida irá destinada íntegramente a la asociación Corriendo con el Corazón por Hugo. La Diputación fletará un autobús para que los aficionados puedan acudir a Villarreal el próximo domingo para ver el primer partido del playoff del Zamora Club de Fútbol. Un vehículo que se ha llenado en pocas horas, de manera que Caja Rural de Zamora ha puesto a disposición de los seguidores un segundo autobús. El Ayuntamiento, por su parte, estudia medidas de apoyo al equipo, pero ve difícil instalar pantallas en la calle.
1: Pero sabéis por lo que está ocurriendo en otros partidos de ascenso, se están denegando sistemáticamente la instalación de pantallas, tanto en Coruña, si mal no creo, como en Elche. Es el último lugar que han denegado la instalación de pantallas para el ascenso de Elche. Entonces, ahí tenemos un problema con los derechos y lo que antes era más sencillo y más fácil, pues ahora se complica. Con respecto a colaborar con el club, con tema de autobuses y demás, pues lo tenemos que valorar. Y no he tenido tiempo hoy por la mañana, pero es un asunto que tenía pendiente, pero que sepáis que ya estábamos preparados porque muchos aficionados del Zamora nos lo habían trasladado con el tema de las pantallas, y que ahí tenemos un problema. No Zamora, lo tienen todos los ayuntamientos que están intentando de alguna manera pues poner sobre la mesa lo que es una fiesta cuando el partido es de ida en otro lugar.
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4: Buenos días. Hoy miércoles las temperaturas suben. Se prevén máximas de 36 grados en Zamora, 34 en Toro, 33 grados en Benavente y 31 en Puebla de Sanabria. Durante esta mañana ambiente soleado y cielo poco nuboso. Mucha atención por la tarde. Se formarán nubes de evolución y se esperan chubascos con tormentas. Pueden llegar a ser localmente fuertes con granizo y fuertes rachas de viento, especialmente en la zona norte de la provincia. Es una información de AEMET.
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0: no sé a ti, pero mira, la he visto y he dicho, la voy a poner porque a mí esto me recuerda al verano, a la playa, a las vacaciones, que es lo que estamos deseando y necesitando muchos y muchas. Son las 11:17, hasta las 12 contigo todavía vamos a hablar de una cosa muy igual que se llama Se hizo la luz.
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5: Efectivamente, vive la mañana, vamos viviéndola poco a poco, ya quedan pues nada para alcanzar las 12. Llevamos juntos desde las 8, así que espero que no te acabes de incorporar y si lo haces, pues mira, vas a disfrutar de una cosa que a priori es muy guay. 11:39 minutos en directo. Diego Turrión, buenos días.
6: Buenos días, Patrick.
5: ¿Qué tal, Diego?
6: Bien, muy bien. Aquí bien. A presentarte cositas, como siempre.
5: Me parece genial, me parece lo mejor que puedes hacer es venir aquí a contármelo. Y además, si vienes acompañado de Canto Marván, buenos días.
7: Hola, Patri, buenos días.
5: Buenos días a los dos, ¿cómo estáis? Venís de presentar esto ahora mismo, ¿no?
7: Ahora mismito, lo traemos recién.
5: Yo solo quiero exclusivas, ¿te has dado cuenta?
7: Sí.
5: Canto, gerente de Sinergias, que ya conocemos, que también nos cuenta muchísimas cosas aquí. Como el propio nombre indica, tú has dicho, estos chicos de Vitaliza seguro que tienen cosas que aportarme yo a ellos, ¿no? Un poco es eso.
7: Así fue, granitos de arena que venimos desde que ellos comenzaron y bueno, también llevo un camino cortito de andadura. Hemos hecho muy buena piña y siempre Sinergias pues se basa en ideas creativas con impacto y Vitaliza pues sigue la misma línea. Entonces en esa confluencia que hemos generado ahí juntos pues nace este proyecto que sí se hizo la luz. Es un proyecto, un congreso modernista con una agenda cultural paralela, con visitas culturales y una serie de iniciativas que yo creo que van a impactar a Zamora.
5: Un proyecto que mezcla patrimonio, música, divulgación, una experiencia urbana. ¿Por qué Canto es importante o era importante romper con un formato clásico, ¿no? Que se dedique a una temática en concreto, una conferencia, un congreso y sacaros de la manga esta iniciativa tan guay?
7: Pues porque Zamora viene, bueno, es reconocida mundialmente por esas joyas románicas, pero el patrimonio de la ciudad esconde otro tesoro que a menudo pasa desapercibido en ese día a día de los zamoranos, que es el espectacular legado modernista y ecléctico que tenemos en la ciudad, que atesoramos, pero es verdad que esa relevancia que tenemos románica parece que eclipsa un poquito a nuestra faceta modernista, que desde luego en Zamora es bueno, pues merece ponerse en valor y por eso pensamos que como llegó de la mano también el eclecticismo y ese auge en la ciudad, merecía tener pues eso, una agenda diferente y sobre todo que no se haya visto nunca en Zamora, porque yo creo que va a ser una gran sorpresa el montaje y todos esos espectáculos que hay programados.
5: Justamente ayer ha estado por aquí Paco Somoza y hemos hablado, ¿no?, de que no Zamora es románico, que sí, en la ciudad con más románico de Europa, pero además hay pues cosas como el modernismo que estáis hablando. ¿Me vas a decir algo?
7: Pues que estabas hablando de Paco, que ha sido uno de los precursores de este proyecto, sí, al que queremos totalmente dar las gracias.
5: Oye, pues mira,
7: porque
5: Paco
7: nos ha guiado, nos ha dado todas las fechas, nos ha explicado el porqué, porque la luz llega a Zamora, hemos tomado notas de todo lo que nos ha contado Paco en ese 1897 y con ella ese esplendor de modernista de la ciudad y además algo que creo que tenemos que poner en valor y es que Zamora exportó la luz a Valladolid, a Salamanca, a Toro, o sea, fuimos exportadores de luz y también de ferrocarril. y todas esas, bueno, esos hitos y el impacto en la ciudad, pues nos lo ha contado genial Paco Somoza, que también intervendrá en ese congreso.
5: Ah, qué guay. Bueno, es que Zamora está muy ligada al desarrollo industrial y todo eso, y es verdad que Paco es el que mejor lo puede contar, Diego. El nombre del proyecto tiene una carga simbólica potente. Estáis hablando de que Zamora exporta luz, de que Zamora es luz. ¿Qué significa para ti exactamente y se hizo la luz?
6: Pues el nombre suele ser lo más complicado de un proyecto, sí, suele, ¿verdad?, ser lo último que se saca. Y buscando ideas, un poco dándole ese toque místico, aspiracional que se busca en un título para que llame la atención, ¿qué otro nombre se nos podía ocurrir que no fuese y se hizo la luz? Porque estamos hablando de eso, de la llegada de la modernidad a Zamora a través del ferrocarril, a través de la luz, que Zamora, estamos hablando de que fue de los primeros sitios del mundo casi en que llegase la luz. Creo que fue, no sé, el segundo de España, de los muy poquitos, de los primeros en España, 20 años después de Manhattan, que fue el primer sitio en el que se dio la luz en el mundo. O sea que estábamos a la vanguardia a finales del 19, principios del 20, y como dice Canto, hasta llegamos a exportar energía a ciudades que evidentemente a día de hoy nos superan en números, como Salamanca, bueno, Valladolid.
5: Qué bueno, qué buena idea. Muchos zamoranos y zamoranas pasamos por la calle y vemos los edificios modernistas y no paramos, no reparamos en ellos. También yo me acuerdo el tiempo que he vivido yo en el casco antiguo, pasaba todos los días por sitios increíbles. El Arco de San Ildefonso, la Plaza de Fray Diego de Deza, era un sitio habitual, pero jolines, hay que ponerlo en valor, pues lo mismo pasa con esto. ¿Esto puede cambiar un poco la relación que tiene la ciudad con su patrimonio? ¿Iniciativas como esta, Canto?
7: Pensamos que es una manera de volver una mirada diferente a Zamora y sobre todo queremos conectar desde la gente joven hasta pues, a las personas más maduras y por eso de ahí hacer una propuesta que sea vanguardista. Porque queremos conectar con todo el mundo. O sea, sabemos que el románico puede llegar a una edad más madura, aunque sí que es verdad que desde los colegios y desde la edad temprana parece que va en nuestro ADN ese valor, pero el modernismo queríamos darle ese toque para que nadie se lo pierda.
5: Bueno, pues uno de los espacios que vais a recuperar y que me encanta porque no creo que todo el mundo conozca es la Casa Guerra, que por favor decirnos dónde es y qué va a pasar.
6: Sí, pues mira, te comento yo, Patri. El concierto que va a tener lugar en la Casa Guerra, que es en Santa Clara 19, casi aquí enfrente.
5: Aquí, aquí al ladito, sí.
6: Va a ser un concierto en el que yo voy a tocar junto con Juan Carlos Ferrero, de sintetizadores y
5: porque
6: piano.
5: Porque Diego no solamente está en Vitaliza, sino sí, que además es un pianista increíble, que ya le conocemos.
6: Gracias.
5: Aquí.
6: Pues ahora he ampliado un poco los horizontes y estoy ahí un poco con la música electrónica.
5: Ah,
6: y va a ser
5: bien.
6: Un espectáculo de música ambiental, un concierto 360, muy importante, y va a tener una iluminación inmersiva que hemos hecho ayer la prueba del pase técnico de luces y es espectacular. O sea, está feo que lo diga yo, pero espero que a los zamoranos le guste muchísimo y a todos los turistas.
5: Día y hora, por favor.
6: El 31 de mayo a las 9 y media de la noche.
5: 31 de mayo, 9 y media de la noche. Esto tiene algo casi emocional, ¿no? Porque hace mucho que ese espacio está completamente cerrado y tiene eso, insisto, algo de emoción también.
7: Y ha despertado muchísima curiosidad, porque estábamos todos estos días, estaba Diego con Juan Carlos ensayando, haciendo las pruebas de luces, y es que no te puedes imaginar la cantidad de gente haciendo, bueno, mirando entre las ventanas, curioseando, y yo creo que genera muchísima expectación. O sea, que aparte de que les guste el espectáculo que tienen preparado, que es algo como muy ecléctico y no, nunca visto, sobre todo el reclamo de que es un edificio que es una joya.
5: Jugar que sí.
6: Y la curiosidad nos puede.
5: Repíteme, ¿con quién vas a estar, Diego?
6: Con Juan Carlos Ferrero.
5: Juan Carlos,
6: sí,
5: Ferrero.
6: Teclista también de aquí de Zamora, de toda la vida. Ha estado en proyectos como Little Boca, Vodafoners. Y...
5: Vale, vale. Apostáis por la música, por los conciertos, la música de vanguardia para,
6: sí,
5: para atraer a otro tipo de público. Un poco para atraer a las nuevas generaciones que también se interesen por este tipo de cosas, ¿no?
7: Así es, tenemos otro concierto que Diego lo puede explicar genial, que es el sábado, porque tenemos el domingo a Casa Guerra, y el sábado tenemos otro en plena Plaza Sagasta, por lo que queremos que la gente se encuentre con el espectáculo.
6: Claro, sí, al final nosotros lo que hemos pensado es, cuando tienes un proyecto de este tipo, tan cultural, tan interesante, es verdad que muchas veces no puede llegar a todo el mundo. Y la forma de hacer publicidad de esto es, pues la más orgánica es que te la encuentres, que tú te encuentres un concierto
5: encanta,
6: con la,
5: sí,
6: publicidad y digas, oye, pues aquí tenemos un concierto de jazz muy chulo con iluminación, y que esto se asocie al congreso que va a tener lugar el próximo 3 de junio y con este, pues que consigamos que la gente vaya a esto. Evidentemente va de la mano la Plaza Sagasta con Santa Clara, la expansión que tuvo la ciudad en estos años de bonanza económica en la ciudad a principios del siglo XX, y es un poco pues también la ruta que hizo la ciudad ampliándose, es la ruta que hacemos nosotros con los conciertos para luego volver al Teatro Principal, que también tuvo la fachada de Gregorio Pérez Arribas, o sea, todo muy de la mano.
5: Qué bueno. La cultura necesita nuevos lenguajes también, a lo mejor, canto, para que interesen a las nuevas generaciones, que era un poco lo que quería preguntar antes, ¿verdad?
7: Yo creo que hay que conectar en todas las vertientes, y sobre todo, pues, algo tan cultural tienes que intentar al final abordarlo desde todas las vertientes que puedas, desde los sintetizadores hasta el jazz, hasta escuchar a, pues bueno, pues personas como las que vamos a traer el día 3 al Teatro Principal, que bueno, son realmente pues doctores, expertos, arquitectos en la materia, que a través de esas tres mesas van a abordar el contenido, y bueno, que consideramos que tiene que haber para todos los gustos, y así se ha realizado esta programación, que por cierto recordamos que es gratuita, porque tanto
5: el día 3 de junio, Teatro Principal, pero con entrada libre. O sea, a ver, el teatro no es el Within y se llena rápido, así que por favor, que la gente vaya pronto.
7: Además,
5: que
7: prontito abrimos puertas a las 4:30 para comenzar puntuales a las 5, con esas tres mesas, la Zamora del Porvenir, que es una mirada a esa llegada de la luz y el ferrocarril, que estábamos comentando, esos inicios, y al desarrollo de la industria harinera, que sabemos que a Zamora trajeron una bonanza económica tremenda. Otra mesa que está pensada pues sobre todo para tener una mirada hacia la arquitectura del Renacer. Y luego el cierre sería pues hágase la luz, esa forma de comunicar el patrimonio, que es otra vía más que también tenemos en cuenta dentro de este congreso, que es como no el turismo, porque ahí van a participar expertos en turismo, también el propio concejal de turismo del Ayuntamiento de Zamora que nos apoya, y ahí se va a abrir un debate, porque es otra manera también de atraer al público, que son a través de rutas guiadas.
5: Qué bueno, industria, arquitectura, comunicación, se mueve un poquito todo tiene muchas sinergias. ¿Qué perfiles participan en las mesas? ¿Arquitectos? Habrá un poco de todo, ¿no?
7: Tenemos de todo, tenemos arquitectos, tenemos historiadores,
6: divulgadores
7: también de contenido, expertos en turismo.
5: Y otra cosa que hablaba ayer, Paco Somoza decía, tenemos mucha historia y a veces no sabemos contarla.
7: Es que él nos decía que precisamente en torno, pues, por ejemplo, al románico, él gestionó unas jornadas que impartió a la policía local de Zamora, porque siempre nos dice, bueno, y al propio comercio, porque sí, lo importante que es cuando viene un turista, que si te dice, ¿por dónde vas a la catedral? Por ahí recto, no. Vamos a ver, tenemos ahí un románico, vas a encontrarte un edificio modernista, detente, no te pierdas.
5: Bueno,
6: dijo,
5: me encantaría que me preguntaran
6: usted,
5: eso y yo poder decirle todo eso.
6: Claro. Si tiene que ir a la catedral, le dice, por allí se va a adentrar en el túnel del tiempo.
5: Ay,
6: y va
5: bonito
6: a tener que ir hacia el pasado y por allí hacia el futuro.
7: Es una manera ya de adentrar al visitante de una manera diferente.
6: Más
5: luego, ojos. Mira, nos viene muy bien que haya estado aquí para, y que hoy estéis vosotros, ¿no? Que bueno, se me ha olvidado lo que iba a decir. Bueno, ahora me acordaré. Es que me contó muchas cosas y me llamó la atención que dice, que hay guías maravillosos aquí, y maravillosas, pero la gente que viene, por ejemplo, en las edades del hombre y en 2 horas ve la ciudad. Y dice, es que en 2 horas, si quieres, ves la primera iglesia. O sea, me hace mucha gracia que la gente que llega a Zamora come, hace rututututu. Es que Zamora tiene mucho que ver,
7: Y tenemos mucha responsabilidad, claro, los ciudadanos, desde también, de cómo atraer a la gente y cómo contamos Zamora.
5: Pues
7: porque
5: sí,
7: si nosotros no aprendemos a mirar Zamora y a darle el valor que merece, pues
5: claro,
7: mal lo vamos a expresar, ¿no?
5: Bueno, pues llega la arquitectura del Renacer de Zamora, el Teatro Principal, 3 de junio, 5 de la tarde, esas tres mesas redondas, una ciudad por descubrir y mucho más que arquitectura, y los conciertos de este fin de semana. Plaza de Sagasta, 30 de mayo. Ole Suricato, como me gustan, van a estar ahí, 9:30 de la noche, para todo el mundo, que te lo encuentres, como dice Diego, me gusta mucho. Y el 31 a las
6: 9:30
5: también. ¿Quiénes son sintetizados, Diego?
6: Juan Carlos Ferrero y yo.
5: Y tú, que sois los mismos que vais a estar en la Casa Guerra.
6: Ese es el concierto de la Casa Guerra, Santa Clara 19.
5: Ah, es que pone Santa Clara. Digo, hay dos el 31, ¿no?
6: Sí, ese.
5: Sintetizados en la Casa Guerra a las 9:30 y el sábado en la Plaza Sagasta con Suricato. Es. Y luego el 3 de junio...
6: las propias jornadas.
5: Las jornadas en el Teatro las Principal. Con entrada libre, repetimos, sí. Que muchas veces se dice, en Zamora no pasa nada. Pues este proyecto nace un poco dando respuesta a esa idea, como todo lo que lleva entre manos mi amiga Canto y también mi amigo Diego. Así que, oye, ¿algo más que se nos quede importante?
7: Pues que nos gustaría que tenga una respuesta extraordinaria, que haya una gran demanda y ojalá pueda tener una continuidad, que es lo que nos gustaría, ojalá. Porque queremos agradecer a Unicaja también ese apoyo, porque la verdad nos ha puesto todo súper fácil para abrir sus puertas de un edificio que es emblemático, y están también con esa, bueno, su voluntad es que pueda haber una continuidad. O sea, que si ellos nos lo facilitan, nosotros tenemos ganas, pues ahí dejamos la pelotita.
5: Canto, Diego Canto, hay muchos edificios que hace mucho que no vemos, y hay muchos rincones muy bonitos en Zamora para hacer conciertos, así que...
6: Hay que aprovecharlos.
5: Nunca se sabe. Muchísimas gracias por iniciativas nuevas y por ofrecernos este tipo de cosas. Los fines de semana siempre hay cosas. El mercado de Valborraz es increíble, Canto. El 6 de junio el siguiente. Sí. Mezclo temas, pero lo mismo, como él con esta, puedo hablar de tantos. Pero maravillosa. Me encanta el ambiente que da a la plaza y de verdad que...
7: La verdad que con estas iniciativas lo más bonito es que tenemos una calle viva, que tenemos unos escenarios preciosos, pero lo importante es que tengan un contenido. Y yo creo que llevamos ya un tiempo viendo Zamora muy activa, que es muy importante.
5: Importantísimo, gracias a gente como vosotros. Gracias por venir a contarlo a Vive Radio.
6: Gracias por recibirnos.
5: Que os vaya muy bien.

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1: Pues con mucha energía, claro que sí. En 3:30 llegamos a las 12 en punto del mediodía de este miércoles. 4 horas juntos, juntas en directo a través del 93.4 o en viveradio.es. Lo mismo va a suceder mañana a partir de las 8 y lo mismo el viernes, de lunes a viernes, acompañándote allá donde estés, vayas donde vayas. Quédate porque en 3 minutos comienza un nuevo programa, un nuevo espacio que ocupará los miércoles Vive Radio en Castilla y León. Saludos de Patri Alonso, adiós.

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1: Son las 12 de la mañana. 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
2: Buenos días. El juez de la Audiencia Nacional, Santiago Pedraza, ha acordado imputar al exsecretario de organización del PSOE, Santos Cerdán, y a la gerente del partido, Ana María Fuentes, en la causa en la que ya investiga a la exmilitante socialista Leire Díez e indaga en si hubo una trama para desestabilizar causas judiciales sobre la formación. La UCO sospecha que Díez, Fernández y Alonso habrían cobrado 700.000 euros en comisiones, implicando en su operativa a empresas públicas y entidades dependientes de la SEPI, en un total de 5 operaciones bajo sospecha. Relacionado con esto, agentes de la Unidad Central Operativa, la UCO, de la Guardia Civil, han accedido este miércoles a primera hora de la mañana a la sede nacional del PSOE en la calle Ferraz de Madrid, en el marco de una investigación de la Audiencia Nacional sobre el denominado caso Leire. A este respecto se ha pronunciado el presidente del Gobierno hace escasos minutos. Pedro Sánchez ha subrayado que se trata de un requerimiento y no

Hoy Pedro Sánchez ha visitado al Papa en el Vaticano, le ha recordado los mandamientos de no robarás y no mentirás. La ministra de Sanidad, Mónica García, ha manifestado que el registro de personas objetoras de conciencia para las interrupciones voluntarias del embarazo facilita garantizar que los dos derechos se puedan ejercer, ha afirmado, el del aborto y el de la objeción de conciencia. En clave internacional, las autoridades iraníes han advertido que el acceso al estrecho de Hormuz, actualmente bloqueado, ya no será como antes y que por ello han abierto negociaciones con el otro país con acceso a dicho paso, Omán. Es todo, continúan escuchando Vive Radio. Buenos días.

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1: A veces la pesca no solo va de capturas, va de personas, de memoria, de compañerismo y también de aprender a escuchar lo que el río nos está intentando decir. Bienvenidos, bienvenidas a un nuevo programa más de Río de la Vida. Hoy vamos a empezar hablando de pesca deportiva, compañerismo y pasión por el agua dulce y salada. Vuelve a Río de la Vida un conocido del programa, David Iglesias Pérez, gerente de FD Bites y organizador de una de las grandes citas de embarcación del centro de España. Hablamos de la quinta quedada de embarcaciones en Gabriel y Galán, un evento que reunirá durante los días 5, 6 y 7 de junio pescadores llegados de diferentes puntos del país en torno a la competición. El ambiente, la pasión y la pesca deportiva se unen para esta quedada de embarcaciones. Después vamos a viajar hasta el mundo de la investigación y acuicultura con una voz absolutamente autorizada. Fernando Torrén, doctor ingeniero de montes, investigador y recientemente reconocido por APROMAR con la insignia de acuicultor de oro, y estará con nosotros para hablar de genética, piscifactorías, especies invasoras, salmónidos, conservación y el delicado momento que atraviesa el salmón del Atlántico. Y vamos a acabar en Asturias, con uno de esos temas que está haciendo reflexionar a todo el mundo salmonero. No habrá campano en Asturias. Sí, no han escuchado bien, no habrá campano en Asturias, o al menos no como se entendía hasta ahora. Hablamos con Enrique Berrocal, presidente de las Mestas del Narcea, sobre la decisión de intentar que el primer salmón llegue vivo al proyecto Arca, sobre el futuro del salmón atlántico y sobre el cambio de mentalidad que empieza a vivir el mundo de la pesca tradicional. Un programa de reflexión, naturaleza, río y mucha verdad. Así que si estás preparado, arranca Río de la Vida.

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3: Hoy vuelve a Río de la Vida un conocido del programa, David Iglesias Pérez, que es gerente de FD Bites y organizador de una de las quedadas de embarcación del centro de España. Hablamos de la quinta quedada embarcaciones en Gabriel y Galán, un evento donde la competición, el compañerismo y la pesca deportiva vuelven a unirse los días 5 y 6 y 7 de junio. Muy buenas, ¿cómo estás, David?
4: Ya.
3: ¿Todo bien?
4: Todo bien.
3: Oye, te pedimos disculpas.

0: Disculpas que sabemos, bueno, y te mandamos un fuerte abrazo todo el equipo de Río de la Vida, porque independientemente que te digas que estás bien, sabemos que tienes un pequeño problema o un gran problema y nos has aceptado la entrevista. Así que muchas gracias por parte de todo el equipo y te damos toda la suerte del mundo.
1: Muchas gracias, agradece.
0: David, ya vais por esta quinta edición, eso significa que la quedada se ha convertido en una cita fija para muchos pescadores. ¿Qué tiene Gabriel Igarán para enganchar a tanta gente?
1: La verdad que se está enganchando cada año más gente y la verdad que estamos muy contentos porque vamos subiendo cada año muchos participantes. Este año ya tenemos 30 barcos inscritos y cada vez yo creo que va siendo un éxito porque según acabamos la quedada empezamos a trabajar para la siguiente y los participantes ese mismo día ya nos guardan la plaza para el año siguiente. Y cada vez la verdad que se está creando un buen ambiente.
0: Eso es lo mejor que tiene todo, el compañerismo. Por eso la gente siempre repite, cuando hay algo que está bien, ¿para qué moverlo y para qué modificarlo? Y eso los pescadores lo saben. Quinta edición, son muchas, David, aunque podamos decir que hay otras que tienen 20 años, pero eso ya estamos hablando de palabras mayores.
1: Sí, es la quinta, lo organizo con mucha ilusión, porque también los participantes pues saben lo que es la competición al final, porque se juegan también mucho, y la verdad que el pantano año tras año se está portando muy bien y los peces están dando la cara cada año mejor. Y también eso a nosotros pues también nos viene muy bien.
0: Volvéis con premios muy potentes encima, muchas especies puntuables y un formato de embarcación por equipos que el ambiente, como estás diciendo, yo creo que es estupendo durante un fin de semana.
1: Sí, este año, mira, también pues se están haciendo las cosas bien porque tenemos participantes que vienen de Sevilla, de Huelva, de Madrid, Salamanca, que al final pues cada año viene gente de otro sitio, también porque no conocían el pantano. Y la verdad que estamos muy contentos y cada año pues vamos mejorando y vamos sacando. Este año ahora mismo en el pantano tenemos un premio al pez más raro que salga, porque cada año estamos sacando especies que no sabíamos ni que tenía el pantano, como este año que se ha sacado una trucha de 2,5 kilos que tenemos la foto y todo. Entonces este año hemos decidido hacer un premio especial al pez más raro, porque es que no sabemos en 5 años los peces que hay, porque cada año sacamos algo distinto.
0: Madre mía.
1: Entonces estamos también muy contentos de saber lo que hay en el pantano.
0: La naturaleza no deja de sorprendernos. Bueno, hay mucha gente que, aunque acabas de decir que viene gente ya de otras comunidades autónomas, que nunca ha participado en una competición desde embarcación. ¿Qué le dirías a esta gente que ha dudado en apuntarse?
1: Pues eso, que por un amigo o por otro, por redes sociales, al final, que es lo que se trata, porque ahora mismo hay participantes que se han apuntado este año, aunque el año pasado vinieron, pues a ver cómo se hacía, porque al final, ya te digo, al final tenemos, como yo digo, una familia, porque al final tenemos mucha amistad, ¿sabes? Porque aparte de la competición, haciendo una convivencia, estamos, desayunamos, comemos, que, ¿sabes? Que la verdad que luego echamos un rato a ganar, o la tarde ahí todos reunidos, pues uno hablando, pues me ha picado con esto, me ha picado con lo otro. Que al final yo lo que quería era eso, ¿sabes? Hacer una quedada, pero para conocer a gente, no para competir. Que eso también pues me gusta bastante, la idea.
0: Sí, oye, para las inscripciones, porque tenemos que recordar que estas fechas son del 5 al 7 de junio, ¿cómo lo pueden hacer?
1: Pues se pueden inscribir llamándome al teléfono mío o escribiéndome a redes sociales, ¿vale? O a cualquier participante que se pague de otro año, también le pueden pedir el teléfono mío o escribirme y estamos aquí para cualquier duda.
0: David, cítanos el número de teléfono y también esas redes sociales donde te pueden buscar.
1: Mira, pues me pueden buscar en el Instagram, David Fonti, y luego en mi teléfono personal, 626-2063-19.
0: Oye, además también tienes una marca que se llama FD Bites.
1: Sí, luego también tenemos una marca de pecos de FD Bites, ¿vale? Que a través de ahí, también de la página web, que sería www.fdebike.com. Ahí también pueden entrar y le escribimos, ¿vale? También es una marca que ha salido también del pantano, que muy pronto tendremos un concurso también de car fishing en el pantano de la Billy Galán, si Dios quiere.
0: Qué bueno, qué bueno. Bueno, pues oye, estaremos muy atentos.
1: Sería el primer concurso que se va a celebrar en el pantano de Gravil y Galán, que si no pasa nada, pues yo creo que lo haremos como la quedada de las embarcaciones, que no será ni una, ni dos, ni tres, ni cuatro, ni de cinco, serán muchos.
0: Algo de futuro, eso me gusta. Bueno, pues ya lo sabéis, del 5 al 7 de junio, cita obligada en el pantano de Gabriel y Galán con esa quinta de quedada de embarcaciones, competición, pesca deportiva y mucho, mucho, mucho ambiente entre apasionados de la pesca. Gracias, David, por acompañarnos una vez más en Río de la Vida.
1: Muchas gracias a vosotros.
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0: Y ahora vamos con APROMAR, la Asociación Empresarial de Acuicultura en España. Y es que en mayo 2026, hace muy poquito, se ha celebrado su Asamblea Ordinaria Nacional con intervención del MAPA, autoridades, instituciones y científicas, coincidiendo con el 40 aniversario. Y es que para nosotros la nota más destacable es la alta consideración que tuvieron hacia Fernando Torrén al concederle esa insignia de acuicultor de oro de APROMAR. Fernando Torrén, muy buenas, ¿cómo estás?
3: Hola, muy buenas tardes.
0: Bueno,
3: pues estoy estupendamente.
0: Tú, hombre, claro, siempre que recibimos premios estamos contentos.
3: Eso sí. Bueno, no estoy tan acostumbrado a esas cosas, son cosas originales.
0: Uy, pues te voy a decir, que cuando viene uno viene todos seguidos, así que prepárate. Fernando Torrén es doctor ingeniero de montes, 40 años de profesor y 25 años como investigador de la fauna acuática como una piscifactoría en la Escuela Técnica Superior de Ingeniería de Montes de la Universidad Politécnica de Madrid. Además, asesor técnico de ANTAI, Asociación Nacional de la Trucha de Arcoiris. Y Fernando, solo puedo decirte que mi enhorabuena.
3: Pues muchísimas gracias por vuestra atención.
0: Y darte también las gracias, ¿no? Porque yo también estuve en la Universidad Politécnica de Madrid en esa buena asamblea que tuvimos sobre la trucha arcoíris. Yo creo que estáis haciendo algo muy importante en España.
3: Pues yo creo que sí, hay que poner un poco de sentido común en todas las cosas y promover en los distintos escenarios la pesca, que es una riqueza que está absolutamente por explotar en toda la geografía.
0: Pues muchos son estos estudios realizados sobre las especies acuáticas, informes técnicos, pero tengo una curiosidad: entre nuestras fario, salvelinos y reos, ¿hay trucha autóctona en España?
3: Pues claro que quedan truchas. Nosotros tenemos 50.000 kilómetros, tramos pescables, tenemos rincones para todo. Pero la realidad es que lo que más va desapareciendo son los ríos autóctonos. O sea, la sociedad se va desarrollando. Tenemos 1.200 embalses y las cabeceras de los ríos todavía siguen bien, pero luego realmente la sociedad va avanzando y hay miles de rincones en distintas condiciones.
0: Sí, vamos a hablar de un río que, claro, yo tengo esta pasión porque fue quien me ha visto crecer como pescador a mosca. Las truchas del río Carrión, yo creo que han pasado por tu piscifactoría, ¿verdad? No sé si han estado por ahí y sobre todo preguntarte qué grado de genética tienen.
3: Bueno, nosotros trabajamos con Castilla y León en un plan súper ambicioso hace ya muchos años, en el 2005, que iba a modernizar y adaptar a las nuevas tecnologías las piscifactorías de sus truchas. Querían mantener unos stocks de 15 diferentes stocks ecotipos de trucha en la región, que es una riqueza inmensa. Y aquello nos puso en contacto con Saldaña, donde tenían las truchas de Carrión. Y había varias truchas de Carrión, unas muy, muy autóctonas y otras que son las líneas que se utilizaban antiguamente, que son la trucha común, la trucha fario, que era la más domesticada, que era la que era disponible en todos los sectores reproductores europeos. Y nosotros las probamos un poco con unos poquitos huevos que sacamos, pero realmente no hemos trabajado a la larga con ellas, ¿eh?
0: Sí, oye, cuando dicen eso los pescadores, tenemos 10 tipos de truchas en el río Carrión, por ejemplo.
3: Sí, bueno, es que es una historia casi filosófica. Las personas, cada individuo somos distintos. Entonces, ¿dónde pones lo que es un ecotipo distinto? Es una historia filosófica. O sea, si vas muy, muy para abajo, todos somos distintos. Entonces, es un poco lo que se quiera. Yo creo que era muy ambicioso intentar mantener 15 ecotipos distintos en reproductores, sobre todo porque tiene un costo brutal, ¿eh? Yo creo que eso es muy difícil.
0: Oye, lo que sí que es verdad, Fernando, que muchas veces es verdad que la genética la vemos diferente, que pero que incluso pueden llegar a ser hermanas.
3: Por supuesto, o sea, eso es mucho. Nosotros nos contaban cosas en otros parques nacionales, en Estados Unidos y eso, o sea, tienen un gran valor aquellas truchas hermanas que van teniendo el fenotipo o el aspecto de las locales y las protegen mucho, claro.
0: Claro, pues no, te digo por no alarmar, ¿no?, a los pescadores que muchas veces dicen, no, tenemos aquí o el río Tormes, oye, hay un montón de razas, oye, perdón, a lo mejor está con pintas y está sin pintas, a lo mejor son hermanas.
3: Ya, ya, ya. Y es sobre todo, yo creo que lo que no son homogéneos son todos los tramos. O sea, si tenemos los tramos de cabecera serán fenomenales, pero luego los tramos que están ya afectados por el mar, si eso tienes que buscar los ecotipos que más se adapten a las nuevas condiciones. O sea, que yo creo que eso se puede jugar de muchas formas.
0: Y Fernando, vamos al turrón, como suelen decir. En Navidad, la trucha arcoíris se encuentra catalogada como especie exótica, invasora, que en Antalya, además, estáis trabajando para descatalogarla. Yo creo que se va a conseguir, bueno, esto. ¿Qué vamos a hacer con eso? Porque es complicado.
3: Es absolutamente el sentido común. Es el único sitio del mundo donde se le puede ocurrir semejante cosa a una especie que tiene las tecnologías de producción maduras desde hace 160 años. Entonces, yo creo que eso, hay disponibilidad por toda la geografía española de unas truchas magníficas que en los escenarios adecuados pueden generar mucha riqueza en la España vaciada. Que eso es un poco lo importante. La pesca es una actividad económica importantísima. Hay cientos de miles de pescadores y 25 millones de pescadores europeos esperando a pescar en los escenarios que les preparemos. Y no se los estamos preparando todavía.
0: Sí, más de 100 países utilizan la trucha arcoíris.
3: Por supuesto. O sea, es que es como decir dónde se utilizan las gallinas. O sea,
0: entonces, podemos decir, Fernando, que llegamos tarde en España.
3: No llegamos tarde, o sea, por supuesto, podemos solucionarlo todo. La única historia es ir poniendo sentido común y enderezar un poco la situación, o sea, que se busquen y se pongan las condiciones adecuadas para utilizar esa especie magnífica que tenemos en los escenarios adecuados y generar, pues, posibilidad de pesca, que es lo que necesitan los pescadores.
0: Sí, y para ser más concretos, ¿se va a conseguir realmente algún día naturalizarla?
3: Bueno, naturalizarla, es que desgraciadamente o agraciadamente para nuestra geografía, la trucha arcoíris no se naturaliza, o sea que depende de las repoblaciones que hagas. Entonces, ahora mismo, como no se quiere que se naturalice, se están trabajando con especímenes estériles, especialmente preparados, para que simplemente cuando veas trucha arcoíris es porque tú lo has querido poner en un escenario que te interesa, ¿eh? Y entonces no es el interés no es naturalizarla, simplemente que lo dejen utilizar allí donde no puede hacer daño.
0: Efectivamente. No, que además ya se expuso la última vez, ¿no? Tramos bajos, tramos donde realmente no haya una producción de trucha común.
3: Pues claro, o sea, por supuesto, es simplemente, e incluso en Europa hay mogollón de escenarios de pesca donde compatibiliza la trucha común y la trucha arcoíris, porque no se hibridan. Entonces tiene muchísimas posibilidades de usarse. Pero sobre todo hay que buscar los sitios adecuados y no asustar a nadie, simplemente es ver dónde se puede generar una riqueza y hacer unas truchas de calidad.
0: Bueno, y recordar, Fernando, una vez más, que son triploides.
3: Por supuesto, es que son peces estériles, es como comerse una naranja sin semillas. Entonces, o sea, intentar reproducir naranjos con una naranja sin semillas, pues es complejo.
0: Efectivamente, porque, claro, aquí el problema está que el Miteco dice que sí, que en Estados Unidos sí que se pueden reproducir, y se piensa que puede pasar esto en España.
3: Claro, pero es que Norteamérica tiene trucha arcoíris salvaje, y también, entonces ahí tienen unos ecotipos distintos.
0: También tiene americanos, y nosotros somos españoles.
3: Por supuesto, o sea, ellos tienen trucha común que ya ellos consideran el afario en Estados Unidos está considerada exótica invasora. A pesar de eso, la administración sigue manejando los estuarios de pesca donde está la trucha común porque tiene muchísimo actividad económica alrededor. Entonces, ellos lo que pasa es que es muy peligroso para Norteamérica utilizar la trucha arcoíris porque se le mezcla con los ecotipos, porque son sus hermanas. Pero cuando estamos en Europa, no son sus hermanas. La fario es un género distinto al arcoíris.
0: Bueno, pues, entonces, tenemos... Que la gente lo entienda, que no se puede hibridar.
3: Por supuesto, o sea que no se puede hibridar. No existe ningún, en todo el mundo ni una población de truchas híbridas entre arcoíris y común.
0: Fernando, en cuanto a acuicultura, ¿qué datos nos puedes dar, aunque ya has dicho un poquito por encima, de la producción en España en relación con el resto de Europa?
3: Bueno, es muy distinto la Unión Europea que Europa, porque nosotros en Europa, si consideramos Noruega, que produce 1.400.000 toneladas, es una industria masiva. En Turquía, solo en trucha arcoíris, va a producir 260.000 toneladas. Nosotros en España, trucha arcoíris, estamos produciendo 15.000 toneladas, que es la mitad de lo que producíamos en el año 2000. O sea que nosotros tenemos una producción modesta. En cuanto a acuicultura marina, estamos cerca de las 65.000 toneladas aproximadamente, que son producciones muy modestas respecto a los grandes productores de acuicultura. Nosotros en España lo que sí que somos es consumidores de pescado, porque éramos una potencia marítima fortísima, con una flota pesquera descomunal, que nos la desmantelaron cuando entramos en la Unión Europea y cuando ampliaron las aguas territoriales. Entonces, lo que hemos hecho es que nuestro mercado de pescado está abastecido por las importaciones masivas. O sea, el 70% de lo que consumimos es importaciones. La acuicultura tendría que crecer, eso es lo que yo digo.
0: Efectivamente. Tengo entendido que en la piscifactoría de Montes tenéis diferentes especies acuáticas, entre ellas el esturión. ¿Estáis realizando algún estudio concreto con él?
3: El esturión es una especie maravillosa que se llamaba sollo antiguamente. Nosotros estuvimos trabajando con la Fundación Biodiversidad en ver qué emplazamientos serían los más adecuados para reintroducir esta especie que se consideraba extinguida, que se considera extinguida. Y nosotros se lo planteamos a la Junta de Galicia con poco éxito para intentar trabajar en el Miño. Hay otro proyecto de en el Ebro que se llama Un Life, que es Migrato Ebre, que está trabajando y está intentando introducir los esturiones del stock de reproductores que tienen en Burdeos, en Francia. O sea que se está haciendo algo, pero se podría hacer muchas más cosas.
0: Bueno, hasta que no da dinero un esturión en Francia, en los lagos.
3: Pues, por supuesto, en los escenarios de pesca de ictus y de muchos otros.
0: Totalmente. Oye, ya aprovecho para decirte, veremos o podremos pescar algún esturión de aquí a un futuro cercano en Castilla y León, por ejemplo.
3: Nosotros tenemos unas granjas maravillosas en Granada de esturión, que hace un caviar maravilloso, y en Pirineos, y en Teruel también otra granja. En Castilla y León, todo es la voluntad que se quiera hacer, se podría hacer. Son especies que se extinguieron en su momento, pero que los grandes ríos estaban. O sea que eso, sin ninguna duda, se podría hacer. Es siempre la voluntad política que gestionan, Fernando, las masas de agua.
0: ¿Y estaría preparado nuestro esturión para ver toda la biodiversidad que ha cambiado desde millones de años en nuestras aguas?
3: Se sorprendería. Yo creo que si alguien que vivía en Benidorm en 1950 va hoy, pues daría una sorpresa. No sé si agradable o desagradable, pero una sorpresa.
0: Hay que probar, ¿no? Hay que probar por lo menos que lo que
3: claro
0: lo vea
3: que sí.
0: Y que encuentre su sitio, porque al final la naturaleza es muy sabia.
3: Claro que sí, por supuesto que sí. Y el hombre sabe gestionar esa naturaleza para ponerlo en valor.
0: Sí. Oye, por tocar todos los palillos, el cangrejo de río autóctono, que ahora dicen que es italiano, ¿le tenéis en la piscifactoría o es un ejemplar que ha pasado a la historia por su abandono científico y de reproducción?
3: No, nosotros realmente no estamos trabajando con cangrejo, pero el cangrejo es una especie importantísima. Y creo que se trabajó mucho en su momento porque antiguamente el cangrejo, como todo el mundo sabe, era un complemento de renta de las poblaciones ribereñas. Y entonces se tomó muy en serio. Y cuando vinieron las enfermedades, en España como en toda Europa, ¿eh? Entonces se estuvo buscando, sobre todo en Escandinavia, especies que pudiesen cubrir ese nicho que estaba dejando vacío en la desaparición de los cientos de miles de kilos de cangrejo. Entonces se trajo el señal en todos los servicios de pesca se soltó por toda Europa, ¿eh? Y entonces ese cangrejo señal, lo que pasa es que una vez estaban introduciéndolo y vieron que era portador de la enfermedad, entraron en pánico y prohibieron su comercialización. Pero es una especie magnífica, donde la mayor parte del cangrejo que se consume en Escandinavia es el cangrejo señal. Sí. En España se podría... Bueno, en Castilla y León yo creo que se gestiona con habilidad y se puede consumir ya el cangrejo señal. No pasa lo mismo en otras comunidades autónomas, que es muy complejo,
0: ¿eh? Oye, Fernando, para ser más claro, porque luego me van a preguntar por detrás y me decir, ¿por qué no le dices a Fernando que si es verdad esto de que fue introducción desde Italia, desde el siglo XVI, que Felipe II ordenó traer estos cangrejos para su consumo?
3: Bueno, por lo que yo he leído, o sea, eso es justo lo que han descubierto los historiadores y arqueólogos, o sea, que había documentos de que existían esas importaciones, con lo cual, lo que seguramente habría algunas poblaciones, pero no serían muy grandes de cangrejos, con lo cual a lo mejor el cangrejo autóctono son distintas especies, o sea, que tenemos los que se trajeron con Felipe II y los que había previamente, con lo cual gestionar eso es más complicado todavía.
0: Muy difícil, muy difícil, muy difícil, de verdad. Yo sí que estoy a favor, ¿eh? Aquí había, bueno, yo de hecho escuché que se iba a dar, bueno, pues a lo mejor 12, 14, 16, 20 cangrejos, ¿no? A las personas que querían ir repoblando ciertos arroyos donde hay más despoblación, lógicamente.
3: Sí. Bueno, eso ya, todos los movimientos, eso es todo tan complejo y todos los tramos son tan personales que yo creo que todo requiere unos estudios técnicos y no tener miedo y saber dónde se puede meter y no meter, ¿eh? O sea que yo creo que eso es un poco, y concienciar a la sociedad. Me hacía gracia cómo en Escandinavia, para proteger su autóctono en los sitios donde va quedando, nunca niegan la pesca porque el pescador es el que cuida el valor de ese recurso. Entonces, si en Escandinavia quieres comer cangrejo autóctono, lo puedes comer, eso sí, como es muy escaso, vas a tener que pagar una fortuna. Pues como, y entonces, cuando vale mucho, los ribereños lo protegen a lo bestia, ¿eh? O sea, que yo creo que eso es importante.
0: Oye, hablando de valor, tenemos que hablar del salmón atlántico, porque esto es una alerta en nuestro país. Desde su apertura de pesca, no se sabe nada de captura alguna. Es más, la subasta del campano asturiano no se ha podido celebrar porque no se ha pescado. De hecho, el año pasado, sobre estas fechas, creo que tampoco. Te voy a preguntar, ¿el pescador es el culpable de esta caída poblacional del salmón? ¿O comprimir su pesca se soluciona el problema? Es que aquí yo, cada uno dice una cosa y yo realmente, Fernando, te digo desde corazón, yo ya no sé qué decir.
3: Yo la verdad es que creo que el pescador es el que pone en valor el salmón. Si ahora estamos nerviosos porque no entra el campano, es porque los pescadores están inquietos mirándolo. Si de repente no se pudiese pescar, nadie estaría preocupado. Y eso, el ejemplo es el esturión. ¿Se ha extinguido el esturión en Doñana? ¿Alguien está preocupado porque no hay esturiones en Doñana? Es que ni siquiera se sabe. Si hubiese una pesca del esturión, vamos, estarían todos diciendo estamos locos, o sea, es la especie más valiosa del mundo. Yo creo que es fundamental de que los pescadores estén ahí vigilantes, y sepan lo que se mueve para arriba y para abajo, y luego por otro lado hay que gestionar todo lo que son los escenarios de pesca y todo el pescado, pero yo creo que quitar del ajedrez a los pescadores es un error tremendo, que en otras especies escasas no les ha beneficiado para nada. Pero eso es una opinión personal.
0: Sí, bueno, lo vamos a dejar ahí porque realmente es un debate que yo creo, fíjate, por mucho que hables, quitamos a los pescadores, no les quitamos, el factor viene desde atrás, desde los barcos, desde las redes, desde cambios climáticos e incluso dicen de la circulación de las corrientes de agua. Bueno, aquí hay un montón de cosas y al final yo creo que entre todos no nos ponemos de acuerdo y lo que sí que está claro es que salmones hay pocos.
3: Sí, pues eso está claro, pero para ver todas las poblaciones de salmones, lo que va pasando por Escocia y por Francia y por los otros ríos salmoneros, o sea que el stock ahí casi comparten los campos donde ellos engordan, o sea que es un tema muy complejo y muy interesante a la vez, pero técnicamente lo importante es que tenga valor y que la sociedad quiera tener dinero pues para poner en valor esa magnífica especie, que antes había decenas de miles, o sea que...
0: Oye, Fernando, hace muy poquito estuvimos en la Universidad Politécnica de Madrid defendiendo la trucha arcoiris. Allí tenéis una piscifactoría con un precioso acuario de especies fluviales. A mí no me dio tiempo porque teníamos que regresar aquí a Valladolid. Oye, lo que sí que me queda claro, ¿está abierto para el público o solo es para estudiantes? Porque yo un día cojo y digo, venga, me lleva a la mujer y al niño y lo vemos, si se puede.
3: Pues... Nosotros es una piscifactoría súper original en mitad de Madrid, una piscifactoría que se puede llegar en metro. Entonces tenemos muchas posibilidades de divulgación. Está abierta, ¿eh? La estamos poniendo, lo que pasa es que siempre se está rehaciendo, pero con antelación, si se pide. O sea, la idea es que sea un verdadero atractivo y que a la vez pues se pueda hablar aquí de todo lo que es la acuicultura, sus posibilidades, su historia, o sea, es todo lo que rodea la acuicultura.
0: Fernando Torrent, investigador, doctor ingeniero de Montes, muchas gracias por atendernos en Río de la Vida y repito, enhorabuena por esa declaración, por ese premio que yo creo que es más que merecido de Acuicultura de Oro. Gracias.
3: Muchísimas gracias por vuestra atención.
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0: Y la noticia, una vez más, llegando a estas fechas, es el salmón. Y es que puede marcar un antes y un después en la historia del salmón en Asturias. Por primera vez en muchos años, no habrá subasta del campano en Asturias en Correllana. Una decisión que llega en un momento especialmente delicado por el salmón atlántico y que además nace desde el respeto, desde la conservación y homenaje a una persona muy querida dentro del mundo salmonero. Para hablar de ello nos acompaña Enrique Berrocal, una de las personas que mejor conoce la realidad de nuestros ríos y sobre todo del salmón en Asturias, bueno, o de lo que queda de salmón. Quique, muy buenas.
5: Muy buenas tardes.
0: Por desgracia, por lo que queda de salmón, ¿verdad?
5: Sí, bueno, quizá yo siempre intento transmitir tranquilidad y pensar que la temporada termina el 15 de julio, la temporada de pesca con muerte, y que los salmones van a entrar mayor o menor cantidad, pero el tema es, la triste realidad es que a la fecha de hoy no salió el campano ningún río salmonero de Asturias, y eso es un, como se dice, un hecho irrefutable. No hay nadie que te pueda discutir eso.
0: Quique, vamos a la noticia, porque a mí me ha sorprendido muchísimo cuando la leí. De hecho, la leí dos veces. Este año no habrá subasta del campano en Asturias, en Correllana. ¿Cómo nace esta decisión?
5: A ver, yo creo que lo primero, aquí hay varios factores. Uno, la cancelación de la subasta del campano de Asturias, debido a la cantidad de presiones que hay hoy en día en las redes sociales, pues está claro que mantener esa subasta después de 3 semanas sin haber salido el campano, el Ayuntamiento de Salas necesitaba, digamos, un motivo para cancelar la subasta. Entonces, bueno, surgió pues el desgraciado, el fatal desenlace de Jesús, nuestro vicepresidente, y nosotros lo que hicimos fue proponer una solución alternativa, que aprovechando que en la cuenca no nace Analón, nosotros tenemos el proyecto Arca, para que la gente, en lugar de sacrificar los salmones, los pueda donar a la repoblación, pues surgió la posibilidad de que a partes iguales las mesas del Narcea, el Ayuntamiento de Salas y Coespi, que era la empresa donde trabajaba Jesús, pues pusieran una cantidad de dinero para poder comprar ese campano vivo, que sería evidentemente la primera vez en la historia que esto ocurriera, y tratar de llevarlo a la estación del linaje, mantenerlo con vida para desovarlo en noviembre, en diciembre o en enero, cuando él decidiera, él o ella.
0: Fíjate, además eso, hablamos de una medida simbólica, intentar que el campano llegue vivo al proyecto Arca de las Mestas. Oye, ¿qué supone para vosotros esto?
5: A ver, para nosotros es o sea, sería increíble porque
0: recordamos, perdona, que es por primera vez.
5: Sí, a ver, pero si es que nosotros nunca nos lo habíamos planteado. Es que es más, yo a ver, tuve un par de cotos, porque evidentemente, ¿no?, como los demás, nadie esperaba que el campano tardara tanto en salir, pero a lo libre es que no voy, porque yo no quería tener la desgraciada fortuna de clavar el campano y tener que sacrificarlo. Entonces, como no quería sacrificarlo, pero soy un currante, no soy un, no sé, no soy una persona, digamos, a la que le sobre el dinero.
0: No, pero...
5: Digo, pues claro, tenía que tomar la decisión de renunciar a esos 10, 14, 15 mil euros que se pagaran y llevarlo vivo para la piscina. Entonces, no iba a pescar. Claro, ahora mismo esta nueva situación abrió las puertas a la posibilidad de que realmente sí pueda ir a por él, porque no tengo que matarlo.
0: Hablabas un poquito también de Jesús Fernández, vuestro vicepresidente de las Mestas de la Arcea, que ha fallecido. ¿Qué representaba Jesús para vosotros y para el mundo del salmón?
5: Mira, Jesús para mí, en estos años de, digamos, de tanta controversia en el mundo de la pesca, donde la gente recibía palos por todos lados. Yo por darte un ejemplo, nosotros teníamos hace 4 o 5 años 15 miembros en la junta directiva y ahora éramos 7 y ahora somos 6. Quiero decirte, nadie se quiere embarcar en esto. Digamos, salieron de la directiva gente que siguen siendo amigos míos, simplemente recibían tantos palos de los haters que hay en el río y en las redes sociales, que dijeron que no estaban dispuestos a soportar esta situación y prefirieron apartarse. Sin embargo, Jesús siempre estuvo a mi lado, siempre, desde el minuto uno. Era un tío, hoy lo decía su hermana en el funeral, decía que es una persona que siempre quería pasar desapercibido. Yo no es como yo, que a mí me gusta la cámara, me gusta la radio, me gusta salir en los medios de comunicación y me muevo bien así, creo, pero a él no le gustaba. A él le gustaba trabajar por detrás. Y Jesús, digamos, estos hipotéticos 3.000 euros que le pudiera costar a la sociedad el sumarse a esta iniciativa de comprar el campano, las Mestas en estos últimos años con Jesús los ahorró, pero con creces, porque hizo muchos trabajos. Él era soldador, muy buen soldador, y desgraciadamente fue lo que hizo que perdiera la vida, su trabajo de soldador, y nos hizo buenos y grandes trabajos en la pista, que ahorraron muchísimo más que esos 3.000 euros. O sea, independientemente de eso, significaba un amigo, un apoyo, un pilar fundamental, y bueno, pues una persona en la que, bueno, pues teníamos muchas cosas, muchas ilusiones de cara a este verano. Había comprado una lancha y había conseguido, después de mucho dinero y mucho trabajo, echarla al agua, y teníamos mucha ilusión de salir a pescar ahora en verano, y eso pues se truncó.
0: Y fuera de la entrevista, Kike, recibís incluso hasta amenazas.
5: Bueno, sí, a ver, no sé de dónde se dijeron.
0: Te he pillado, pero
5: bueno. La amenaza, sí, mira, a ver, quizá a lo mejor
0: Yo sé que vas a ser políticamente correcto, pero
5: sí,
0: pero...
5: No hay por qué dar nombres. O sea, simplemente, a ver, yo a veces, como cualquier ser humano, me dejo llevar también por el caliente y digo cosas, a lo mejor, que era mejor que me tuviera guardadas para mí, y al final, pues estas cosas que digo, que son comentarios de conversaciones privadas, pues claro, llegan a lo mejor a otras personas, y esas personas pues deciden que la mejor manera de solucionarlo es venir a amenazarme o intentar partirme la cara. Pero bueno, eso fue una cosa que, bueno, si van por ahí los tiros, pasó el año pasado, o hace 2 años, y bueno, directamente hay gente a las que hay que borrar de la ecuación, directamente no pueden estar en el mundo de la pesca.
0: Desgraciadamente no es solo una anécdota que va a quedar pasajera, porque puede volver a pasar, ojo, pero yo realmente esto, yo lo que dices tú, fuera de la pesca. Hasta aquí, Quique, ya no te saco más información sobre esto, que yo creo que hay que dejarlo pasar también, pero sí que es verdad que a mí me gusta que la gente, que las personas que nos escuchan también sepan que defender un salmón puede llegar a recibir amenazas. Durante sí. muchos años el Campanum fue casi una fiesta alrededor, bueno, y lo es, es una fiesta, es una gran fiesta, porque la verdad que la fiesta no tiene la culpa de ese primer salmón. ¿Crees que esta situación actual del salmón obliga a replantearse ciertas tradiciones? Quiere decirse que a lo mejor el próximo año podamos llegar y decir y arrancar desde cero como hemos hecho ahora.
5: Mira, yo entiendo, yo soy una persona que le duele mucho ver un salmón muerto. O sea, yo disfruto, tengo la suerte de que mi trabajo me permite estar viendo los salmones vivos en la estación de alevinaje y me da mucha pena verlos muertos. Pero yo lo que voy a contestarte con otra pregunta. ¿Realmente el salmón va a desaparecer porque se pesque el campano o porque se sacrifique el campano de cada río? No, el salmón tiene un problema serio, que no es el campano, no es la subasta del campano, es lo que pasa con todos los salmones que vienen después. Vale, entonces, que se mate uno realmente no es un problema, no es un problema para la especie. El problema, claro, quizá este año se acentúa un poco, ¿por qué? Porque no vienen los salmones de momento. Entonces, claro, el principio de precaución te dice, hostia, si no vienen los salmones, a lo mejor tenemos que plantearnos que si vienen 4, no matemos 2. Pero realmente el que se sacrifique un campano no va a ningún lado. Yo, desde mi punto de vista y desde mi modesta opinión, que este año se tomó esta decisión puntual, que no sé si puede, digamos, convertirse en algo para el año que viene, en homenaje a Jesús, no lo sé. Pero en principio, ya te digo que un salmón solo sacrificado no es un problema para el río.
0: A ver si vamos a hacer ahora como Lola Flores, hacer un crowdfunding ahí a una peseta por español, si queremos salvar el salmón, a lo mejor.
5: Mira, yo, bueno, aprovechando esto, tú para que te hagas una idea.
0: Irónicamente, Quique,
5: que, sí, pero bueno,
0: que también hay que poner un
5: poco de al final. Al final, como me la dejaste votando, mira, toda esta historia de ese dinero, nosotros desde las Mesas de la Narcea nos decidimos sumar, porque bueno, entendemos que las Mesas de la Narcea económicamente, gracias a nuestro trabajo también, tiene unas fuentes de ingresos que le permiten tener una economía muy saneada, digamos, estamos muy bien económicamente, entonces decidimos poner esos 3.000 euros. Bueno, pues esos 3.000 euros ya creó un problema con determinados personajes que presionan a algún socio para que nos pida explicaciones por esos 3.000 euros. Entonces, al final, la decisión que tomamos, ¿cuál es? Pues tanto el secretario, el tesorero como yo, que estamos íntimamente vinculados y ya no quise comprometer al resto de la directiva, vamos a poner 1.000 euros cada uno para que las Mesas del Narcea solamente destine ese dinero si lo aprueba su asamblea. Entonces, vamos a hacer una asamblea de socios, si la asamblea lo aprueba, pues destinar esa partida presupuestaria. Pero de momento a las Mesas del Narcea no le va a costar nada porque el secretario, el tesorero, a los que agradezco muchísimo su apoyo, porque yo en principio voy a poner yo los 3.000 euros y al final vamos a poner 1.000 euros cada uno, vamos a poner ese dinero para que nadie tenga que poner ni la más mínima tacha a la honestidad y al trabajo de las Mesas del Narcea.
0: Increíble, increíble,
5: ¿verdad? Es vergonzoso, no es increíble, es vergonzoso.
0: Pero no sé, hay cosas que, bueno, pues no me cuadran aquí, que luego te digo fuera de la entrevista, pero sí. Vamos a seguir. Mucha gente sigue defendiendo la subasta y el sacrificio del campano. Eso es, yo creo que, bueno, pues en Asturias es algo parte de lógica, sí. Y de normal, ¿no? Pero ¿tú crees que estamos entrando en una nueva etapa en Asturias?
5: No. Quisiera decirte que sí, pero no. A ver, yo defiendo, ya ves que antes te contesté así, yo defiendo la subasta del campano porque es uno y porque no va a ningún lado. Cambiar la mentalidad en Asturias cuesta mucho. Yo creo que hoy por hoy, ojo, y en Asturias, y la gente que viene de fuera de Asturias, que defiende que no se puede matar un salmón, sí. Pero casualmente cuando llega el de ellos, se va para su provincia. Que eso pasa. Lo estamos viendo año tras año. Los salmones digamos que habiendo zonas libres, pues lógicamente un porcentaje de más grande de salmones lo sacrifican pescadores asturianos. Hay pero la gente que viene de fuera,
0: Quique, hay pocos Miguel Chamadoiras por ahí, por el mundo, ¿eh?
5: Sí. Miguel, además, mira, tenía el sábado el zarro, me parece, si mal no recuerdo, lo tenía el sábado cuando nosotros estábamos gestando esta posibilidad. O sea que imagínate, Miguel, si hubiera decidido o si hubiera pescado el campano y en lugar de soltarlo lo hubiera decidido donar, pues sería, bueno, se llevaría un dinero y encima mantendría el salmón. Pero bueno, no tuvo la suerte de pescarlo y bueno, espero, yo en este caso espero tener la suerte de pescarlo, porque si tengo la suerte de pescarlo, el dinero no me lo voy a quedar, sino que el dinero va a ir para la hija de malogrado Jesús, pero vaya, sin ninguna duda.
0: Sí que es verdad que lo que decías antes, nosotros desde Río de la Vida sí que percibimos que incluso muchos pescadores tradicionales empiezan a emocionarse más viendo un gran salmón volver al río que colgado en una báscula. No sé si también hay algo, un pequeño sector, aunque sea, por ejemplo, yo en Castilla y León te lo puedo asegurar, y no sé si en Asturias hay algún pequeño sector que vaya cambiando de mentalidad.
5: Sí, pequeño. Pequeño, muy pequeño.
0: O sea,
5: la mayor cantidad de salmones donados, bueno, los pescadores sin muerte, evidentemente son pescadores que los devuelven, por lo cual tienen un gran mérito que decidieron soltarlo y no llevárselo. Pero la mayoría de los salmones donados, salvo años excepcionales y tal, son de los mismos pescadores. Este año, mira, pues quiero agradecer especialmente a unos grupos de pescadores de Madrid, que además es que les costó, porque no eran socios de esta sociedad, eran socios de otras, y les costó que les expulsaran de otra sociedad por tuvieron la suerte de tener un muy buen número. Cogieron tres veces el zarro de arriba en la primera quincena de junio y pescaron cinco salmones, y esos cinco salmones se donaron al Arca de las Mestas, y eran de Madrid. Podían haberse marchado con sus salmones tan panchos. O sea, quiero decirte, hay gente muy involucrada aquí, poca, y hay gente muy involucrada de fuera, pero bueno, luego el porcentaje está claro que es bajo. Este año yo creo que podría ser mayor debido a la situación que está viviendo el salmón y debido a que la gente está viendo el miedo. Como sabemos decir, se está acojonando. Claro. Estamos a cuarto y mitad de que nos echen a todos del río. Entonces,
0: no es positivo, tampoco echar a la gente del río, no es de verdad.
5: No, mira,
0: realmente somos los guardianes de no de los salmones, sino de nuestras truchas, de nuestros reos y de nuestras especies acuáticas.
5: Mira, estoy convencido de que al menos el Narcea, que siempre defiendo que año tras año las cifras del Narcea son muy malas, pero tienen más salmones que ningún otro río. Es verdad que tienen la suerte de tener más agua, todo lo que quieras. Ya no voy a decir que tenga la suerte de tener a las Mestas del Narcea, pero bueno, que tiene algo más de agua y a lo mejor por eso tiene más salmones. Pero realmente, aunque tenga más salmones, las cifras son paupérrimas. Pero es que lo del año pasado, que un Cades Deva te dé 7 salmones, que un Esba no te dé ninguno, que un Eo te dé, 2. O sea, estamos hablando de cosas absolutamente catastróficas. Sí. Y aún así, todavía nos empeñamos en salir a la palestra defendiendo que los salmones entran más tarde que hay los mismos. No, mira, entran más tarde, sí, pero entran muchísimos menos, joder, entran muchísimos menos. Yo no puedo decir, no, es que los que entran en marzo y en abril ahora entran en junio. Mentira. Los que entran en marzo y abril no entran. Y en junio entran los que tenían que entrar, pero en menor cantidad.
0: Yo fíjate que te doy mucho a la razón en lo que acabas de decir. Yo creo que, voy a decir los de fuera, pero los de fuera de la comunidad de Asturias, los que no somos asturianos, pero nos gusta disfrutar de Asturias, entendemos más la gravedad de la situación.
5: Yo el tema es que, claro, yo me muevo en un círculo en el que todos entendemos la gravedad de la situación. ¿Cuál es el problema? Que tienes un sector de, no sé, no los voy a denominar de ninguna manera porque tengo miedo que me intenten partir la cara otra vez, pero hay un sector que directamente no reconocen, son negacionistas de la evidencia. Y la evidencia nos dice que no hay salmones como había antes. Es verdad que tenemos muchos problemas en el río y que o los atajamos todos, yo antes en fuera de antena te comentaba, si o atajamos los problemas que hacen que los esguinos no lleguen al mar, o si los niños no llegan a 10 años, evidentemente no podemos tener paisanos de 40. Pues en esto pasa lo mismo, si los alevines no llegan al mar, no podemos pretender tener salmones bajo ningún concepto. Lo que pasa en el mar ya lo veremos después, pero tenemos que conseguir que todos los alevines que nacen en el río o todos los alevines que nosotros soltamos al río, joder, al menos un porcentaje muy alto lleguen al mar. Por lo menos inicien, digamos, las primeras etapas de su vida.
0: Sí, que luego puede tener claro. 20.000, bueno, porque tiene 20.000 obstáculos, pero bueno, porque nosotros no seamos, claro, uno, que nosotros no seamos, claro, uno de ellos.
5: Claro, el problema es que ahora mismo nosotros, el ser humano es el obstáculo principal de cualquier especie, por acción o por omisión. En este caso, pues a lo mejor tú puedes querer llevarlo a la pesca, yo lo voy a llevar a las decisiones políticas que están haciendo que los alevines no llegan al mar. No tenemos que tener cuidado, porque hostias, que si hacemos esto, si pegamos un tiro a un cormorán, entonces salen la coordinadora ecologista, el perico de los palotes y cualquiera que tenga que dar una opinión en esto. Entonces, yo creo que tú lo sabes mejor que nadie, porque yo vi vídeos de Valladolid, vi vídeos de esa zona infestada de cormoranes. Sí. Los cormoranes comen, pero hoy por hoy, y te lo digo con el corazón en la mano, hoy por hoy pienso que el cormorán es un bebé al lado del problema que tenemos con la lubina. Y yo quisiera que la gente que diga, ah, ya está este gilipollas otra vez hablando de lubinas. No. Yo quisiera que vinieran un día a ver a los guardas y vinieran a ver cómo hacen un descaste de lubinas y cómo cada lubina que sacas le aprietan el estómago y le salen esguines de la boca. Entonces es lo que te digo, tenemos muchos problemas que tenemos que atajar. Pues evidentemente, claro, evidentemente que si los salmones llegan al río y en lugar de sacrificarlos, bien los donamos o bien los devolvemos, joder, pues van a completar su ciclo. Pero vamos a, en lugar de pensar que fue primero el huevo o la gallina, vamos a intentar que haya más gallinas y que haya más huevos.
0: Efectivamente. Quique, vamos mal de tiempo, pero no puedo dejar de preguntarte. El Ayuntamiento de Cangas de Onís también suspende esta subasta del Campano del Sella y va a destinar el premio a la conservación del río.
5: Pues me parece una actitud encomiable. Me parece que la situación requiere decisiones como esta y bueno, pues desde aquí la mayor felicitación al Ayuntamiento de Cangas de Onís y al Esmerillón por estar a la altura de una situación que ya digo que no tiene por qué ser definitiva, que el año que viene ya se estudiará a tenor con los retornos que haya. Y lo principal en este caso, aunque me salga un poco de la pregunta, pues que la administración asturiana tiene que darse cuenta que realmente si queremos saber lo que podemos pescar, primero tenemos que saber lo que entra en los ríos. Y esa es una actuación que tiene que salir dinero de algún lado para que haya unos contadores en las desembocaduras de los ríos para saber cuántos salmones entran lo primero y para evitar que las lubinas suben río arriba, porque matarías dos pájaros de un tiro.
0: Fíjate que mucha gente se estará quedando ahora mismo que será la primera vez que lo escuche, el tema de las lubinas, te lo puedo asegurar además. Quique, yo siempre digo, si quieres hablar de naturaleza, habla con el pastor.
5: Sí,
0: si queremos hablar de salmones, vamos a hablar con la gente que entiende.
5: Sí, pero yo quiero dejar muy claro que yo no entiendo nada. Yo soy medio tonto, no tengo estudios. Nada más que me considero analfabeto.
0: Pero voy al río y veo y estoy todos los días.
5: Claro, pero ya te digo, y solamente la pido que la gente que me trata de... Que es verdad, porque me pasó el otro día, que me tratan de cavernícola y de qué cueva salió este y volvemos a las cavernas y esas cosas. Me gustaría que esa gente pudiera ver lo que yo vi este año. Que, ojo, los propios guardas de Narcea están totalmente sorprendidos de la magnitud de la situación. O sea, quiero decirte, no es algo que digas tú, es que lo sabíamos. Y cuando alguien me pregunta, porque es importante este dato, cuando alguien me pregunta, oye, es que hace 40 años también había lubinas. Digo, sí, pero mira, hace 40 años, igual que aquí, me imagino que ahí, los ríos en marzo, en febrero, en abril, estaban metro y medio más altos. Y la lubina para remontar los ríos necesita dos cosas. El río bajo, entre comillas, digamos que relativamente bajo y limpio, porque si no, no suben. Entonces, hace 40 años las lubinas estaban en la barra de San Esteban, en la desembocadura, esperando que llegaran los esquinos. Pero es que ahora se pasan desde febrero o desde enero hasta que llega la riada de octubre, noviembre, por el río. Y las lubinas son peces de agua salada que aguantan muy bien el agua dulce. Entonces te suben a lo mejor pues 25 kilómetros por el Narcea o 25 kilómetros por el Nalón y te están comiendo. No entran a hacer deporte, entran a comer. Entonces, nosotros, yo no quiero matarlas, yo quiero que no estén ahí. Entonces, si la administración es capaz de hacer un obstáculo que los amores remonten y que las lubinas no, y aprovechar para hacer un contador, pues ahí tenemos la solución para no tener que sacrificar a las lubinas. Pero mientras no se haga eso, o evitamos que se coman los esquinos en el río, o estamos jodidos.
0: Quique, seguimos muy atentos a todo lo que ocurra alrededor del Cambanu. Un abrazo
5: Muchas gracias.
0: Un abrazo muy fuerte.
5: Igualmente para ti y para los oyentes.
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0: Llevamos semanas viendo un debate enorme alrededor del salmón atlántico y del campanu de Asturias. Y sinceramente, a veces me da la sensación de que esto se ha convertido casi en un Athletic Real Sociedad o de un Real Madrid-Barça. Dos bandos enfrentados, cada uno defendiendo lo suyo. Y muchas veces olvidando que todos, en el fondo, aman exactamente lo mismo, el río y el salmón. Y quizás por eso el debate duele tanto. Porque aquí hay algo importante que no debemos olvidar. El pescador de salmón no es el enemigo del salmón, sino todo lo contrario. Probablemente nadie ha pasado más horas observando el río, esperando una subida de agua o emocionándose viendo entrar un pez que un pescador salmonero. En Río de la Vida llevamos ya 7 temporadas, más de 640 programas hablando de pesca, de naturaleza y de conservación. Y hemos escuchado a pescadores tradicionales, deportivos, biólogos, investigadores, gestores, científicos y algunas voces también muy importantes en el mundo del salmón atlántico. Y sinceramente os voy a decir, después de tantos años escuchando opiniones y experiencias, sigue sin estar claro dónde está la solución definitiva. Mirad, unos hablan de cormoranes, otros de redes, de furtivismo, de cambio climático, de contaminación, de las lubinas y depredadores de las desembocaduras, los barcos, el estado de los ríos, la presión humana, los pescadores, las presas, el mar. Y probablemente todos tengan parte de razón, pero mientras seguimos discutiendo o buscando culpables, hay una realidad que cada año pesa más. El salmón simplemente no aparece como antes. Y quizá ahí está la parte más dura de aceptar. Todos intentamos defender el salmón, todos creemos tener parte de la solución, pero no existe un árbitro perfecto capaz de decir cuál es exactamente el camino correcto. No hay una verdad absoluta, no hay un botón mágico y seguramente tampoco exista una única causa para explicar qué está ocurriendo. Por eso, este debate no debería convertirse en una guerra entre pescadores y conservacionistas, entre tradición y futuro, entre unos y otros, porque al final todos estamos remando hacia el mismo sitio. Intentar que el salmón siga regresando al río. Y quizás el propio río nos lleva mucho tiempo diciendo que algo está cambiando.

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2: Hola, ¿qué tal? Muy buenas tardes, bienvenidos, bienvenidas a Vive Castilla y León. Una en punto de la tarde, es miércoles, es 27 de mayo de este año 2026. Hoy, como cada día, les vamos a acompañar hasta las 3. Dos horas tenemos por delante para contarles todo lo que está pasando y todo lo que va a ocurrir hoy en la comunidad. 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Seguimos muy pendientes del calor, siguen subiendo los termómetros en toda la comunidad, especialmente en la zona oeste de Castilla y León. Se van a alcanzar hoy los 36 grados, 36, sí, han escuchado bien, en capitales de provincia como Zamora, en Salamanca o en Valladolid. Hoy se van a alcanzar también los 35 y, como decimos, se van a superar los 30 en el conjunto de la comunidad. Pese a estas altas temperaturas y los cielos despejados que tenemos hasta ahora en prácticamente todo el territorio autonómico, la EMET ha activado la alerta amarilla por tormentas en varias provincias de Castilla y León. Lluvias, chubascos que pueden caer a partir de las 2 de la tarde en Ávila, en León, en Palencia,

de Extremadura y de otras zonas de costa de nuestro país. Estamos pendientes de todo lo que ocurre hoy en Castilla y León. A partir de las 2:15 les vamos a actualizar todas las noticias de este miércoles 27 de mayo. Ayer por la tarde se produjo una reunión muy importante en Madrid para determinar el futuro de Renault después de los paros de las jornadas de huelga celebradas la semana pasada, tanto en Palencia como en Valladolid, una reunión que fue presidida por el ministro Jordi Hereu. Estuvieron presentes también los sindicatos y parece que se acordaron, bueno, pues algunas conclusiones positivas que pueden vislumbrar un futuro mejor para las plantillas, como decimos, de Renault. Se lo vamos a contar a partir de las 2:15 de la tarde. También ha reaccionado el secretario general del Partido Socialista en la comunidad, Carlos Martínez, a todos los casos que están salpicando en los últimos días al PSOE en España. Antes tenemos que hablar de otras cuestiones. Vamos a viajar en unos minutos hasta Zamora. Allí se está celebrando, comienza hoy y va a terminar el viernes, el 5º Congreso de la Abogacía de Castilla y León. Se van a tratar cuestiones muy importantes, desde los principales retos, desafíos a los que se enfrentan los letrados en la actualidad. Por ejemplo, esos tiempos de espera que tanto afectan al conjunto de la sociedad, o la influencia que puede tener la inteligencia artificial, como decimos, en la justicia. Hemos quedado con la decana del Colegio de Abogados de Zamora, anfitriona de este 5º Congreso de la Abogacía de Castilla y León, para charlar con ella en unos minutos aquí en la sintonía de Vive Radio. Antes tenemos que hacer parada en Salamanca. Comienza hoy la 21ª edición del Fácil, el Festival de las Artes de Castilla y León. Muchísimas actividades, muchísimos artistas, compañías que llegan desde varias comunidades autónomas y también desde diferentes países para acercar el arte, la cultura a la capital charra. Comienza hoy y va a terminar el domingo esta 21ª edición del Fácil, en el que va a haber música, va a haber también expresiones literarias y sobre todo artes escénicas, tanto en la calle como en algunos espacios culturales de Salamanca. Y hoy se va a pasar por aquí Daniel González para actualizarnos las últimas noticias relacionadas con el patrimonio. Pasan 5 minutos de la 1 hasta las 3, ya lo saben, les acompañamos aquí en la sintonía de Vive Castilla y León.

0: Venga, que comenzamos el programa de este miércoles 27 de mayo, una semana marcada por el calor y las altas temperaturas en la comunidad. Precisamente esto nos invita a salir a la calle y a disfrutar de las muchas cosas positivas que tenemos en Castilla y León. Precisamente esto, salir a la calle y disfrutar de algunos espectáculos, lo van a poder hacer durante estos próximos días en Salamanca, porque hoy comienza y se va a desarrollar hasta el domingo la 21ª edición del Festival Internacional de las Artes de Castilla y León, El Fácil, que este año ha adelantado su celebración a finales del mes de mayo y que va a contar con más de 80 eventos a cargo de 42 compañías, tanto nacionales como internacionales, y unos 120 artistas. Lucía Roales, buenas tardes.
1: Muy buenas tardes. Nos gusta hablar de planes que tienen que ver con el buen tiempo y sobre todo si reúnen, en este caso, pues aspectos como la cultura y el patrimonio. Venimos de hablar recientemente del teatro de calle, del festival.

0: Festival Internacional de Teatro y Artes de Calle de Valladolid. También ha sido hace poco Titirimundi. Y bueno, queremos dar más motivos a los oyentes para salir a la calle y disfrutar de la cultura, en este caso en Salamanca, con este Fácil. Además, un festival que va a tener actuaciones musicales, como esta banda sonora que estamos escuchando, que es Walls, que va a actuar en este Fácil junto a otros artistas emergentes y de primer nivel.
1: Es importante eso que comentas, Lucía, porque precisamente esta edición del Fácil engloba diferentes aspectos, diferentes ramas de la cultura. Una es, como bien comentas, la parte musical, otra son las artes escénicas, que digamos que es esa pata principal de este Festival Internacional de las Artes de Castilla y León, y también tenemos un espacio dedicado al universo literario. En definitiva, muchos aspectos relacionados con la cultura aquí en la comunidad, y si te parece, vamos a conocer todos los detalles. Venga. De esta 21ª edición del Fácil con Mar Sancho, la viceconsejera en funciones de Acción Cultural de la Junta de Castilla y León. Hola Mar, buenas tardes.
2: Hola Mar. Buenas tardes.
1: Bueno, un día importante, un día especial, porque hoy arranca la 21ª edición del Festival Internacional de las Artes de Castilla y León, el Fácil, en Salamanca. No sé si tenían muchas ganas desde la Consejería de Cultura de que llegara este día, Mar.
2: Es un día importante porque es uno de los principales festivales que acontecen en Castilla y León, que además se organiza desde la Junta de Castilla y León y que va a durar 5 jornadas en las que se van a aglutinar las artes escénicas, la música, la literatura, las nuevas tecnologías, todo para hacer que disfruten los salmantinos y todos aquellos que se acerquen a Salamanca en estos días de festival.
0: Una programación muy completa, Mar, más de 80 eventos y en torno a 120 artistas. ¿Qué podemos destacar de la programación?
2: Una programación que tiene un componente internacional, como ya anuncia el título del festival. Hay compañías y artistas procedentes de 6 países, después hay mucha representación también de comunidades autónomas de España, y es un festival en el que, como decía antes, vamos a poder ver todas las disciplinas de las artes. Cada uno va a poder encontrar allí aquello que más le apetezca en propuestas que siempre, como común denominador en el Fácil, tienen el propósito de ser vanguardistas, de ser rompedoras y de ser innovadoras. Salamanca es una ciudad también muy impulsada por su universidad, que siempre ha estado vinculada a la innovación y que ha sido un revulsivo en la historia. Y por ello, este festival engancha con esa innovación y presenta propuestas, algunas de ellas esperemos que incluso sean disruptivas. Arranca hoy, precisamente, va a durar hasta el próximo domingo.
1: Sí.
2: Y hay varios platos fuertes en esta programación que ha contado, además, para la ocasión con 3 distintos coordinadores. Habitualmente el Fácil adopta la personalidad del programador con el que cuenta cada año, ¿no? Del coordinador del festival, que a veces estaba más centrado en el teatro, a veces más centrado en la música. Y este año hemos querido aglutinar a 3 coordinadores diferentes para tener programación potente en todos esos ámbitos. En el ámbito del teatro, como decíais, hay más de 82 espectáculos con 42 compañías. Hoy precisamente arranca el festival en la Plaza Mayor, antes hay una píldora literaria de la que luego hablaré, con un espectáculo absolutamente sorprendente de teatro aéreo y acrobático. El espectáculo del grupo internacional Puja se llama Verne y precisamente aglutina todas esas máquinas fantásticas que Julio Verne refleja en sus libros y crea un espectáculo aéreo donde el cielo de Salamanca se va a convertir en el fondo del mar y por allí van a ir volando y apareciendo como escenarios todas esas máquinas donde después los acróbatas y los actores van a representar esta obra de teatro aéreo de gran formato. Eso para comenzar, mezclando la tecnología con las artes escénicas, y va a suceder este hecho durante los 5 días y va a terminar también con un espectáculo bastante rompedor que mezcla las artes escénicas y visuales con la propia tecnología en el domingo. Decía que hoy, antes del espectáculo Verne, en la Plaza Mayor, arranca la literatura, que va a estar coordinada en este festival por Juan Manuel de Prada, uno de los principales autores de Castilla y León, de España y en lengua castellana, con dos referentes de la literatura, con Luis Landero y con Ana Caballé. Esto va a suceder en la Casa de las Conchas y también a lo largo de estos días del festival va a haber otras charlas literarias y va a haber mucha música. En la Casa de las Conchas va a haber música electrónica a última hora de todas las noches y después va a haber también grandes momentos musicales en el Fácil, porque el coordinador de la programación este año ha sido Sonorama, que es el gran festival de música en Castilla y León, uno de los principales en España. Ahora ya hemos exportado Sonorama, acaba de suceder en México con muchísimo éxito este mes de mayo, y ellos han programado para el Fácil propuestas muy interesantes. Por ejemplo, uno de los 11 únicos conciertos que Sinova da este año va a suceder en el Fácil. Y después hay una serie de artistas ya consolidados como Walsh, otros emergentes. Os recuerdo que en el Fácil siempre hay esa apuesta por artistas que a lo mejor no son tan conocidos en el momento en que pasan por el festival y que luego acaban siendo inconmensurables. Pongo el ejemplo de Rosalía, que cuando estuvo en el Fácil, no, de Rosalén, han estado en el Fácil y bueno, pues nadie le daba demasiada importancia y después, fijaos dónde está Rosalía. Por eso es aconsejable a todas estas figuras emergentes que van a estar en el Fácil irlas descubriendo, porque es un festival de promesas. Aparte de también de grupos consolidados. Por ejemplo, entre esas promesas está Gara Durán, que ahora ha sido reconocida por Spotify como una de las artistas que más ha crecido en escuchas este año.
1: Sí.
2: Así que hay que ir siguiendo toda esa pista musical del Fácil porque promete a futuro.
1: Nos ha aportado Mar algunas pinceladas sobre esa nueva dirección artística tripartita. Por un lado las artes escénicas, por otro la parte musical y también ese universo literario. Y hablaba usted de ese primer espectáculo que va a tener lugar hoy en la Plaza Mayor y quería poner el foco precisamente en el espacio, en la ubicación, porque el Fácil reivindica ese espacio público, el patrimonio, como señas de identidad. Lo hemos vivido estos días atrás también con otras representaciones, otros festivales importantes en Castilla y León, como puede ser el TAC en Valladolid, Titirimundi en Segovia. Entonces, claro, este Fácil, quieras o no, si durante estos próximos días vas a pasear, vas a visitar la ciudad de Salamanca, es muy probable que te encuentres con alguno de esos espectáculos que se desarrollan en plena calle. Eso es muy importante para acercar la cultura al gran público.
2: Es más que probable porque, si bien es cierto que hay espectáculos en interiores, el gran escenario del Fácil son las plazas, las calles y otros espacios en Salamanca. Y es que no hay mejor escenario teatral o para cualquier disciplina en el mundo que la Plaza Mayor de Salamanca. Y junto a ella, otros tantos espacios en los que va a transcurrir el Fácil, en el Patio Chico, en la Plaza Anaya, en Plaza de los Bandos, en Plaza San Román o en Plaza Barcelona. Uh-huh. Y en espacios interiores, hablaba antes de la Casa de las Conchas, también habrá actuaciones en Teatro Liceo y en Teatro Juan de la Encina.
0: Mencionaba Iván Mar otros festivales que aunan también patrimonio y cultura y arte, como Titirimundi y el TAC, que en este caso acaba de finalizar. Son espectáculos que, bueno, yo creo que pasa algo en común con el Fácil, ¿no? Y es que este tipo de eventos atrae turistas.
2: Atrae muchos turistas. A los que habéis mencionado, añado también el Festival de Circo en Ávila. Uh-huh. Y esa combinación entre patrimonio y artes escénicas es algo que a lo mejor en Castilla y León damos por hecho, porque nuestras ciudades son absolutamente prodigiosas y el hecho de que sean escenario de festivales o de grandes eventos culturales lo damos por sentado, pero para quienes llegan de fuera es una combinación fascinante. Sucede también con el Festival Escenario Patrimonio, por ejemplo, que no sucede en capitales de provincia, sino en pueblos e incluso en enclaves aislados, ¿no?, del patrimonio en Castilla y León. Y estas propuestas Es verdad, aparte de suponer un disfrute para el público local, atraen a mucha gente de fuera, principalmente de Madrid, pero también de otros lugares de España e internacionales. Y a quienes no llegan por el festival, pero están en la ciudad claro. de Salamanca por el fácil, quedan absolutamente fascinados de que las artes sucedan en unos escenarios tan maravillosos.
1: Esa proyección internacional, Mar, tanto para los visitantes como para las compañías y los artistas que forman parte del Fácil, porque llegan desde 6 países, Francia, Italia, Portugal, Colombia, Argentina y España, también desde varias comunidades autónomas de nuestro país, por supuesto, también artistas y compañías de Castilla y León, hay que apostar por ese talento local, y se van a producir varios estrenos, es decir, varios espectáculos que no se han podido ver todavía aquí en la comunidad y que se van a estrenar durante estos próximos días en Salamanca.
2: Pues sí, concretamente va a haber 2 estrenos absolutos de espectáculos, 1 estreno nacional y 8 estrenos de Castilla y León. Y me he referido a los 2 coordinadores de música y de literatura, pero no me había referido todavía a quien coordina el ámbito de teatro, que es el equipo de la Feria de Teatro de Ciudad Rodrigo, la Feria de Teatro de Castilla y León, que es uno de los grandes eventos en la península ibérica, precisamente en estrenos de artes escénicas. Es un equipo que durante todo el año va seleccionando espectáculos a nivel nacional e internacional, y esa experiencia y ese buen hacer lo hemos aprovechado para el Fácil. Por eso hay más estrenos de los que hay habitualmente.
0: Mar, ha comentado que algunos de los espectáculos, a pesar de que la mayoría son en la calle, son en recintos cerrados. No sé si funcionan con entrada de algún tipo y en ese caso si quedan entradas.
2: Bueno, la entrada es libre hasta completar el aforo.
0: Perfecto.
2: Así que hay que organizarse y estar allí para poder disfrutarlos.
1: Y también valorarlo, ¿no, Mar? El público, la gente, los salmantinos, las salmantinas, todos aquellos que se quieran acercar a disfrutar del Fácil. El hecho de poder presenciar estos espectáculos de forma completamente gratuita requiere un esfuerzo, un trabajo de mucho tiempo y, como decimos, es de valorar que no todos los días se pueden ver espectáculos de este tipo de forma completamente gratuita y además sumarle, como decimos, esos enclaves, esas ubicaciones mágicas en pleno corazón de Salamanca.
2: Así es una propuesta, lo habéis dicho muy bien, para el disfrute. Así que todo el que se acerque a Salamanca o esté allí en estos días tiene que ir desentrañando, dejarse llevar por las distintas propuestas y, sobre todo, disfrutar. El Fácil es un festival para la felicidad.
0: Para la felicidad, desde luego que sí, porque muchas veces también nos viene bien salir un poco de la rutina, ¿no, Mar? Y poder encontrarnos, en este caso los salmantinos, que tienen este privilegio de salir a la calle y encontrarse con semejantes espectáculos artísticos de primerísimo nivel, que también, pues oye, se agradece de vez en cuando.
2: Pues sin duda alguna, y es verdad que al final la rutina nos acaba devorando y es la cultura lo que nos suele hacer más felices, la cultura junto con el turismo, a todas esas personas que van a llegar también. Estamos siempre en el trabajo pensando en estos momentos, así que ha llegado el momento de disfrutar con el Fácil.
1: Nos destacaba al principio alguno de los espectáculos, hablaba de Verne, de la compañía argentina Grupo Puja, que se va a celebrar en la Plaza Mayor de Salamanca. También destacaba esa programación literaria que girará en torno al ciclo de los clásicos, algunas de las bandas, algunos de los artistas que también van a actuar, me estoy refiriendo en el panorama musical durante estos próximos días. ¿Hay algún espectáculo, algún artista, algún grupo que Mar Sancho no se quiera perder, que tenga marcado en rojo para estos días, y así también nos hacemos a la idea de aquello que merece la pena? Está claro que todo merece la pena, pero algo en concreto que digamos, esto hay que verlo sí o sí, porque viene a Castilla y León y no se tiene muchas veces la oportunidad de disfrutar de ello aquí en la comunidad.
2: Yo tengo marcado en mi programa el principio de hoy con el espectáculo Verne, porque apunta que va a ser absolutamente espectacular, ha estado en algunos festivales internacionales con muchísimo éxito. Y además en la Plaza Mayor de Salamanca va a suceder de una manera muy especial. Y también el espectáculo surrealismo de lo que es la multimedia, que va a tener lugar el domingo en Patio Chico a las 10:30, donde se aglutinan artes visuales, artes escénicas, movimiento y nuevas tecnologías, que es una vertiente que el Fácil ha incorporado en estos últimos años, la cultura también en general, y el aprovecharlo para dar una visión novedosa de las artes escénicas que nos va a hacer, sin duda alguna, aprender y descubrir cosas nuevas.
1: Una última, Mar, sin robar protagonismo al Fácil, como es lógico, que lógicamente es lo que tenemos que estar pendientes durante estos próximos días, pero mencionaba antes ese Festival Internacional de Circo de Castilla y León, que se va a celebrar a finales del mes de agosto en la ciudad de Ávila. ¿Algún espectáculo, algún otro festival que tengamos que tener en cuenta a corto o medio plazo aquí en la comunidad y que no nos podamos perder?
2: Bueno, en verano, antes también me refería en esa simbiosis que vosotros también apuntabais entre el patrimonio y las artes escénicas y la música, ese escenario patrimonio que ocurre en lugares emblemáticos del patrimonio de Castilla y León, en castillos, en plazas singulares, en monasterios, en lugares que a veces están incluso en mitad del campo, en una ermita románica, allí sucede la cultura y eso es uno de los festivales revulsivo para el verano en Castilla y León, el Festival de Circo en Ávila, efectivamente, que mencionabais también a finales de agosto. Los dos son festivales impulsados por la Junta de Castilla y León y luego apoyamos muchos festivales que acontecen el verano. Antes me refería a uno de ellos porque precisamente han coordinado la programación musical Sonorama, que también nos trae la mejor música a la Ribera del Duero en Castilla y León cada año.
1: Qué bueno. Ayer hablábamos también del Palencia Sonora, que se va a celebrar ahora a principios del mes de junio. Hay muchísimos eventos para disfrutar
0: muchos
1: en la comunidad.
0: Para el verano, sí.
1: Y estaba repasando, por ejemplo, en la programación de hoy, este mismo miércoles 27 de mayo, se presenta la próxima temporada de La Hostil, la Orquesta Sinfónica de Castilla y León. Ya vamos a ir conociendo detalles. Hablamos habitualmente con ellos y destacamos pues algunas de esas actividades que desarrollan por la comunidad. Bueno, pues hoy también se presenta esa programación de cara al próximo curso. Como están escuchando, muchísimas opciones, muchísimas posibilidades para disfrutar de la cultura, de la música, de las artes escénicas, de la literatura aquí en nuestra comunidad. Mar Sancho, viceconsejera en funciones de Acción Cultural en la Junta de Castilla y León, un gusto como siempre compartir estos minutos aquí en Vive Radio y estamos convencidos de que va a ser un éxito esta 21ª edición del Fácil en Salamanca. Gracias y un fuerte abrazo.
0: Bien, Mar.
2: Muchísimas gracias a vosotros.
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0: La verdad es que hoy vamos a hacer viajes cortos, teniendo en cuenta para lo que estamos acostumbrados aquí en Castilla y León, que a veces cambiar de provincia supone, bueno, pues como decimos, una travesía un poquito más larga. Dejamos atrás Salamanca y vamos a viajar un poquito hacia el norte. Es decir, nos vamos a marchar hasta Zamora, porque la capital zamorana se convierte esta semana en el centro del debate autonómico. La ciudad acoge desde hoy el 5º Congreso de la Abogacía de Castilla y León, una cita que reúne durante los próximos 3 días, es decir, hasta el viernes, a más de 200 abogados y una veintena de expertos para analizar, Lucía, el presente y también el futuro del sistema judicial.
1: El encuentro, que se celebra cada 4 años, convierte al Teatro Ramos Carrión de Zamora en el gran punto de encuentro de la abogacía castellano y leonesa. La transformación de la justicia va a ser uno de los grandes ejes del Congreso. Se va a hablar del futuro de la justicia y también de la inteligencia artificial. Pero más allá del ámbito profesional, muchas de las cuestiones que se debatan en Zamora estos días impactan, claro, directamente en la ciudadanía, y esto es algo también muy importante.
0: Yo creo que es clave, porque al final no son simplemente abogados, letrados, hablando sobre sus cuestiones, las que les afectan en el día a día, sino que son muchos aspectos que lógicamente tienen su influencia en el conjunto de la sociedad. Ya nos está escuchando en la sintonía de Vive Radio la anfitriona de este 5º Congreso de la Abogacía de Castilla y León. Es la vicepresidenta primera del Consejo de la Abogacía en la Comunidad y decana del Colegio de Abogados de Zamora. Ana Martín, buenas tardes.
2: Hola, buenas tardes, Iván, ¿cómo estás?
0: Nosotros bien. La pregunta es, ¿cómo está usted? Ejerce como anfitriona de este 5º Congreso de la Abogacía de Castilla y León. Van a llegar en torno a 200 letrados, 200 abogados a Zamora. No sé si nerviosa por acoger un evento de estas características. Cuéntenos cuáles son esas sensaciones.
2: Pues imagínate, hoy comenzamos, damos salida al Congreso, es un orgullo y una responsabilidad absolutamente para el Colegio de Abogados de Zamora ser anfitrión de este Congreso, que no solo es un Congreso de toda la abogacía de Castilla y León, sino que en esta ocasión tan especial hemos hecho extensible a toda la abogacía española y también a la abogacía portuguesa, que es un tema pionero del que vamos a tratar en el propio Congreso.
0: Voy a preguntar primero, Ana, por el lema de este 5º Congreso de la Abogacía de Castilla y León. El lema es innovación, justicia y territorio. ¿Por qué consideran que estos tres conceptos definen el momento que vive hoy la abogacía?
2: Bueno, tú lo has expresado muy bien. Son tres conceptos que definen el momento que vive la abogacía. La innovación, por motivos obvios, necesitamos y somos y debemos seguir siendo una abogacía tecnológica. Uh-huh. Y una abogacía tecnológica que no olvide, desde luego, la abogacía tradicional, pero viendo que hoy en día la tecnología tiene que ser el soporte del abogado. El abogado aporta estrategia técnica, pero la tecnología es el soporte para nuestro trabajo, para facilitar nuestro día a día, para que no nos quiten tiempo, determinadas tareas repetitivas y poder optimizar así pues muchísimas cuestiones de nuestra profesión.
0: Hablando de innovación, Ana, así a bote pronto, lo primero que nos puede venir a la cabeza es la inteligencia artificial. Está presente en muchos ámbitos de la vida, cada vez en más. Y lógicamente también cuando hablamos de aspectos jurídicos, en este caso de la abogacía, yo quería preguntarle, Ana, ¿qué riesgos les preocupan más a los profesionales, al Colegio de la Abogacía, respecto al uso de la inteligencia artificial y también en todo lo que engloba al sistema judicial?
2: Fíjate, la inteligencia artificial es un requisito indispensable ahora para nuestro trabajo, para desarrollar la profesión, pero como muy bien dices, entraña riesgos. Riesgos que únicamente lo que exigen es unas cautelas que nosotros ya como profesionales tomábamos en otros ámbitos y que únicamente esas cautelas las vamos a tener que adecuar a esta nueva situación, a esta situación de trabajar con inteligencia artificial. ¿Qué cautelas, por ejemplo? Pues igual que nosotros, lo que hacemos es ser absolutamente celosos con el secreto profesional en otros ámbitos de nuestra profesión, también debemos serlo cuando utilicemos, por ejemplo, la inteligencia artificial. Lo que te decía es que lo que hay que ver sobre todo es la parte positiva, que nos va a mejorar el trabajo, que si bien entraña riesgos, que si puedo decir uno, el mayor que te señalo es este, ¿no? El problema del secreto profesional o las fugas de información que pudiera haber, que lo único que tenemos que hacer, igual que hacemos, ya digo, en otros ámbitos, es adecuar las cautelas, y con eso no vamos a tener ningún tipo de inconveniente. Piensa que esta inteligencia artificial lo que va a hacer es que en tareas, por ejemplo, repetitivas que tengamos que hacer, piensa en, a lo mejor, contestaciones a correos electrónicos, pues estas se pueden automatizar, o escritos modelos tipo, cartas de contestación modelos tipo, todo esto se puede informatizar, y lo que va a ocurrir es que va a dejar al abogado que tenga más tiempo para preparar sus casos, para su estrategia procesal, para su estrategia jurídica, y eso va a redundar al final en beneficio del cliente, del ciudadano.
0: Claro, preguntaba yo por los riesgos de la inteligencia artificial, pero como bien comenta Ana Martín, también ofrece muchas oportunidades y muchas ventajas que, bien utilizada, pues lógicamente puede ser una herramienta muy útil para los abogados de la comunidad. Otra de las cuestiones que se va a tratar, Ana, es esa nueva ley de eficiencia. Comentaba hace poquitos días Fernando Rodríguez Santocildes que la aplicación de la ley de eficiencia en la justicia está provocando un caos generalizado. ¿Y por qué realiza esta afirmación? Yo le quería preguntar qué supone esta nueva ley de eficiencia.
2: Como bien decías, y señalando lo que tú apuntabas antes, el lema del Congreso es innovación, justicia. Esta justicia la vamos a poner de manifiesto con un análisis de la ley de eficiencia, que, como tú bien apuntas, el presidente Santocildes ya decía que nos está trayendo numerosísimos quebraderos de cabeza. Y si yo tengo que resumir por qué nos trae tantos quebraderos de cabeza, por hacerlo de una forma muy sencilla, tendría que decir porque para hacer una reforma de gran calado, la única manera de que prospere esta reforma, ten en cuenta los cambios que se han hecho con la ley de eficiencia, son numerosísimos y además grandiosos. Para hacer una reforma de tal calado, primero, hay que contemplar unos tiempos determinados, que creo que aquí han sido demasiado cortos, y segundo, tiene que venir absolutamente dotado de medios humanos y materiales. Y el principal problema que tenemos con la ley de eficiencia es que no viene acompañada de estos medios. En todo caso, como el presidente, yo he sufrido en primera persona en el ejercicio pues esta problemática. Te cuento, por ejemplo, que cuando las modificaciones se han ido implantando temporalmente, ¿no? Unas en una fecha, otras en otra fecha, otras en otra. Y bueno, con los cambios que hubo, por ejemplo, aquí a principio de año en Zamora, pues no encontrábamos, tú llegabas al juzgado, porque a veces lo seguimos llamando juzgados, no tribunales de instancia, como correctamente se llaman ahora, tú llegabas al juzgado y no sabías exactamente a qué sala tenías que acudir. Tú antes tenías un procedimiento y podías ir a consultarle una cosa al funcionario responsable de ese procedimiento. Ahora ya no hay un funcionario responsable del procedimiento, con lo cual adaptarnos a todas estas cuestiones está siendo muy caótico, y ya digo que fundamentalmente por esta falta de medios o de previsión. También tengo que decirte que habrá una charla de la ley de eficiencia dentro del Congreso, y que en esa charla de ley de eficiencia lo que hemos hecho precisamente es intentar englobar opiniones de diferentes operadores jurídicos y también del Ministerio. De hecho, en esa charla habrá un representante del Ministerio de Justicia, habrá un representante de la Judicatura, habrá un representante de los letrados de la Administración de Justicia, y también intervendré yo desde la abogacía, pues para dar un poco la visión que nosotros tenemos.
0: Pues seguro que va a ser una charla muy interesante en la que se aportan, bueno, pues diferentes ideas, diferentes opiniones y también esas conclusiones que pueden también ayudar a que esa nueva ley de eficiencia sea, bueno, pues más beneficiosa para la profesión y que no arroje tantas dudas y tantos problemas como está provocando, como decimos, en estos primeros meses. Hablábamos del lema antes, Ana, innovación, justicia, y nos queda la tercera palabra, territorio. Claro, en el Congreso también se va a hablar de la territorialidad judicial. No sé si existe preocupación por una posible pérdida de proximidad de la justicia en el medio rural, además teniendo en cuenta una comunidad como Castilla y León, con tantos municipios.
2: Pues tú lo has dicho muy bien. Ahí hay preocupación. Hay preocupación porque, claro, una justicia que no sea justicia de proximidad y que sea lejana al ciudadano, pues en realidad no cumple con los requisitos deseables, ¿verdad? Hablamos de territorio en este caso, porque además nosotros en Castilla y León, el presidente Santocildes y previamente también con nuestro presidente emérito Julio Sanz, lo que hemos intentado es que esté muy presente. Nosotros tenemos la región más extensa de Europa, con unas particularidades que se dan, por ejemplo, en el turno de oficio. Te pongo por caso un ejemplo, como ocurre el letrado que tiene que ir a la montaña palentina, o aquí en Zamora, el letrado que tiene que ir una guardia de violencia de género, por ejemplo, a Sanabria. En fin, eso lo que supone son dilaciones, es un servicio no todo lo idóneo que debería ser, y estamos muy preocupados por ello. Desde Castilla y León, desde el Consejo, desde el CACIL, lo que hemos puesto de manifiesto siempre es la desigualdad que se da en muchos aspectos en el medio rural, y nosotros lo que decimos es que hay que cuidar, desde luego, ese medio rural, esa abogacía rural. Además de esto, como te decía al principio, tenemos una cuestión pionera en el Consejo, y digo pionera porque hasta ahora que tengamos conocimiento no se ha hecho así, y es que Zamora y Castilla y León no solo mira a nuestro lado de la frontera, sino que también miramos al otro lado de la frontera, Portugal, que tenemos nuestro país vecino y tan próximo, que tiene una abogacía con unos problemas muy similares a los nuestros, con unas respuestas necesarias que son muy similares a los nuestros, y lo que nos hemos propuesto en este caso es un encuentro con la abogacía portuguesa, buscando un poco que haya una conexión, un convenio en el que estamos trabajando, por el que cuando hay problemas a uno u otro lado de la frontera, es decir, que un abogado de Zamora, de Salamanca, de otros sitios de Castilla y León, tiene un cliente que ha tenido un problema en Portugal y que tenga conexiones con abogacía portuguesa para facilitar la resolución de ese problema, y en el caso de los portugueses exactamente igual con nosotros, tender puentes.
0: Yo creo que es muy importante, ¿no?, ese tipo de vínculos, en este caso también, como comenta Ana Martín, con la abogacía portuguesa. Estaba recordando, Ana, para los oyentes que nos estén escuchando, que claro, estamos hablando de este quinto congreso de la abogacía de Castilla y León, que se celebra durante estos días en Zamora, en la capital de la provincia. Y quizás algunos oyentes pueden pensar, se van a reunir en torno a 200 abogados, que se me entienda, para hablar de sus cosas, para hablar de sus asuntos. No, esto no es así, porque esas cosas, esos asuntos de los abogados afectan prácticamente a toda la ciudadanía. Estábamos hablando de esa desigualdad territorial, haciendo referencia al medio rural, pero podemos hablar también de otras cuestiones, como por ejemplo los tiempos de espera de la justicia, esos retrasos, ¿no?, que habitualmente menciona la sociedad respecto a la justicia en nuestro país, el acceso, por ejemplo, al turno de oficio, una cuestión muy importante. Como digo, son temas, son asuntos que sí, lógicamente afectan a los abogados, pero también afectan en el día a día a miles de personas, muchas de ellas en Castilla y León.
2: Absolutamente, como dices. Mira, yo creo que es un error pensar que esto solo afecta a los abogados.
0: Claro.
2: Una abogacía eficiente va a suponer un mejor derecho de defensa y va a suponer que el ciudadano vea optimizadas vea solucionados cualquier inconveniente o cualquier problema que tengo. Lo que señalas con los retrasos Y abundando un poquito en lo que hablábamos antes del tema de la ley de eficiencia,
0: sí.
2: La ley de eficiencia, en mi opinión, lo que ha venido es a provocar todavía más retrasos. Quizá la teoría o sobre el papel la genética de la ley pueda ser buena, pero en la práctica, como decía antes, no se han contado con determinadas cosas y creo que no se ha contado lo suficiente con los operadores jurídicos como ocurre con la abogacía. Mira, con el tema de los retrasos, la gente cuando acude en este caso al tribunal, lo que quiere es que su asunto se solucione lo más rápido posible. Una de las cuestiones que ha impuesto la ley de eficiencia como obligatoriedad es el uso de los MASC, los medios adecuados de solución de controversias. ¿Qué ocurre con los MASC? ¿Son una buena herramienta? Sí, desde luego, pero son una herramienta que desde nuestro punto de vista no puede ser obligatoria, porque si lo que ocurre es que para acceder a ese tribunal yo tengo previamente otro requisito previo, al final lo que estoy haciendo es dilatar. Ese requisito que puede ser por muchas vías, pero una de las cuestiones que debería ser fundamental es que ese requisito fuera absolutamente voluntario. Y es una manera estupenda de solucionar un conflicto sin llegar a los tribunales, efectivamente, pero es una manera incómoda y quizá perjudicial de llegar al procedimiento judicial si tienes obligatoriamente que haber acudido a ese medio con carácter previo. Con respecto al turno de oficio,
0: sí.
2: Señalabas también la problemática. Bueno, yo te decía antes, problemas como lo que nos ocurre con la abogacía rural, pero hay que señalar otra cosa, y que siempre, y es una reivindicación que siempre tenemos. El turno de oficio, no podemos olvidar que es una labor social. El Ministerio abona unas indemnizaciones absolutamente, de verdad, insignificantes para el trabajo que se realiza por los letrados, por cada uno de los letrados que desempeñan el turno de oficio en cada una de las materias. Letrados que tienen despacho abierto, letrados que llevan procedimientos íntegros, que hacen el asesoramiento, que acuden a sala, que preparan sus asuntos y que reciben, ya digo, una indemnización, lo llama el ministerio, no lo llama salario, no lo llama de otra manera, lo llama indemnización, y es una indemnización que no cubre ni de lejos, en muchos casos, ni siquiera el gasto que pueda tener el letrado. Es una reivindicación que tenemos de manera continuada, porque lo que nos está pasando en muchos sitios es que los letrados, como al final lo que se hace es dar un servicio a costa del letrado, lo que nos está pasando en muchos sitios, y ocurre también, sobre todo en las zonas, también en las zonas rurales, es que hay letrados que se están dando de baja porque asumes una responsabilidad tremenda que no se ve en ningún sentido compensada, y en lo que el Ministerio a día de hoy, y a pesar de que las reivindicaciones de la abogacía, no a nivel de Castilla y León, sino a nivel de toda España, sea territorio del Ministerio o bien sea en otras comunidades que tienen transferidas la competencia a justicia, no está dando la talla y no está poniendo en su sitio a la abogacía ni recompensando como merece una labor tan excepcional como la que se está llevando a cabo.
0: Son cuestiones, como decimos, muy importantes, que afectan al conjunto de la sociedad, que van a ser tratadas, que van a ser debatidas en este Congreso de la Abogacía de Castilla y León. Quería preguntar, Ana, ¿qué supone para Zamora acoger este congreso, recibir a tantos letrados, llegados además desde diferentes lugares de España, también desde Portugal, como comentaba Ana Martín? No sé qué supone para la ciudad, para el Colegio de la Abogacía de Zamora, ser anfitriona de un congreso tan importante como este.
2: Pues imagínate, Iván, es un honor absoluto, es un orgullo, pero también es una responsabilidad el acoger el quinto congreso de la abogacía de Castilla y León. Piensa que vamos a hablar de los pilares y del futuro de la profesión, y que durante 3 días, desde hoy mismo ya en un ratito, lo que vamos a hacer es la cabeza visible de la profesión, no solo en Castilla y León, sino también en toda España. Entonces, como te digo, es un orgullo y una responsabilidad. Piensa también que vamos a tener, como decimos, dentro de un rato, al presidente del Tribunal Constitucional dando incluso la charla inaugural. Vamos a tener pues un montón de autoridades. Y luego también es otro orgullo y otra responsabilidad y que tenemos que agradecer al presidente del Consejo y a todo el Pleno del Consejo de la Abogacía de Castilla y León que hayan pensado que Zamora iba a ser el lugar idóneo y que el Colegio de Abogados de Zamora iba a ser el anfitrión idóneo para esta cuestión, en la que además vamos a tener presidiendo este acto al presidente del Consejo de la Abogacía Española, con lo cual no podemos estar más satisfechos.
0: Qué bueno. Y además, Ana, acompaña el tiempo, altas temperaturas en toda la comunidad, también en Zamora. Es verdad que a lo mejor un poquito menos de calor también vendría bien, pero me refiero que con estos cielos despejados, el sol brillando, bueno, también es una buena oportunidad para aprovechar esos ratos libres, conocer Zamora, conocer la provincia, y que muchos de estos abogados pues seguro quieran repetir en el futuro, porque Zamora merece mucho la pena. Ha sido un gusto, Ana Martín, vicepresidenta primera del CACIL y decana del Ilustre Colegio de Abogados de Zamora, compartir estos minutos en la sintonía de Vive Radio. Enhorabuena por organizar este quinto congreso de la Abogacía de Castilla y León. Estaremos muy pendientes de todas las cuestiones que se van a tratar y seguro que hablamos de ello otro día aquí en Vive Castilla y León. Gracias, Ana. Mucho éxito.
2: Iván, pues el placer ha sido mío. Como has apuntado, vamos a invitar a todos a que visiten el románico de Zamora, sí, que sí. Es la ciudad con mayor número de iglesias románicas del mundo. Estás invitado tú también y muchísimas gracias.
0: Pues recogemos la invitación. Un gusto, Ana. Buenas tardes.
2: Buenas tardes.
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0: 11 minutos para llegar a las 2 de la tarde. Estamos escuchando la sintonía que cada semana nos acompaña aquí en Vive Castilla y León para hablar de patrimonio y para saludar, por tanto, a Daniel González. Dani, ¿cómo estás? Muy buenas tardes.
1: Buenas tardes, Iván.
0: Ya sabes cómo es esto de la actualidad. Ayer tuvimos un día bastante ajetreado, tanto en lo autonómico como en local. Es verdad que en tu caso también tuviste que asistir a muchas comparecencias de prensa durante la mañana, en este caso en la provincia de Valladolid. Nos miramos y dijimos, venga, vamos a dejar el patrimonio para el miércoles y así también seguro que tenemos tiempo para encontrar más noticias que contar a los oyentes de Vive Radio. De hecho, tenemos, Dani, nuevas noticias relacionadas con la lista roja de patrimonio, pero también con la lista verde.
1: Sí,
0: es decir, noticias negativas y positivas.
1: En este caso, dos negativas y una positiva. Bueno. Se lleva, bueno, la lista roja ha ganado por uno, pero bueno, no está del todo mal porque la que está en la lista verde es una gran victoria, hay que decir.
0: Vale.
1: Así que vamos a empezar por las malas noticias. Vamos a empezar por la ermita, una ermita en la localidad vallisoletana de Traspinedo. Se trata de la antigua ermita del Santo Cristo del Humilladero de la localidad, que es un pequeño templo que está construido entre los siglos XVI y XVII, que está situado a las afueras del municipio, junto a unos caminos de acceso y que formaba parte del patrimonio religioso hasta el siglo XX, que estuvo en funcionamiento y luego tuvo lugar un incendio y ya se abandonó.
0: Uh-huh.
1: ¿Qué es lo que queda de este edificio? Bueno, poco, muy poco. Es un edificio que es verdad que está construido en piedra,
0: vale.
1: Queda un poquito de lo que es el arco de entrada, la mampostería, pero si lo ves en imágenes vas a ver que son cuatro muros, un poquito lo que es la entrada, y lo que sí que se conserva bastante bien es la cruz, una cruz que hay fuera de piedra en la zona exterior.
0: Uh-huh.
1: ¿Qué es lo que pasa con esta ermita? Bueno, pues la historia de siempre. En este caso es verdad que no está metida la iglesia, ya que parece ser que la ermita pertenece al ayuntamiento de la localidad, pero el ayuntamiento de momento no ha movido ficha y sí que los vecinos quieren que al menos que se consolide. O sea, uh-huh. No reconstruirla porque no tiene ni cubierta ni nada,
0: claro.
1: Pero al menos que se consolide porque forma parte de ese patrimonio de la localidad. Hubo, de hecho, una moción en el pleno de la localidad en el año 2015 que no salió adelante y que pedía eso, plantear primero una mesa de trabajo para la participación vecinal, estudiar la titularidad del inmueble, elaborar informes sobre su estado estructural y buscar también financiación pública y privada para restaurarlo, tanto la ermita como su entorno.
0: Uh-huh. Bueno, pues esta es la primera noticia relacionada con esa lista roja de patrimonio de Hispania Nostra. Me imagino que nos vas a contar la segunda noticia negativa, Dani.
1: La segunda noticia negativa, nos vamos a ir a la provincia de Zamora, un pequeño pueblo de la zona de Sanabria, de Sanabria. Aquí nos encontramos con la parroquia de San Clemente. Bueno, aquí las imágenes de esta parroquia la ves y asusta, porque tiene unas grietas enormes. De hecho, te cabe la mano. O sea, la mano, bien. Bueno, de perfil. No,
0: bueno, pero sí,
1: no
0: sí.
1: De palma, pero de perfil te cabe la mano. O sea, es tremendo cómo está. Preocupa a los vecinos. Ha habido ya derrumbes, de hecho. Además, está situado justo en la plaza principal de la localidad. Por lo tanto, es muy importante que en este caso se restaure. En este caso, es verdad que sí que pertenece al arzobispado, en este caso de Astorga.
0: Uh-huh.
1: Y sí que se han hecho algunas actuaciones pequeñitas, sobre todo en la parte de la cubierta, porque tenía unas goteras enormes y se soluciona o se cae directamente ya todo lo que es el techo. Eso no ha sucedido. Es una iglesia además bastante resultona, rural, típica rural, de piedra,
0: sí.
1: Con su espadaña, pequeñita del siglo XVII. Es verdad que tiene también algunas partes que son románicas y góticas, pero la mayor parte es más tirando hacia el barroco. Y bueno, aquí también los vecinos están en lucha y los también colectivos locales en lucha para que se mueva ficha, tanto el arzobispado como también la Diputación de Zamora en este caso, que además, lo hemos dicho en semanas anteriores, está bastante movilizada a la hora de sobre todo eso, de poner en valor el patrimonio y también restaurarlo en el caso de que lo necesite. Muchas iglesias estaban en la ruina y se están restaurando, por ejemplo la de Villalpando, la iglesia de San Pedro,
0: sí.
1: Que estaba fatal y se ha conseguido restaurar, así que ojalá esta sea la siguiente.
0: Te iba a preguntar en este sentido, Dani, cuando hablamos de pequeños municipios, que nos traes muchos ejemplos cada semana aquí en Vive Castilla y León, ¿es verdad que hace tiempo que no hablamos de estas campañas de crowdfunding, es decir, que los vecinos, las vecinas de los pueblos se movilizan para tratar de sumar recursos económicos, es decir, recaudar dinero para tratar de salvar, bueno, pues estos bienes, estos inmuebles de sus localidades? No sé si en este caso es aconsejable también la movilización vecinal cuando estamos hablando de pequeños núcleos de población que por un motivo o por otro pueden caer en el olvido.
1: Sí, tanto en el anterior como en este caso, perfectamente, porque no supondría una enorme inversión. Cuando ya hablamos de inversiones superiores a los 100.000, Bueno, ya no te digo si es 1 millón de euros, que obviamente no se puede recaudar tanto por el crowdfunding, pero cuando son pequeñas intervenciones, o al menos intervenciones que impidan que vaya peor la cosa, que no sea una restauración completa, integral, pero sí que impida que vaya peor, que eso sí que se puede financiar. Entonces, en ese caso, las campañas de crowdfunding pueden funcionar. ¿Qué es lo que pasa con las campañas? Que hay que hacerlas. Y requieren muchísimo trabajo, trabajo legal, trabajo de marketing también. Es muy importante hacer una campaña que sea
0: ponerla
1: llamativa
0: en marcha y que la gente lo conozca, porque si la pones en marcha pero nadie sabe de su existencia, nadie va a invertir dinero, es así.
1: No, exactamente, pero bueno, hay muchísimos casos de iglesias que dices, bueno, pues tampoco me parece que sea maravillosa, pero han hecho una campaña de marketing tan buena, la han entrevistado a todos los medios de comunicación y al final han conseguido la financiación. Hablamos de financiación entre los 30.000 y los 50.000 euros, que creo que ha sido la que más ha conseguido recaudar.
0: Bueno, pues si nos están escuchando en estos municipios, que sepan que quizás sea una buena herramienta y un camino a seguir para conseguir recuperar y restaurar estos dos bienes de Castilla y León que han entrado a formar parte de la lista roja de Hispania Nostra. Vamos, Dani, con esa noticia positiva. En este caso tenemos que viajar hasta la provincia de Salamanca.
1: Sí, concretamente incluso a la capital, en el casco histórico de Salamanca. Aquí nos encontramos con la capilla de Nuestra Señora de la Misericordia, que es originaria del siglo XIV y que, como dices, ha logrado abandonar la lista roja en la que entró en el año 2014. Va a la lista verde porque ya se han hecho algunas actuaciones, sobre todo en los muros. Es un templo pequeñito para lo que es Salamanca, ¿no? Que tiene un patrimonio inmenso. Que además puede pasar un poquito desapercibida, pero la capilla, la verdad que es bastante bonita, tanto, sobre todo exteriormente, por las dos portadas que tiene, una barroca y una plateresca, que está bastante ornamentada, pero es verdad que si ves las fotos del antes y del después, se nota la diferencia. Estaba muy mal, y estaba muy mal porque se hizo una actuación en los años 90 de urbanización de la zona, que parece ser que tenía un mal drenaje de las aguas, que conducía todo el agua hacia esta iglesia, hacia esta capilla. Entonces, claro, las humedades, todos los problemas que ha tenido, sobre todo la piedra la ha hecho erosionar, se ha perdido muchísima de esa ornamentación que tenía, pero bueno, ya se ha recuperado. Una muy buena noticia para la ciudad de Salamanca y para el patrimonio de Castilla y León.
0: Bueno, pues la celebramos. Comenzaba Dani con esas dos noticias negativas, dejaba para el final esta positiva, en este caso en la capital salmantina, y tenemos que viajar ahora hasta Valladolid, porque allí un edificio histórico se está rehabilitando para albergar pisos de lujo y es una de las obras de ingeniería, Dani, más complejas que se están realizando en la ciudad vallisoletana.
1: Exactamente, esto lo he podido ver in situ y me parece una buena noticia con matices. Quiero decir, este edificio histórico conocido como el Edificio Calderón está justo al lado del Teatro de Calderón de Valladolid, en el nuevo casco histórico y claro, es una zona muy buena, por lo tanto, si rehabilitas un edificio muy bonito en una zona próxima al centro, van a ser pisos caros.
0: Es ese edificio que está en obras desde hace tiempo, que
1: sí,
0: está...
1: hace esquina.
0: Enfrente, ¿no?
1: Sí, en la calle Angustias, bajada calle Angustias, ahí hace esquina.
0: Vale.
1: Un edificio precioso, tiene una fachada increíble, muy bonita, que llevaba ya varios años abandonado totalmente el edificio, que a mí siempre me llama la atención cómo se llega a abandonar un edificio así, pero lo estaba. Y aquí ahora se está rehabilitando para albergar, como dices, pisos de lujo, entre 300.000 euros, el más barato, de una habitación, a 1,5 millones, el más caro, que sería un dúplex. Con ático.
0: No llegamos todavía, ¿no?
1: No llegamos a ninguno de los dos, pero vamos. Ojalá, me parece maravilloso. Y claro, este coste, algunos se preguntarán, ¿por qué es tan caro? Bueno, porque aunque parezca mentira, rehabilitar este edificio está siendo una tarea muy complicada. No tanto por rehabilitar la fachada, porque tampoco estaba del todo mal, ni tampoco los pisos como tal, sino lo que se está haciendo abajo, en la cimentación, y es que se quiere hacer un garaje debajo de este edificio, y para hacer este garaje lo que se tiene que hacer es cambiar, sustituir la cimentación antigua por una nueva. Vale. Eso es una obra de ingeniería muy complicada, porque mientras sustituyes tienes que ir cambiando la cimentación y que dejas parte del edificio en el aire. Es un edificio además que pesa bastante y es muy complicado. Yo aquí me pregunto si realmente era necesario hacer el garaje. Es verdad que, bueno, aparcar en el centro
0: es complicado,
1: complicado.
0: Al final, si pagas 1 millón de euros por un piso, pues que menos que tener garaje, ¿no?
1: Sí.
0: Pastero también estaría bien.
1: Pero la operación, al final, se está llevando la mayor parte de la rehabilitación de los millones, que es en torno a 20 millones lo que está costando rehabilitar esto en el garaje.
0: Y que ya lleva un tiempo, porque ahora cuando lo documentas, siempre que paso por ahí están obras y no sabía exactamente lo que era, pues fíjate.
1: Un año precisamente por eso, porque es una obra muy difícil y la empresa decía, es que realmente el margen de beneficio que tenemos es muy escaso.
0: Ya.
1: Hablaban de un 5% de margen de beneficio precisamente por eso, porque se está llevando todo el garaje y lo decían que es más como una obra de caridad hacia el patrimonio vallisoletano. y es verdad que lo es en este caso, porque yo me alegro muchísimo que se recupere.
0: Bueno, pues dentro de un año veremos si han terminado o no y si dan salida a esos pisos de lujo que nos está comentando Dani en pleno centro de Valladolid, justo enfrente del Teatro Calderón. Dani, compañero, muchísimas gracias.
1: Un placer.
0: 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Regresamos a partir de las 2:15 con más Vive Castilla y León.

0: ¿Qué tal? Buenas tardes. El PSOE de Castilla y León solicita a las Cortes Autonómicas que convoque el pleno de investidura de Alfonso Fernández Mañueco para acabar con el bloqueo y la parálisis en la comunidad. El secretario general del Partido Socialista de Castilla y León, Carlos Martínez, ha recordado que el pasado 7 de mayo fue designado como candidato el popular Fernández Mañueco y desde entonces no se ha fijado una fecha para celebrar esa sesión. Tras pasar 72 días desde las últimas elecciones autonómicas y más de 130 desde la disolución de las Cortes, el portavoz socialista y secretario general del PSOE autonómico ha lanzado el grito de basta ya para exigir que se convoque el pleno de investidura ante el bloqueo institucional al que, en su opinión, está sometiendo Fernández Mañueco y sus tiempos a Castilla y León. Carlos Martínez.
1: Pues estamos viendo que el señor Mañueco prefiere irse de senderismo con su hermana Ayuso y olvidar, ¿no?, la encomienda que tiene de una parte importante de la sociedad de Castilla y León y la obligación legal que tiene también el presidente de las Cortes de convocar y celebrar este pleno, ¿no? Y ante esta situación, ¿no?, y con el margen de maniobra que tiene el Grupo Parlamentario Socialista, pues hemos registrado la convocatoria inmediata del pleno de las Cortes de Castilla y León para poder celebrar la propuesta de investidura.
0: La comparecencia del líder socialista ha quedado eclipsada por esos registros de la UCO en Ferraz en el marco del caso Leire Díaz y de la SEPI. Al respecto, Martínez ha cuestionado, sin querer entrar en la polémica, que el presidente del Partido Popular, Alberto Núñez Feijóo, anunciara, a su juicio, antes de la sesión de control al gobierno, el registro de la sede socialista de Ferraz por parte de la UCO de la Guardia Civil cuando era un requerimiento de información y lo ha vinculado a la afirmación del expresidente José María Aznar del que puede hacer que haga. Por su parte, el Grupo Parlamentario Popular ha respondido a Carlos Martínez. La portavoz ha calificado de patinazo las declaraciones del líder socialista, coincidiendo estas con el requerimiento de la UCO en la sede de Ferraz. Escuchamos a Leticia García.
2: Menudo patinazo el del señor Martínez hoy con su convocatoria de rueda de prensa en las Cortes de Castilla y León. Es que le ha pillado con el pie cambiado, porque hoy se ha marcado el día con la entrada de la UCO en Ferraz. Sánchez estaba con el Papa, la UCO en Ferraz y Carlos Martínez, el líder del Partido Socialista que no pisa las Cortes, justo convoca hoy una rueda de prensa y le pilla con el pie cambiado.
0: Renault ha alcanzado un principio de acuerdo con UGT, Comisiones Obreras y SCP que garantiza el futuro de las plantas de Palencia y de Valladolid. El convenio, que tendrá que ser ratificado por las asambleas de trabajadores, ha sido calificado de histórico por la empresa y de manera desigual por parte de los sindicatos, ya que no se ha mantenido la unidad de acción.

0: La dirección de Renault y estas tres organizaciones sindicales alcanzaron ayer, en la sede del Ministerio de Industria, un principio de acuerdo en materia de costes salariales, flexibilidad, empleo y aspectos sociales, entre otros, que acerca la adjudicación de 5 nuevos modelos de las fábricas españolas del grupo, asegurando así las condiciones necesarias para el futuro de la planta de Valladolid. Escuchamos al coordinador general de UGT en Renault, Adolfo Arnaiz.
1: Podemos decir a los trabajadores que la empresa no se ha llevado nada, que esto es nuevo en Renault. Estábamos acostumbrados a negociar siempre mediante la asignación de planes industriales y que costaran dinero al trabajo, al bolsillo de los trabajadores, mediante congelaciones salariales. Hoy hemos roto esa lanza desde la representación de los trabajadores, hemos roto esa barrera.
0: La Consejería de Medio Ambiente, Vivienda y Ordenación del Territorio ha decretado el riesgo medio de incendios en Castilla y León por las altas temperaturas de estos días, una decisión técnica que ha explicado el titular de la cartera, Juan Carlos Suárez Quiñones.
2: Hoy se entra en riesgo medio, ya saben que es algo que se analiza día a día desde el punto de vista técnico y ha habido esa propuesta y por lo tanto pues desde hoy, que en definitiva no es más que aplicar el sentido común en el uso del monte y bueno, pues un control más exhaustivo de las actividades que se hacen en el medio rural.
0: Hoy se van a alcanzar los 36 grados en algunos puntos de Castilla y León, especialmente en la zona oeste, pero también hay varias provincias, Ávila, León, Palencia, Salamanca y Zamora, que están en aviso amarillo por tormentas. Más información en Vive Radio con Lucía Roales.

0: Buenas tardes. Agentes de la Unidad Central Operativa, la UCO de la Guardia Civil, han accedido a primera hora de la mañana a la sede nacional del PSOE en la calle Ferraz de Madrid, en el marco de una investigación de la Audiencia Nacional en el denominado caso Leire 10. El juez ha ordenado, además, que las diligencias también se lleven a cabo en los domicilios de los exdirigentes socialistas Santos Cerdán y Gaspar Zarrías, así como del empresario Javier Pérez Dolcet. El presidente del Gobierno y secretario general del PSOE, Pedro Sánchez, ha defendido que el partido ya apartó a la exmilitante socialista Leire Díez, aunque asume la gravedad de la investigación que está llevando a cabo la Audiencia Nacional. El presidente del Gobierno ha reafirmado su apoyo al expresidente José Luis Rodríguez Zapatero después de que se haya conocido el auto del juez de la Audiencia Nacional, ante el que tendrá que comparecer los próximos 17 y 18 de junio. Sánchez ha descartado de plano un adelanto electoral, reiterando su intención de completar la legislatura y esgrimiendo que en la situación internacional actual lo que se necesita es estabilidad y no meter al país en una parálisis, ha dicho.
1: Me permitirá la broma, ¿no? Hay algún compañero pues que evidentemente lo que me pide es adelantar las elecciones porque es consciente de que voy a tener una mayor mayoría parlamentaria en el Gobierno y en el Congreso para poder gobernar de manera mucho más tranquila. Y yo se lo agradezco. Pero es que yo no puedo convocar elecciones por interés partidista. Tengo que convocar elecciones por el interés general de los ciudadanos y ciudadanas.
0: El presidente, tras su reunión de 45 minutos en el Vaticano con el Papa León XIV, ha asegurado que la absoluta sintonía con el Papa en cuestiones como la defensa de la paz o las migraciones avalan el sentido común de sus políticas.
1: Su Santidad se ha interesado por la visión y por las políticas emprendidas por España al respecto. Nuestra posición es conocida. Una migración ordenada, e insisto, ordenada, abre oportunidades para los países de origen, también para los países de acogida, crea prosperidad compartida y nos hace, además, entender que la dignidad humana, indiferente a toda persona, está por encima de todo. También de quienes pervierten este debate con mentiras, con bulos, con desinformación y, por cierto, con la falacia de las mal llamadas prioridades nacionales que, en fin, tanto hemos luchado y luchamos desde el Gobierno de España precisamente por combatirlas.
0: El líder del Partido Popular, Alberto Núñez Feijóo, ha emplazado al jefe del Ejecutivo a convocar elecciones generales ante la situación agónica, ha dicho, e irrespirable que vive España por los casos de corrupción y ha recalcado a los socios del PSOE que están apoyando un gobierno que apesta. Por otro lado, el líder de Vox, Santiago Abascal, ha reclamado detener y juzgar a la mafia, ha dicho, de Pedro Sánchez y José Luis Rodríguez Zapatero, y ha incluido en este grupo a todos los que les defienden y justifican.
2: La Unidad Central Operativa de la Guardia Civil ha vuelto a la sede de Ferraz, es decir, a la sede del Partido Socialista. No pasa una semana, no pasa un día, es que ya no pasa ni una hora sin que conozcamos nuevos detalles de la mafia de Sánchez y de Zapatero y de Sánchez, que gobierna España desde hace 8 años. Hay que detenerlos y hay que juzgarlos. Y los españoles debemos saber que todos aquellos que aún les están defendiendo y justificando desde distintos puestos nacionales e internacionales es únicamente porque forman parte de la misma mafia de Sánchez y de Zapatero.
0: En clave internacional, las autoridades iraníes han advertido que el acceso al estrecho de Hormuz, actualmente bloqueado, ya no será como antes y que por ello han abierto negociaciones con el otro país con acceso a dicho paso, es decir, Omán. El movimiento de resistencia islámica Hamás ha confirmado la muerte del líder de su brazo militar en un bombardeo ejecutado ayer contra la ciudad de Gaza, una semana después de haber sido nombrado para el cargo tras el asesinato de su predecesor en otro ataque contra el enclave. El director general de la Organización Mundial de la Salud, Tedros Adhanom, ha alertado de que el este de la República Democrática del Congo hace frente a una colisión catastrófica de enfermedad y conflicto con la expansión del brote de ébola, superando las capacidades de respuesta. Es todo, continúan escuchando Vive Radio. Buenas tardes.

0: 2:15 de la tarde. Estamos de vuelta en la sintonía de Vive Radio, Vive Castilla y León, en este miércoles 27 de mayo, en el que desde la una les estamos contando todo lo que está pasando hoy en la comunidad. Tenemos ahora 45 minutos más por delante, hasta las 3, para seguir actualizando las noticias de Castilla y León. 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Noticias de este miércoles 27 de mayo. Lucía Roales, buenas tardes.
1: Buenas tardes.
0: El PSOE de Castilla y León solicita a las Cortes Autonómicas que convoque el pleno de investidura de Alfonso Fernández Mañueco para acabar con el bloqueo y la parálisis en la comunidad. El secretario general del Partido Socialista de Castilla y León, Carlos Martínez, ha recordado que el pasado 7 de mayo fue designado como candidato el popular Fernández Mañueco y desde entonces no se ha fijado una fecha para celebrar esa sesión.
1: Tras pasar 72 días desde las últimas elecciones autonómicas y más de 130 desde la disolución de las Cortes, el portavoz socialista y secretario general del PSOE autonómico, Carlos Martínez, ha lanzado el grito de basta ya para exigir que se convoque el pleno de investidura ante el bloqueo institucional al que, en su opinión, está sometiendo Fernández Mañueco y sus tiempos a la comunidad.
2: Pues estamos viendo que el señor Mañueco prefiere irse de senderismo con su hermana Ayuso y olvidar, ¿no?, la encomienda que tiene de una parte importante de la sociedad de Castilla y León y la obligación legal que tiene también el presidente de las Cortes de convocar y celebrar este pleno, ¿no? Y ante esta situación, ¿no?, y con el margen de maniobra que tiene el Grupo Parlamentario Socialista, pues hemos registrado la convocatoria inmediata del pleno de las Cortes de Castilla y León para poder celebrar la propuesta de investidura.
0: La comparecencia del líder socialista ha quedado eclipsada por esos registros de la UCO en Ferraz en el marco del caso Leire Díaz y de la SEPI.
1: Al respecto, Martínez ha cuestionado, sin querer entrar en la polémica, que el presidente del PP, Alberto Núñez Feijóo, anunciará a su juicio antes de la sesión de control al gobierno el registro de la sede socialista de Ferraz por parte de la UCO de la Guardia Civil cuando era un requerimiento de información y lo ha vinculado a la afirmación del expresidente José María Aznar de El que puede hacer que haga.
0: En unos minutos, a partir de las 2:30 de la tarde, escuchamos más sonidos del líder del Partido Socialista de Castilla y León con nuestro compañero David Alonso. Al respecto, el Grupo Parlamentario Popular ha respondido a Carlos Martínez. Lo ha hecho la portavoz, quien ha calificado de patinazo las declaraciones del líder socialista, coincidiendo estas con el requerimiento de la UCO en la sede nacional del PSOE en Ferraz.
1: Leticia García ha restado toda relevancia al escrito del PSOE amparado en el artículo 152 del reglamento de las Cortes para exigir la convocatoria del pleno.
3: Menudo patinazo el del señor Martínez hoy con su convocatoria de rueda de prensa en las Cortes de Castilla y León, que es que le ha pillado con el pie cambiado, porque hoy se ha marcado el día con la entrada de la UCO en Ferraz. Sánchez estaba con el Papa, la UCO en Ferraz y Carlos Martínez, el líder del Partido Socialista que no pisa las Cortes, justo convoca hoy una rueda de prensa y le pilla con el pie cambiado. Los nervios ante la que tiene encima el Partido Socialista les hace buscar cortinas de humo y la cortina de humo del día es que nos sale con esta petición de celebración de un pleno de investidura ante el cual yo le digo al Partido Socialista que tranquilos, que tranquilidad, que se centren en su casa, que bastantes problemas tienen, y que tranquilos, que el pleno de investidura evidentemente se va a celebrar con y sin su escrito, que tiene una eficacia cero y una relevancia cero.
0: Renault ha alcanzado un principio de acuerdo con UGT, Comisiones Obreras y SCP, que garantiza el futuro de las plantas de Palencia y de Valladolid. El convenio, que tendrá que ser ratificado por las asambleas de trabajadores, ha sido calificado de histórico por la empresa y de manera desigual por parte de los sindicatos, ya que no se ha mantenido la unidad de acción. La dirección de Renault y estas tres organizaciones sindicales alcanzaron ayer, en la sede del Ministerio de Industria, un principio de acuerdo en materia de costes salariales, laborales, flexibilidad, empleo y aspectos sociales, entre otros, que acerca la adjudicación de 5 nuevos modelos a las fábricas españolas del grupo, asegurando así las condiciones necesarias para el futuro de la planta de Valladolid.
1: La directora de Recursos Humanos de Renault España, Reyes Torres, ha aseverado que se trata de un momento histórico, ya que la empresa reafirma su apuesta por el saber hacer de sus equipos de Valladolid y Palencia con la adjudicación de la plataforma más avanzada e innovadora a nivel mundial para los modelos de los próximos años y la asignación de 5 nuevos modelos en España, lo que asegura más de 6.000 empleos directos y muchos otros indirectos. La empresa ha realizado mejoras en condiciones salariales, ritmos de trabajo y flexibilidad, entre las que destaca la limitación de número de sábados. Asimismo, se ha acordado abordar un futuro protocolo de temperaturas y otras mejoras en las condiciones de trabajo. Y por parte de los sindicatos, satisfacción entre los 3 firmantes y malestar en los otros 2. El coordinador general de UGT en Renault, Adolfo Arnaez, se ha mostrado confiado en que las asambleas de trabajadores que se convocarán esta semana aprobarán un acuerdo que considera novedoso y positivo.
4: Podemos decir a los trabajadores que la empresa no se ha llevado nada, que esto es nuevo en Renault. Estábamos acostumbrados a negociar siempre mediante la asignación de planes industriales y que costaran dinero al trabajo, al bolsillo de los trabajadores, mediante congelaciones salariales. Hoy hemos roto esa lanza desde la representación de los trabajadores, hemos roto esa barrera. Y a partir de hoy tenemos una asignación de un plan industrial con 5 modelos que va a garantizar el trabajo para nuestras factorías durante más de 10 años, que suponen un crecimiento económico.
1: Mientras tanto, el delegado general de Comisiones Obreras en Renault de España, Sergio García, ha reconocido su satisfacción por haber llegado a un acuerdo después de muchísimas reuniones, tensión y tiras y aflojas.
5: Hoy por fin, después de muchísimas reuniones, muchísima tensión, muchísimos tiras y aflojas, hemos conseguido llegar a un preacuerdo. El Ministerio ha tenido parte crucial porque es el que nos ha hecho sentarnos en la mesa después de que la empresa se levantara. Pero al final ha conseguido poner una propuesta que mejora el salario, mejora la flexibilidad, mejora las condiciones y sobre todo da futuro a las factorías de España. Nos han vuelto a poner los vehículos. Sabemos que la tranquilidad que se ha dado ahora mismo a todas las familias de Castilla y León vinculadas a Renault, tanto Renault como las empresas auxiliares, están respirando tranquilas y era uno de los objetivos que teníamos hoy.
1: También firmará el acuerdo, si así lo confirma su junta directiva, el sindicato SCP, cuya delegada general, Susana Cocho, ha hecho hincapié en la dureza del proceso de negociación. Para ella, los trabajadores tienen ahora más de lo que tenían antes.
6: Salimos contentos porque, bueno, ha sido un paso más, un pasito más, que tras las movilizaciones que hicimos en las factorías el pasado viernes, pues bueno, nos han servido, han dado su fruto para llegar a este punto. Entonces, pues hay que estar contentos de momento. Entonces, ahora hay que echar cuentas de verdad, serias, y evaluar las consecuencias que tiene este convenio, ¿vale? Pero de momento estamos contentos porque consideramos que bueno, pues hemos conseguido más cosas que las que teníamos antes.
0: El preacuerdo, en cambio, no ha sido rubricado ni por CESIF ni por CGT. El delegado de CESIF en Renault, Carlos Rodríguez, argumentó que además de no recuperar el poder adquisitivo perdido durante los últimos años, no se ponen medidas a los problemas graves de salud en la fábrica y a unos ritmos asfixiantes que están afectando a la salud de los trabajadores.
1: En términos similares se pronunció el delegado general de la CGT en Renault de España, Miguel Ángel León, que consideró que la oferta se queda bastante escasa y supone que la plantilla casi pierde dinero. No obstante, León anunció que el próximo domingo se celebrará una asamblea y allí será donde se tomen las decisiones. Como decimos, este preacuerdo ha quedado pendiente de ser ratificado en las asambleas de las diferentes organizaciones sindicales en los próximos días como paso previo para poder establecer una fecha de firma.
0: La reunión se celebró ayer por la tarde en Madrid, en la sede del Ministerio de Industria y Turismo, donde Jordi Hereu recibió a los representantes de las empresas y de los sindicatos.
1: El ministro afirmó que el preacuerdo que abre la puerta a fabricar vehículos eléctricos es necesario y estratégico para la industria de España y para el desarrollo económico y social de Castilla y León. Jordi Hereu, esta mañana en Radio Nacional de España.
7: Somos absolutamente respetuosos con el diálogo social, con la autonomía de las partes en negociar. Pero esto tenía y tiene un carácter estratégico para la industria del automóvil, que es una de las tres grandes industrias de nuestro país y tiene evidentemente un peso en el desarrollo social, económico de Castilla y León muy importante. Tan importante que al ver que podría descarrilar el proceso de la negociación, que la semana pasada se veía muy rota, es cuando yo quise intervenir en el sentido de os invitamos en nuestra sede para que os encontréis las partes, la empresa, la dirección, con todos los sindicatos y solo para expresarles, primero, que Renault tiene una importancia que va mucho más allá de las 6.000 familias, trabajadores y trabajadoras que trabajan en Renault, que detrás hay todo un sector de la automoción muy importante y que, por tanto, digamos, el paso que tenían que dar era hacia el acuerdo y en este caso Renault se juega el asignar en Palencia, en Valladolid, pero también con efectos en Madrid y en Sevilla, pues modelos de vehículo eléctrico por primera vez en su historia, que tiene que asignar modelos de futuro, modelos de vehículo eléctrico. Esto es lo que estaba en juego. Y entonces, bueno, ayer yo les expresé y me atreví a expresar como ministro de Industria del Gobierno de España que esto tenía un carácter, una importancia estratégica para el país.
0: Buscil duplica en el primer cuatrimestre del año el número de viajes en el transporte interurbano en Castilla y León. En la suma del transporte metropolitano e interurbano, las cifras dejan en este periodo más de 7.650.000 viajes, un 51% más que en el mismo periodo de 2025. Raúl Díaz, buenas tardes.
8: Buenas tardes. La Junta ha destacado que se sigue consolidando el modelo Buscil desde su implantación en julio de 2025, logrando duplicar el número de viajes entre enero y abril gracias a una medida útil que, según fuentes del Ejecutivo Autonómico, vertebra el territorio y supone un ahorro para las familias. De ese número total de viajes que comentas, Iván, el transporte interurbano se ha disparado más del doble, un 101%, consolidando la tendencia de incrementar el número de usuarios en el transporte público que dejan de utilizar el vehículo privado, mientras que el transporte metropolitano ha crecido un 20%. La directora general de Transportes y Logística de la Junta de Castilla y León, Laura Paredes, ha defendido la importancia de consolidar Buscil gracias a la más de 2.600 rutas de Castilla y León que han contabilizado más de 12 millones de viajes desde su implantación, gracias, ha dicho, a las casi 772.000 tarjetas que tienen los usuarios de la comunidad.
0: La UPL exige celeridad para que la segunda torre del INCIBE sea una realidad de una vez por todas y no sea una muestra más de los retrasos e incumplimientos que las administraciones tienen con León y la región leonesa. Desde la formación leonesista recuerdan que a pesar de que la ampliación se anunció en 2023 y se situó finalizada para el año 2025, al término del primer semestre de 2026 sigue sin novedades y con el horizonte de poder completarse en 2028.
1: La Secretaría General de la Unión del Pueblo Leonés y portavoz de los leonesistas en las Cortes de Castilla y León ya trasladó en septiembre del año pasado en la Comisión de la Presidencia la necesidad de que esta segunda torre fuese una realidad. En aquel momento, Alicia Gallego ahondó en la necesidad de descentralizar instituciones, hacer territorio y crear empleo cualificado y que León, de la mano del INCIBE, se consolide como una provincia con un gran hub de ciberseguridad.
9: Pues otro ejemplo más de la simple palabrería que supone el Partido Socialista cuando habla de promesas, pues lo vemos aquí en relación al INCIBE. No solamente no ha sido capaz de dar conclusión a la segunda torre, sino que además prometió antes de las elecciones, en base a la búsqueda del voto desesperado, esa tercera torre. Y donde vemos esos retrasos, esos incumplimientos con la provincia de León. Nosotros llevamos la petición de que el INCIBE fuese o se integrase en el futuro Centro Nacional de Ciberseguridad, en la Comisión de Presidencia de las Cortes de Castilla y León, y donde la UPL consiguió el respaldo unánime de todos los grupos. Y sin embargo, pese a también ver la necesidad de esa segunda torre, y así aparecía recogida en la propuesta, lo que vemos son incumplimientos por parte del Partido Socialista, en donde no es capaz de esa segunda torre, no es capaz de dar ni una sola conclusión a esas promesas.
0: Información del tiempo. Pese a que el día de hoy vuelve a estar marcado por las altas temperaturas en toda Castilla y León, con los termómetros alcanzando la cifra de 36 grados en varias zonas de la comunidad, la EMET ha activado los avisos amarillos por tormentas en las provincias de Ávila, León, Palencia, Salamanca y Zamora, que pueden dejar granizo y fuertes rachas de viento.
1: La alerta se ha activado a las 2 del mediodía, por lo que estos fenómenos meteorológicos se esperan a lo largo de esta tarde. En León, el aviso afecta al Bierzo y la cordillera cantábrica, que también se extiende a la provincia de Palencia, igual que a la comarca zamorana de Sanabria y a las provincias de Ávila y Salamanca.
0: Todo esto en un día, este miércoles, en el que las temperaturas siguen subiendo en Castilla y León y en toda España. Los termómetros, una vez más, por encima de los 30 grados.
1: En Zamora se van a alcanzar los 36, en Salamanca los termómetros subirán hasta los 35, uno más que en Valladolid, mientras que en Palencia se quedarán en 33. En Burgos se esperan máximas de 32 grados y de 31 en Ávila, Segovia y Soria, y 30 grados en León.
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0: 2:32 de la tarde, llega el momento de repasar toda la actualidad política de Castilla y León, que esta mañana ha pasado por la comparecencia en las Cortes del portavoz del Grupo Socialista, Carlos Martínez, para anunciar una iniciativa registrada por su grupo contra lo que ha considerado como parálisis de la Junta por las negociaciones entre PP y Vox, pero que ha quedado eclipsado por esos registros de la UCO en Ferraz en el marco del caso Leire Díaz y de la SEPI. Una rueda de prensa que ha estado siguiendo David Alonso. David, compañero, buenas tardes.
1: Muy buenas tardes, Iván, ¿qué tal?
0: En primer lugar, vamos con esa iniciativa que ha registrado el PSOE y luego, si te parece, vamos con la parte de actualidad nacional y política, porque me has comentado que incluso el Partido Popular ya ha respondido a Carlos Martínez.
1: Así es, vamos primero, como dices, con esa parte informativa puramente y luego pues ya pasamos a la actualidad del PSOE, que un día más ha vuelto a arrollar al secretario autonómico, a Carlos Martínez, que de hecho ha intervenido al mismo tiempo que lo hacía Pedro Sánchez desde Roma. ¿Qué ha registrado el PSOE esta mañana? Pues un escrito en el que solicita a las Cortes la convocatoria del pleno de investidura del presidente de la Junta para acabar con lo que consideran como una situación de parálisis y bloqueo tras 72 días desde las últimas elecciones autonómicas y más de 130 días desde que se disolvieron las Cortes antes de estos comicios. El portavoz socialista ha señalado que basta ya y ha exigido que se convoque el pleno de investidura ante el bloqueo institucional al que, en su opinión, está sometiendo Fernández Mañueco, a sus tiempos y a la comunidad.
2: Pues estamos viendo que el señor Mañueco prefiere irse de senderismo con su hermana Ayuso y olvidar, ¿no?, la encomienda que tiene de una parte importante de la sociedad de Castilla y León y la obligación legal que tiene también el presidente de las Cortes de convocar y celebrar este pleno, ¿no? Y ante esta situación, ¿no?, y con el margen de maniobra que tiene el Grupo Parlamentario Socialista, pues hemos registrado la convocatoria inmediata del pleno de las Cortes de Castilla y León para poder celebrar la propuesta de investidura.
1: No obstante, este escrito del PSOE no va a tener ningún efecto porque para que fuera efectivo tendría que ser aprobado por la mesa de las Cortes, donde, recordemos, PP y Vox tienen mayoría. Así que su recorrido pues va a acabar aquí.
0: Bueno, pues hasta aquí, como decimos, la parte puramente informativa, ese registro del PSOE de una iniciativa para la celebración del pleno de investidura en Castilla y León. Pero como avanzábamos antes, todo lo que rodea la situación judicial del Partido Socialista actualmente ha sido lo que ha acaparado el turno de preguntas al líder del PSOE en Castilla y León. Máxime después de que esta mañana agentes de la Unidad Central Operativa de la Guardia Civil accedieran a la sede del PSOE en Ferraz. ¿Qué ha dicho Carlos Martínez?
1: Para empezar, ha ironizado con la puntería que había tenido para celebrar esta convocatoria de prensa y es verdad que en un primer momento se ha mostrado un poco reacio a dar su opinión y ha pedido centrarse en Castilla y León. No obstante, Carlos Martínez ha pasado un poco de puntillas por lo ocurrido esta mañana y más allá de garantizar su respeto a la justicia y señalar que el que la haya hecho que la pague, sí ha querido vincular el registro de la UCO con la afirmación del expresidente del Gobierno de España y también de la Junta de Castilla y León, de José María Aznar, con ese famoso el que puede hacer que haga.
2: Lo sorprendente esta mañana, y lo digo claramente, es venía escuchando la radio, el señor Feijóo hablando minutos antes de la sesión al control al gobierno. Oye, y es el señor Feijóo el que anuncia que están registrando la sede de mi partido. Y habla de registro. No, mira, no busco polémica, pero sí que me choca. Primero, que para un requerimiento vayan. Después que lo anuncie el señor Feijóo. Y además que se haga después del que puede hacer que haga, que volvió a repetirse ayer por parte de alguien que fue también presidente de esta comunidad autónoma y que ya sabíamos de sus artes y de sus malas artes para tumbar gobiernos, que se lo digan a Demetrio.
1: Igualmente ha vuelto a rechazar un adelanto electoral en España, sería pegarse un tiro en la rodilla, ha dicho, y también ha reiterado su confianza en la honorabilidad, la integridad y la honestidad del expresidente José Luis Rodríguez Zapatero, aunque ha asumido que si en el futuro se demuestra su implicación se va a tener que tragar sus propias palabras.
2: Yo no solamente quiero hablar de presunción de inocencia, sino del respeto a los procedimientos judiciales y que no podemos hacer, ¿no?, ni guardar silencio, ni generar condenas y linchamientos, que es lo que se está produciendo precisamente en un momento procesal en el que estamos, ¿no? Y por tanto dejemos trabajar a la justicia y no generemos esas condenas anticipadas que se están planteando por parte del Partido Popular. Si fuera por parte del Partido Popular ya estaría la sentencia dictada y algunos ya la tienen escrita, seguramente, desde las filas del Partido Popular, ¿no? Y por tanto, y desde el conocimiento personal, el conocimiento político que tengo, yo sí que sigo confiando en la honorabilidad. Si mañana me tengo que tragar mis palabras, me las tragaré, sin duda. Pero hoy, lógicamente, tengo plena confianza en la integridad
3: y en la honestidad de nuestro compañero José Rodríguez Zapatero.
0: Y como decíamos antes, ya hay reacción del PP de Castilla y León, David.
1: Leticia García, la portavoz del Grupo Popular en las Cortes, ha ironizado con el patinazo de Carlos Martínez por convocar esta rueda de prensa el mismo día que la UCO entraba en Ferraz. De hecho, ha considerado que el registro de esta iniciativa, que ya ha avanzado que tendrá cero eficiencia y cero relevancia, es una cortina de humo para tapar otro mal día, ha dicho, del Partido Socialista.
4: Y al señor Martínez le ha salido mal la jugada hoy, porque hoy es un mal día para el Partido Socialista, otro mal día para el Partido Socialista. Y Martínez, con esa pretensión de enturbiar el ambiente político de Castilla y León con un tema que no tiene recorrido, como es esa convocatoria de ese pleno, le ha explotado en la cara su propia rueda de prensa y, sobre todo, les ha explotado en la cara la corrupción sistemática del Partido Socialista. Y lo que tiene que hacer el Partido Socialista de Castilla y León, y se lo pedimos desde el Grupo Parlamentario Popular, es dar explicaciones ante los castellanos y leoneses de la corrupción del Partido Socialista Español y de Zapatero.
0: Gracias, David Alonso, compañero.
1: Un fuerte abrazo.
0: Mañana te escuchamos con el Consejo de Gobierno. 2:38 de la tarde.

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1: La Consejería de Medio Ambiente, Vivienda y Ordenación del Territorio ha decretado el riesgo medio de incendios en Castilla y León por las altas temperaturas de estos días, una decisión técnica que ha explicado el titular de la cartera, Juan Carlos Suárez Quiñones, que ha resumido en aplicar el sentido común por parte de la población en el uso del monte y un control más exhaustivo de las actividades que se hacen Lucía en el medio rural.
2: Suárez Quiñones, que ha inaugurado en el PRAE de Valladolid una jornada sobre propietarios forestales, ha explicado que las condiciones se analizan día a día y en base a ello se toman las decisiones a propuesta de los técnicos.
3: Hoy se entra en riesgo medio, ya saben que es algo que se analiza día a día desde el punto de vista técnico y ha habido esa propuesta y por lo tanto pues desde hoy, que en definitiva no es más que aplicar el sentido común en el uso del monte y bueno, pues un control más exhaustivo de las actividades que se hacen en el medio rural. El operativo está en un nivel prácticamente máximo, por lo tanto se han incorporado muchísimas mejoras, ya se presentará cuando se presente el operativo y en cuanto que enlace ya con el 12 de junio, que es la época de riesgo alto, dependerá de lo que los técnicos determinen. Esto se analiza día a día y por lo tanto ha habido una propuesta técnica de primero medio y si sigue esa propuesta manteniéndose hasta el 12 se enlazará y si no, pues no, se volverá a peligro bajo hasta el 12 de junio, que ya por disposición normativa ya es época de peligro alto, esté como esté la situación.
2: En el acto, Suárez Quiñones ha apelado a la buena gestión activa y sostenible de los propietarios privados forestales para reducir el riesgo de incendios.
3: Lógicamente, una buena gestión activa y sostenible de esos propietarios privados conllevará a disminuir el riesgo de incendios, porque en definitiva el incendio no distingue si el terreno es público o es privado. De todo esto se va a hablar en estas jornadas. En definitiva, la Junta lo que está haciendo son dos cosas. Desde el punto de vista normativo, simplificar la normativa administrativa para quitar trámites, para cambiar autorizaciones por declaraciones responsables, para facilitar la reversión de terrenos agrícolas a forestales, de forestales a agrícolas, dar por tanto flexibilidad a los propietarios y numerosas normas que hemos dictado, decretos en los años 23, 24 y 25, para facilitar, simplificar y mejorar la gestión por parte de los propietarios privados. Y por otro lado también ayudarles con ayudas públicas. Ayudas públicas que se basan en el PEPAC, en el plan de la PAC europea, y que en definitiva supone ayudas importantes. Y de hecho, pues hemos convocado en este tiempo que va de año 80 millones de euros de ayudas.
2: Para lograr alcanzar este camino es necesario buscar el asociacionismo forestal y la concentración de las propiedades para que sean productivas.
3: Bueno, nosotros llevamos una política, lógicamente, los propietarios privados hacen de su propiedad lo que creen que tienen que hacer. El camino, como dice Jesús, es buscar el asociacionismo forestal, la concentración de las propiedades para que sean productivas. El problema es que muchos propietarios, como bien ha dicho, pues son propietarios que vienen incluso por herencia, que desconocen hasta dónde están sus propiedades, ¿no? Entonces nosotros llevamos ya tiempo trabajando dentro del marco del respeto a la propiedad privada, que lógicamente tiene una protección constitucional y no se les puede imponer modelos que no quieran asumir. Sí que fomentamos con iniciativas muy importantes el modelo Soria, ¿no? Que es el modelo del asociacionismo forestal privado, donde hay montes en Soria privados extraordinariamente gestionados con más de 400 propietarios en unas entidades asociativas, y ese modelo del asociacionismo forestal lo provocamos y también lo acompañamos desde la Junta de Castilla y León.
1: Ayer conocíamos que Castilla y León sigue siendo la comunidad con mayor exclusión financiera de España, con más de 198.000 personas sin acceso presencial a servicios bancarios en sus municipios, según un informe del Banco de España.
2: Esta cifra sitúa a la comunidad a la cabeza de la exclusión financiera, tanto en términos absolutos como relativos, ya que el 8,3% de su población reside en localidades sin acceso a oficinas, cajeros o servicios alternativos. Además, 1.300 los 36 municipios, equivalentes al 59,4% del total regional, no dispone de ningún punto de acceso presencial a servicios financieros.
1: Nuestro compañero Alberto Sánchez Casado ha elaborado este reportaje para contextualizar cómo afecta esta situación al medio rural. Hola Alberto, buenas tardes.
4: Muy buenas tardes, ¿qué tal? Sí, ayer conocíamos esos datos tan contundentes y negativos para Castilla y León. Esta situación está estrechamente relacionada con las características demográficas y territoriales que tiene nuestro territorio. Se trata de una comunidad extensa con una elevada dispersión de población y un gran número de pequeños municipios. En muchos de ellos, la pérdida progresiva de habitantes ha llevado al cierre de sucursales bancarias al considerar las entidades financieras que su mantenimiento resulta poco rentable. Como consecuencia, los residentes deben desplazarse a otras localidades para realizar gestiones tan básicas como retirar efectivo, actualizar una libreta o recibir asesoramiento financiero. Los efectos de esta exclusión son especialmente significativos entre las personas mayores, que constituyen una parte importante de la población rural. Aunque la digitalización de los servicios bancarios ha permitido ampliar el acceso a través de Internet, una parte de estos ciudadanos presenta dificultades para utilizar aplicaciones móviles o plataformas digitales. La brecha digital, unida a las limitaciones de conectividad existentes en algunos municipios rurales, convierte la desaparición de las oficinas físicas en un problema que va más allá del ámbito financiero y que afecta directamente a la calidad de vida de las personas. Por quedarnos con los datos positivos, es cierto que esta brecha se ha reducido entre 2021 y 2024 porque el número de personas sin acceso presencial a servicios bancarios se redujo un 31,8%, una mejora superior a la media nacional. Este avance se explica principalmente por la implantación de soluciones alternativas como los llamados OFIBUSES u oficinas bancarias móviles que, como ha explicado la subgobernadora del Banco de España, Soledad Núñez, han permitido llevar servicios financieros a municipios donde anteriormente no existían. De hecho, 114 localidades adicionales pasaron a disponer de algún tipo de acceso gracias a estos servicios.
5: Aparte de que haya podido haber la apertura de algún cajero automático o de alguna sucursal, que serán los menos, una contribución muy positiva, aunque en el conjunto del territorio español se ha reducido el número de sucursales, eso no quiere decir que en algunos sitios sí que se haya abierto alguna sucursal, en algunos se habrá destruido y en otras se ha abierto. Pero la contribución mayor, como creo que ya he dicho, viene de la parte de los OFIBUSES.
4: Sin embargo, es cierto que la reducción de la exclusión financiera no debe limitarse únicamente a aumentar la presencia física de servicios bancarios. Resulta igualmente necesario impulsar una educación, unas competencias digitales entre la población, especialmente en los colectivos más vulnerables. El propio Banco de España destaca esta importancia de las herramientas para favorecer una inclusión financiera efectiva y sostenible. Nosotros nos hemos acercado al municipio castellano y leonés de Trigueros del Valle para conocer cómo se vive esta falta de servicios bancarios y el acceso a los cajeros móviles.
6: Sí, sí, útil y es útil. Lo que pasa es que aquí hay veces que no le llega bien la wifi y tiene problemas el que viene para poder sacar, porque yo sobre una vez he tenido que ir a Corcos porque aquí en Trigueros no llegaba la wifi. Entonces es la única pega, vamos. Lo único también que pudiesen venir más días por la gente mayor, porque bueno, la gente mayor que no tiene medios para ir a Cigales o a Valladolid, pues necesita más servicio de eso, de cajero automático.
7: Que no fuese solo un solo día o ajustarse a un horario, sino que fuese mucho más flexible.
6: Exactamente, que fuesen como mínimo un par de días. Y no sé, es que encima aquí viene, bueno, depende del mes, porque cambian por mes. Vienen a una hora u otra. Y bueno, que diesen más oportunidades a la gente mayor.
8: Consideramos que para la gente mayor, pues lógicamente es una ayuda el tenerlo aquí, ¿no? Que pueden, porque a lo mejor no tienen a sus hijos ni nadie, que ellos a lo mejor no se pueden trasladar a Valladolid, y entonces consideramos que es una cosa buena para que lo tengan. La gente más joven, a lo mejor la mayoría bajamos a Valladolid a trabajar o todos los días, porque al final son 22 kilómetros, ¿sabes? Entonces, bueno, sacamos en Valladolid, pero sí que es verdad que bueno, que cuando estás aquí, pues al final es algo cómodo. ¿Que hubiera sido mejor un cajero? Pues sí.
9: Yo pienso que mejorar, tener un horario fijo. los días que vengas, si es de 11 a 12, pero un horario en el que digas, siempre a esas horas voy a encontrar al cajero. Aunque reconozco que todos los pueblos querían un horario fijo, pues decir, cada 3 meses de 11 a 12 en un pueblo, de 12 a 1 en otro, pero un horario fijo sería muchísimo más cómodo porque la gente sabe que a esas horas tenemos el cajero.
10: No, el servicio está bien, es un servicio que da servicio a la gente y bueno, yo lo veo bien, pero que hay que tener un horario para que la gente sepa, pues igual que cuando viene el panadero.
11: Que ya sabes todos los días a qué hora viene y cuándo te viene mejor.
10: Eso es, eso es.
12: Y la verdad que las 2 veces me he venido sin sacarlo, porque no había, entonces ya no he vuelto a bajar, la verdad. O sea, pero sí que me parece útil, oye, para nosotros, claro, que tenemos que ir, si no, a Valladolid.
11: Pero si da problemas en algún momento, ya estás limitado, porque no tengas aquí un acceso diario a una cuenta, si al final vas y tienes problemas con la conexión, estás igual, sigues estando limitado.
12: Claro, pues ese es el problema. Por eso muchas veces no bajamos, por el problema ese, que mi marido tuvo que ir a Corcos 2 veces, Y la verdad, yo me tuve que subir otras 2 veces sin poderlo sacar. Claro que el chico que viene no tiene la culpa.
11: O sea, un buen servicio que hay que seguir puliendo, ¿no? Que hay que seguir mirando para que cumpla el objetivo que tiene de que nadie quede limitado por la tecnología.
12: Pero ya te digo que hace bastante que no bajamos y vamos, que lo veo bien, que venga y que venga más a menudo.
4: La exclusión financiera en Castilla y León refleja uno de los principales retos del desarrollo rural. Aunque los datos muestran una mejora significativa en los últimos años, la elevada proporción de municipios sin servicios bancarios evidencia que persisten importantes desigualdades territoriales. Por ello, garantizar el acceso universal a los servicios financieros no solo constituye una cuestión económica, sino también un elemento fundamental para la igualdad de oportunidades, la cohesión social y la lucha contra la despoblación en las áreas rurales.
1: Gracias, Alberto. Más cuestiones. La Consejería de Agricultura, Ganadería y Desarrollo Rural desarrolla actualmente, a través del Instituto Tecnológico Agrario de Castilla y León, 19 proyectos y servicios de I+D+I relacionados con cultivos herbáceos extensivos y cultivos leñosos de alto valor, con una inversión, Raúl, superior a los 4.300.000 euros.
13: La consejera en funciones del ramo, María González Corral, quien esta mañana ha asistido a la presentación de Ceres Rural Innovation App en el municipio palentino de Perales, ha destacado la apuesta por la digitalización, la transferencia de conocimiento o la investigación para afrontar los retos que atraviesa en este momento el sector agrario, entre ellos el incremento de costes de producción, el cambio climático, las exigencias medioambientales o la falta de relevo generacional.
14: Y lo que tenemos que hacer es, entre todos, intentar avanzar en que esa digitalización, esa innovación, nos permita afrontar estos retos y que todas estas explotaciones sean sostenibles, pero sean sostenibles desde todos los puntos de vista, también el económico, para que esa cuenta de resultados a la que antes me refería sea positiva y siga habiendo ese relevo generacional. Estamos trabajando en 19 proyectos de investigación en el Itacil con un valor superior a los 4,3 millones de euros. Y estos proyectos de investigación lo que hacen es buscar soluciones a las preocupaciones que tienen los agricultores. ¿Y cuáles son? Pues mejorar las variedades, las exigencias del clima, el uso más eficiente del agua, la optimización de la fertilización, los tratamientos fitosanitarios, algo que cualquiera de vosotros conocéis. Y eso lo hacemos, evidentemente, en colaboración con el sector. Y aquí me habréis escuchado en alguna ocasión, algunos de vosotros, el ejemplo que tenemos más reciente, que ha sido la red de los AQIS, esos sistemas de innovación y conocimiento agrario. Hemos conseguido convocar a 400 representantes del sector que lo que han hecho es definir cuáles van a ser las líneas de investigación que vamos a desarrollar en los próximos años en el Itacil.
1: La Junta de Castilla y León, en colaboración con las diputaciones provinciales, impulsa un programa para reforzar la seguridad y la atención ante emergencias en el medio rural mediante la instalación de desfibriladores en espacios municipales y de acceso público. En Burgos, la Consejería de Industria, Comercio y Empleo ha concedido a la Diputación una subvención de 270.000 euros que ha permitido adquirir, distribuir e instalar 304 desfibriladores en entidades locales de menos de 2.000 habitantes. José Manuel Barrios, director general de Trabajo y Prevención de Riesgos Laborales.
15: Con ello lo que pretende la Junta de Castilla y León es de dotar de estos instrumentos a los pequeños municipios, a municipios de menos de 2.000 habitantes, porque bueno, en estos municipios, como el lugar donde el país evidentemente son vecinos, son los propios trabajadores del ayuntamiento, las personas trabajadoras que prestan los servicios para el ayuntamiento, pero luego hay múltiples trabajadores pues en pequeñas industrias, pequeños comercios, servicios, hostelería, una guardería, como es este caso. Entonces, es de vital importancia, bueno, contar con un equipo como este, bueno, pues para poder responder frente a una emergencia que pudiera darse el caso.
1: La Orquesta Sinfónica de Castilla y León, la Hostil, revisará las primeras sinfonías de grandes maestros en su temporada 2026-2027 con Midori y Andrew Norman como artistas residentes.
2: Bajo el título Audacia, la próxima temporada de la formación regresará a los orígenes de Haydn, Mozart, Schubert, Schumann y Mendelssohn, que emanan, dicen desde la organización, un torrente de ideas frescas e inspiración. Escuchamos al consejero de Cultura y Deportes en Funciones, Gonzalo Santonja.
16: En razón de ese trabajo, pues la orquesta ha alcanzado estándares de calidad interpretativa y ha aumentado muy considerablemente su proyección internacional. De hecho, esta tarde la orquesta va a ofrecer en este centro el concierto que anticipa su gira por Países Bajos. Hoy presentamos la nueva temporada bajo el título de Audacia. Es un lugar común y yo voy a incurrir en él, citar siempre esa frase de Virgilio: audaces, fortunas, yuvas.
1: Gracias, compañera Lucía Roales, hasta mañana.
2: Hasta mañana.
1: Raúl Díaz, hasta mañana.
17: Hasta mañana.
1: Gracias también, compañero. Vamos con la información del tiempo.
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1: Daniel Angulo, cuéntanos, buenas tardes.
19: Hola, muy buenas tardes, amigos oyentes de Vive Radio y Vive Castilla y León. Bueno, pues hoy tenemos otra jornada por delante muy calurosa, de temperaturas muy altas, después de un amanecer, de una madrugada que también ha sido caluroso, sobre todo en el oeste y suroeste de la región. Las temperaturas más bajas donde han tenido la noche más llevadera, pues ha sido en Burgos, en Soria. Allí han estado las mínimas sobre los 10 grados y medio, por ejemplo, en el aeropuerto de Burgos-Villafría, en el centro de la capital, 12 grados, y en Soria, pues han tenido una mínima de 10 grados. 13 ya han tenido en León, y si nos vamos ya a otras capitales de provincia, 13 y medio en Palencia, 16 en Valladolid, 15 en Zamora, 15,4 en Salamanca, 13,1 en Ávila y 16,2, que resulta ser la más elevada en Segovia, como viene últimamente siendo habitual. Y hoy tenemos pues el cielo, como vemos, y nos fijamos bien, algo enturbiado, sobre todo en el oeste, en la provincia de Zamora, en Salamanca, también por Ávila y Valladolid, incluso algo del oeste de Segovia y sur de Burgos, pues tenemos los cielos enturbiados porque esa masa de aire cálido procedente del norte de África viene con polvo en suspensión y hay algo de calima. No es una calima muy intensa, pero sí, el cielo aparece enturbiado y así va a estar. Por eso vamos a tener unos atardeceres rojizos. La verdad es que el atardecer de hoy va a ser espectacular, con una noche muy agradable, con viento en calma y temperaturas pues que siguen al alza. Hoy ya máximas pues que están rondando los 34-35 grados en Valladolid, en Zamora, el ambiente más así templado, por decirlo de alguna forma, en Burgos con 31 grados, en el resto sobre 32-33 grados. Y la novedad está en esas tormentas que van a aparecer por el oeste de Castilla y León esta tarde. Nubes de desarrollo se van a formar, tendremos chubascos con tormentas por el norte de León, oeste, también por la zona sur de Salamanca y sur de Ávila se van a aparecer esas tormentas y alguna dispersa por otras zonas, pero ya en plan más débil. y el calor, como decía. Mañana desaparece la inestabilidad, tendremos los cielos algo nubosos, con nubes altas, pero sin más, cielos despejados en el este de la región, en las provincias de Burgos y Soria, y también en Segovia, y alguna nube de desarrollo por la tarde en el oeste, en la zona del Bierzo, pero con tormentas ya mucho más dispersas y débiles que hoy, y temperaturas parecidas, eso sí, máximas también de 33 a 35 grados en las capitales de provincia. Y llegaremos al viernes, que será una jornada de estabilidad, con algunas nubes por el norte, con algunas nubes medias, pero en la que tendremos temperaturas aún más altas. El viernes posiblemente va a ser la jornada más calurosa de esta semana y de este episodio. Atención, porque ese día en Zamora ya la máxima rondará los 35, 36 grados, en Valladolid 34, 35, 35 también en Palencia, 32 en Burgos y 33, 34 en el resto de las capitales de provincia. Y parece que durante el fin de semana bajarán las temperaturas, algo que ya iremos detallando. Buena tarde, buen día a todos.
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1: ...30 segundos para llegar a las 3 de la tarde... ...se van a quedar en compañía de los servicios informativos de Vive Radio... ...nosotros estaremos de vuelta mañana jueves... ...a partir de la 1 con más Vive Castilla y León... ...pasen buena tarde y sean felices... ...hasta mañana, adiós.

0: ¿Qué tal? Buenas tardes. El PSOE de Castilla y León solicita a las Cortes Autonómicas que convoque el pleno de investidura de Alfonso Fernández Mañueco para acabar con el bloqueo y la parálisis en la comunidad. El secretario general del Partido Socialista de Castilla y León, Carlos Martínez, ha recordado que el pasado 7 de mayo fue designado como candidato el popular Fernández Mañueco y desde entonces no se ha fijado una fecha para celebrar esa sesión. Tras pasar 72 días desde las últimas elecciones autonómicas y más de 130 desde la disolución de las Cortes, el portavoz socialista y secretario general del PSOE autonómico ha lanzado el grito de basta ya para exigir que se convoque el pleno de investidura ante el bloqueo institucional al que, en su opinión, está sometiendo Fernández Mañueco y sus tiempos a la comunidad. Carlos Martínez.
1: Pues estamos viendo que el señor Mañueco prefiere irse de senderismo con su hermana Ayuso y olvidar, ¿no?, la encomienda que tiene de una parte importante de la sociedad de Castilla y León y la obligación legal que tiene también el presidente de las Cortes de convocar y celebrar este pleno, ¿no? Y ante esta situación, ¿no?, y con el margen de maniobra que tiene el Grupo Parlamentario Socialista, pues hemos registrado la convocatoria inmediata del pleno de las Cortes de Castilla y León para poder celebrar la propuesta de investidura.
0: La comparecencia del líder socialista ha quedado eclipsada por esos registros de la UCO en Ferraz en el marco del caso Leire Díaz y de la SEPI. Al respecto, Martínez ha cuestionado, sin querer entrar en la polémica, que el presidente del PP, Alberto Núñez Feijóo, anunciara a su juicio, antes de la sesión de control al gobierno, el registro de la sede socialista de Ferraz por parte de la UCO de la Guardia Civil, cuando era un requerimiento de información, y lo ha vinculado a la afirmación del expresidente José María Aznar del que puede hacer que haga. Al respecto, el Grupo Parlamentario Popular ha respondido a Carlos Martínez. La portavoz ha calificado de patinazo las declaraciones del líder socialista, coincidiendo con el requerimiento de la UCO en la sede nacional del PSOE en Ferraz. Leticia García.
2: Menudo patinazo el del señor Martínez hoy con su convocatoria de rueda de prensa en las Cortes de Castilla y León, que es que le ha pillado con el pie cambiado, porque hoy se ha marcado el día con la entrada de la UCO en Ferraz. Sánchez estaba con el Papa, la UCO en Ferraz y Carlos Martínez, el líder del Partido Socialista que no pisa las Cortes, justo convoca hoy una rueda de prensa y le pilla con el pie cambiado.
0: Renault ha alcanzado un principio de acuerdo con UGT, Comisiones Obreras y SCP que garantiza el futuro de las plantas de Palencia y Valladolid. El convenio, que tendrá que ser ratificado por las asambleas de trabajadores, ha sido calificado de histórico por la empresa y de manera desigual por parte de los sindicatos, ya que no se ha mantenido la unidad de acción. La dirección de Renault y estas tres organizaciones sindicales alcanzaron ayer, en la sede del Ministerio de Industria, un principio de acuerdo en materia de costes salariales, flexibilidad, empleo y aspectos sociales, entre otros, que acerca la adjudicación de 5 nuevos modelos a las fábricas españolas del grupo, asegurando así las condiciones necesarias para el futuro de las plantas de Valladolid y de Palencia. El coordinador general de UGT en Renault es Adolfo Arnaez.
3: Es que la empresa no se ha llevado nada, que esto es nuevo en Renault. Estábamos acostumbrados a negociar siempre mediante la asignación de planes industriales y que costaran dinero al trabajo, al bolsillo de los trabajadores, mediante congelaciones salariales. Hoy hemos roto esa lanza desde la representación de los trabajadores, hemos roto esa barrera. Y a partir de hoy tenemos una asignación de un plan industrial de 5 modelos que va a garantizar

0: trabajo para nuestras factorías durante más de 10 años, que suponen un crecimiento económico.
1: La Consejería de Medio Ambiente, Vivienda y Ordenación del Territorio ha decretado el riesgo medio de incendios en Castilla y León por las altas temperaturas de estos días. Una decisión técnica que ha explicado el titular de la cartera, Juan Carlos Suárez Quiñones.
2: Hoy se entra en riesgo medio, ya saben que es algo que se analiza día a día desde el punto de vista técnico y ha habido esa propuesta y por lo tanto pues desde hoy, que en definitiva no es más que aplicar el sentido común en el uso del monte y bueno, pues un control más exhaustivo de las actividades que se hacen en el medio rural. El operativo está en un nivel prácticamente máximo, por lo tanto se han incorporado muchísimas mejoras, ya se presentará.
1: Siguen subiendo las temperaturas en Castilla y León. En algunas zonas se van a alcanzar hoy los 36 grados. Más información con Lucía Roales.

0: Buenas tardes. Agentes de la UCO, de la Guardia Civil, han accedido a primera hora de la mañana a la sede nacional del PSOE en la calle Ferraz de Madrid, en el marco de una investigación de la Audiencia Nacional en el denominado caso Leire 10. El juez ha ordenado que las diligencias también se lleven a cabo en los domicilios de los exdirigentes socialistas Santos Cerdán y Gaspar Zarrías, así como del empresario Javier Pérez Dolcet. El presidente del Gobierno y secretario general del PSOE, Pedro Sánchez, ha defendido que el partido ya apartó a la ex militante socialista Leire Díez, aunque asume la gravedad de la investigación que está llevando a cabo la Audiencia Nacional. El presidente del Gobierno ha reafirmado su apoyo al expresidente José Luis Rodríguez Zapatero después de que se haya conocido ese auto del juez de la Audiencia Nacional, ante el que tendrá que comparecer los próximos días 17 y 18 de junio. Sánchez ha descartado de plano un adelanto electoral, reiterando su intención de completar la legislatura y esgrimiendo que en la situación internacional actual lo que se necesita es estabilidad y no meter al país en una parálisis.
1: Me permitirá la broma, ¿no? Hay algún compañero pues que evidentemente lo que me pide es adelantar las elecciones porque es consciente de que voy a tener una mayor mayoría parlamentaria en el Gobierno y en el Congreso para poder gobernar de manera mucho más tranquila. Y yo se lo agradezco. Pero es que yo no puedo convocar elecciones por interés partidista. Tengo que convocar elecciones por el interés general de los ciudadanos y ciudadanas.
2: La Unidad Central Operativa de la Guardia.
0: El presidente, tras su reunión de 45 minutos en el Vaticano con León XIV, ha asegurado que la absoluta sintonía con el Papa en cuestiones como la defensa de la paz o las migraciones avalan el sentido común de sus políticas.
1: Su Santidad se ha interesado por la visión y por las políticas emprendidas por España al respecto. Nuestra posición es conocida. Una migración ordenada, e insisto, ordenada, abre oportunidades para los países de origen, también para los países de acogida, crea prosperidad compartida y nos hace además entender que la dignidad humana, indiferente a toda persona, está por encima de todo. También de quienes pervierten este debate con mentiras, con bulos, con desinformación y, por cierto, con la falacia de las mal llamadas prioridades nacionales que, en fin, tanto hemos luchado y luchamos desde el Gobierno de España precisamente por combatirlas.
0: El líder del PP, Alberto Núñez Feijóo, ha emplazado al jefe del Ejecutivo a convocar ya elecciones generales ante la situación agónica, ha dicho, e irrespirable que vive España por los casos de corrupción, y ha recalcado a los socios del PSOE que están apoyando un gobierno que apesta. Por su parte, el líder de Vox, Santiago Abascal, ha reclamado detener y juzgar a la mafia de Pedro Sánchez, ha declarado, y José Luis Rodríguez Zapatero, y ha incluido en este grupo a todos los que les defienden y justifican.
2: La Unidad Central Operativa de la Guardia Civil ha vuelto a la sede de Ferraz, es decir, a la sede del Partido Socialista. No pasa una semana, no pasa un día, es que ya no pasa ni una hora sin que conozcamos nuevos detalles de la mafia de Sánchez y de Zapatero y de Sánchez, que gobierna España desde hace 8 años. Hay que detenerlos y hay que juzgarlos. Y los españoles debemos saber que todos aquellos que aún les están defendiendo y justificando desde distintos puestos nacionales e internacionales es únicamente porque forman parte de la misma mafia de Sánchez y de Zapatero.
0: En clave internacional, las autoridades iraníes han advertido que el acceso al estrecho de Hormuz, actualmente bloqueado, ya no será como antes y que por ello han abierto negociaciones con el otro país con acceso a dicho paso, Omán. El movimiento de resistencia islámica Hamás ha confirmado la muerte del líder de su brazo militar, Mohammad Odeh, en un bombardeo ejecutado ayer contra la ciudad de Gaza, una semana después de ser nombrado para el cargo tras el asesinato de su predecesor en otro ataque contra el enclave. El director general de la Organización Mundial de la Salud, Tedros Adhanom, ha alertado de que el este de la República Democrática del Congo hace frente a una colisión catastrófica de enfermedad y conflicto con la expansión del brote de ébola, superando, dicen, las capacidades de respuesta. Es todo. Continúan escuchando Vive Radio. Buenas tardes.

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0: 4 de la tarde. 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
1: ¿Qué tal? Buenas tardes. Agentes de la UCO, de la Guardia Civil, han accedido a primera hora de la mañana a la sede nacional del PSOE en la calle Ferraz, en el denominado caso Leire 10. El presidente del Gobierno y secretario general del PSOE ha defendido que el partido ya apartó a la exmilitante socialista, aunque asume la gravedad de la investigación. También Pedro Sánchez, presidente del Gobierno, ha reafirmado su apoyo al expresidente José Luis Rodríguez Zapatero después de que se haya conocido el auto del juez de la Audiencia Nacional, ante el que tendrá que comparecer los próximos 17 y 18 de junio. Y el presidente, tras su reunión de 45 minutos en el Vaticano con León XIV, ha asegurado la absoluta sintonía que tiene con el Papa en cuestiones como la defensa de la paz o las migraciones, que avalan el sentido común de sus políticas. Y en clave internacional, las autoridades iraníes han advertido que el acceso al estrecho de Hormuz, actualmente bloqueado, ya no será como antes y que por ello han abierto negociaciones con el otro país con acceso a dicho paso, Omán. Continúa la programación aquí en Vive Radio.

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0: 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Son las 5 de la tarde. 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
1: ¿Qué tal? Buenas tardes. Agentes de la UCO, de la Guardia Civil, han accedido a primera hora de la mañana a la sede nacional del PSOE en la calle Ferraz, en el denominado caso Leire 10. El presidente del Gobierno y secretario general del PSOE ha defendido que el partido ya apartó a la exmilitante socialista, aunque asume la gravedad de la investigación. También Pedro Sánchez, presidente del Gobierno, ha reafirmado su apoyo al expresidente José Luis Rodríguez Zapatero después de que se haya conocido el auto del juez de la Audiencia Nacional, ante el que tendrá que comparecer los próximos 17 y 18 de junio. Y el presidente, tras su reunión de 45 minutos en el Vaticano con León XIV, ha asegurado la absoluta sintonía que tiene con el Papa en cuestiones como la defensa de la paz o las migraciones, que avalan el sentido común de sus políticas. Y en clave internacional, las autoridades iraníes han advertido que el acceso al estrecho de Hormuz, actualmente bloqueado, ya no será como antes y que por ello han abierto negociaciones con el otro país con acceso a dicho paso, Oman. Continúa la programación aquí en Vive Radio.

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1: Son las 6 de la tarde. 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
2: ¿Qué tal? Buenas tardes. Agentes de la UCO de la Guardia Civil han accedido a primera hora de la mañana a la sede nacional del PSOE en la calle Ferraz, en el denominado caso Leire 10. El presidente del Gobierno y secretario general del PSOE ha defendido que el partido ya apartó a la exmilitante socialista, aunque asume la gravedad de la investigación. También Pedro Sánchez, presidente del Gobierno, ha reafirmado su apoyo al expresidente José Luis Rodríguez Zapatero después de que se haya conocido el auto del juez de la Audiencia Nacional, ante el que tendrá que comparecer los próximos 17 y 18 de junio. Y el presidente, tras su reunión de 45 minutos en el Vaticano con León XIV, ha asegurado la absoluta sintonía que tiene con el Papa en cuestiones como la defensa de la paz o las migraciones, que avalan el sentido común de sus políticas. Y en clave internacional, las autoridades iraníes han advertido que el acceso al estrecho de Hormuz, actualmente bloqueado, ya no será como antes y que por ello han abierto negociaciones con el otro país con acceso a dicho paso, Omán. Continúa la programación aquí en Vive Radio.

tal, amiguetes? Muy buenas tardes. Comenzamos fuertes esta tarde. Disfruta la mejor música, como siempre, a través del asiento de Vive Radio, y disfruta con temas como el que llega a continuación a cargo de Kate Ryan. En la producción musical, mi querido Mario Move. Vive lo tuyo, vive tu radio, vive tu tarde con Robin Cutsy. Bienvenidos.

Seguro que las canciones que compartimos a través del asiento de Vive Radio te crean ese sentimiento tan especial. Por ejemplo, ¿A dónde vamos? A cargo de Morat, que son ciento y la madre. No sé si los has visto en algún videoclip o encima del escenario, pero son un porrón de gente. Benson Boone también, todo un clásico y además también un mystical magical que seguro que te va a hacer sonreír porque sus canciones no dejan sin sabor alguno. Vive lo tuyo, vive tu radio, vive tu tarde con Robin.

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Nuestro Vive de la Semana, la canción más importante, el tema más destacado esta semana es para Juan Magán y en colaboración junto a Omar Montes. Ayer la vi, Vive de la Semana. Disfrútalo.

Merendamos rápidamente, un pelín de descanso y volvemos enseguida con muchas más canciones y mucha más música en la cinta más musical de toda Castilla y León. Vive lo tuyo, vive tu radio, vive tu tarde con Robin Cochet.

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he visto mucho discurrir por el Camp Nou. Es una nueva seguidora del Barça y se llama Olivia Rodrigo. Vampire. Así de bien arrancamos en esta hora compartiendo contigo las canciones que tanto te gustan y te hacen sentir tan bien como el tema que llega a continuación a cargo de Bob Sinclair. Walk on. 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

música de ahora junto a Álvaro de Luna, un muchacho que sin duda está cosechando grandes éxitos, números uno tras números uno, y la mejor de siempre con Story of My Life, que este tema a lo tonto ya lleva cerca de 16 años sonando en nuestras orejitas. Vive lo tuyo, vive tu radio, vive tu tarde con Robin Cutsey.

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1: Otra espectacular mañana en el paraíso. Como solemos decir por aquí, mientras haya música, seguiremos bailando.

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Ayer la vi paseando por aquí. Seguro que reconoces esta canción hasta la saciedad. La has bailado muchas veces y prepárate porque este veranito en tus terrazas favoritas la vas a bailar de nuevo. Esta semana es nuestro Vive de la Semana. Disfrútalo.

Nos vamos, un placer como siempre. Muchísimas gracias. Nos encontramos ya prontísimo. Vive lo tuyo, vive tu radio, vive tu tarde con Robin Cutsi. Nos vemos. Chao.

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0: Son las 8 de la tarde. 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
1: Buenas tardes. El juez de la Audiencia Nacional, Santiago Pedraz, investiga una presunta trama creada para desestabilizar de forma sistemática y continuada las causas judiciales que afectan al PSOE y al Gobierno, señalando que el punto de inflexión fue el periodo de reflexión que se tomó el jefe del Ejecutivo, Pedro Sánchez, en abril de 2024 a raíz de la imputación de su esposa, Begoña Gómez. Precisamente el presidente del Gobierno descarta un adelanto electoral. Pedro Sánchez ironiza con la petición de Page de convocar ya comicios. Lo dice porque es consciente de que tendría mayor mayoría, ha afirmado. Alberto Núñez Feijóo urge a Sánchez a convocar ya elecciones. El líder del PP se pregunta cuántas redadas más, mordidas y sumarios deben conocerse para que el presidente del Gobierno dé la palabra a los españoles en las urnas. La Organización Mundial de la Salud pide un alto al fuego en el este de la República Democrática del Congo para poder contener el ébola. Es todo.

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1: Hola, muy buenas tardes. Bienvenidos a Vive Vivace, el programa de la actualidad de la música clásica en Castilla y León. En el programa de hoy iremos a Astorga y a León, Ávila y Salamanca, y también a Salzburgo y Londres. Vamos a ver y escuchar qué tiene este mes de junio preparado Fundos en cuanto a música se refiere para la celebración del año Gaudí. Y es que, como todos saben, el arquitecto Antonio Gaudí, de quien se celebra el centenario de su fallecimiento, proyectó dos edificios extraordinarios en tierras leonesas, y la Fundación Obra Social de Castilla y León, Fundos, se está volcando este año en multitud de actividades, entre las que no podía faltar la música. Haremos parada en Ávila, donde se está llevando a cabo su tradicional ciclo de órgano en diferentes espacios de la ciudad, y en los que tiene un capítulo especial la presencia de Montserrat Torrent, quien a sus 100 años, recientemente cumplidos, sigue en activo. De Ávila saltaremos a Salzburgo, pasando por Burgos, ciudades conectadas gracias a Carlos Goicoechea, artista en residencia de la Sociedad Filarmónica de Burgos, y hablaremos de por qué tiene tanto interés escucharle tocar en el pianoforte que perteneció al propio Mozart en Salzburgo. También nos detendremos en Londres para recordar la figura de Jacqueline Dupré en la víspera del Día Mundial de la Esclerosis Múltiple, una enfermedad que marcó su vida y que también sigue muy presente entre nosotros. Y ya por último, antes de repasar la agenda musical de Castilla y León, charlaremos con Pedro Gandía, violinista y profesor de la Academia de Música Antigua de Salamanca, que celebra nada menos que su 30ª edición, convirtiéndose en uno de los cursos de práctica historicista más veteranos de nuestro país. Pues de todo esto y más hablaremos en nuestro programa de hoy. En el micrófono y contenidos les habla José Miguel González Hernando y en el control técnico Carlos Monsalve.

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1: El Museo Casa Botines Gaudí de León se suma este año al gran centenario de Antonio Gaudí, una conmemoración que pone en valor su legado arquitectónico, patrimonial y técnico. Todo un avanzado a su época, no reconocido en su momento, como muchas veces ocurre con los genios, y que hoy es casi una marca de España y Cataluña. La Fundación Obra Social de Castilla y León, Fundos, tiene una vinculación muy directa con esta celebración, puesto que este edificio no solo alberga uno de los principales proyectos museísticos en torno a su figura, sino que es la sede social heredera de la antigua Caja España. Cabe recordar que Gaudí solo realizó tres obras fuera de Cataluña, dos de las cuales están en tierras leonesas, las extraordinarias Casa Botines y el Palacio Episcopal de Astorga. Y dentro de las actividades muy diversas que este mes de junio se llevarán a cabo en Fundos, que coincide justamente con el centenario de su fallecimiento, el 10 de junio del 1926, nos vamos a centrar en las propuestas musicales que se recogen bajo el ciclo Clave Gaudí. La primera tendrá lugar el próximo 3 de junio, una conferencia-concierto titulada Gaudí, música y significado, con el pianista Miguel Sánchez. En ella se explora las relaciones de Gaudí con la música, la espiritualidad y la Cataluña de su tiempo, apoyando con la música en directo al piano.

0: muy buenas tardes. ¿Qué tal, José Santiago?
1: ¿Qué tal? Buenas tardes.
0: Pues encantado de saludarte. No sé si reconoces esta música que está sonando de fondo, si te suena de algo.
1: Claro, por supuesto, es la música de la obra del arquitecto de Dios, del compositor torresano David Rivas.
0: Sí, que bueno, que la grabación que estamos escuchando es en directo de un estreno que tuvo lugar recientemente en Astorga, ¿no?
1: Sí, tuvimos la suerte de poder estrenar la obra este 15 de mayo, viernes, ¿sí? Junto con también el estreno de la inauguración de la nueva iluminación del Palacio de Gaudí. Y bueno, la gente quedó bastante contenta, satisfecha. Fue un espectáculo, creemos que bastante bonito, bastante chulo, que combinaba eso, efectos de iluminación de diferentes zonas del Palacio de Gaudí, mientras sonaba pues la obra del arquitecto de Dios. Intentamos coordinarla para que todo fuera más o menos coordinado con sonido, música, porque la obra duró unos 8 minutos y medio, y al final la cosa quedó bastante bastante bonita, creemos.
0: ¿Y cómo supone lo que es trabajar una obra nueva de estreno teniendo al compositor tan cerca, pudiendo hablar con él?
1: Bueno, a ver, la verdad es que ha sido muy fácil porque David, que hoy por desgracia no se puede conectar porque está de viaje, y tenía miedo, al ser un telefónico, tenía miedo de que en algún momento se cortase al estar en el coche y que tuviera problemas, ¿no? Pero bueno, yo tengo buen trato con él, es una persona muy cercana, lo conozco hace años, y bueno, es una persona muy generosa, muy afable. En cuanto le propusimos la idea, él no tuvo ningún problema en participar con nosotros, en componerla, y de hecho hasta se vino un par de días al conservatorio y un par de ensayos los dirigió él, lo cual fue claro, muy bueno para nosotros, tanto para mí como profesor como para el alumnado, porque siempre es bueno que el compositor te dé la visión de la obra, de eso es lo que quiere.

0: quiso decir, de, sí, y que se inspiró, qué es lo que representa para él, etcétera. Y bueno, ha sido realmente, gracias a Dios, fácil, pero también por bueno, por su predisposición y su manera de ser.
1: Claro, porque para los alumnos, que estamos hablando que son alumnos de un conservatorio profesional, sí, el poder trabajar una obra nueva que no se había conocido, el poder hablar con el compositor, sí, también tiene que ser un aliciente y una responsabilidad.
0: Sí, ellos han estado muy motivados y la verdad es que se han tomado súper en serio, se han comportado casi como profesionales. Y sí, sí, casi los chavales, por la asignatura de banda que es de enseñanzas profesionales, los alumnos comprenden desde los 12 años en adelante. ¿Sí? La edad normal es de 16 a 18, pero siempre hay algún alumno adulto que se apunta más tarde al conservatorio, y bueno, creo que el más adulto anda por los 68, 69. Pero bueno, que es un abanico muy amplio de edades, y ellos se lo han tomado muy en serio, y para ellos ha sido muy motivador porque nunca se había estrenado ninguna obra en el conservatorio. La banda es una asignatura, es una agrupación, es una asignatura, ¿sí?, nunca había estrenado una obra nueva de un compositor vivo, además, en este caso, y para ellos ha sido muy motivador. Y nada, estamos deseando poder volver a tocarla otra vez.
1: Sí, porque la verdad que aquí en Castilla y León hay muchas bandas, hay mucho movimiento de bandas, y creemos que es algo fundamental para la educación musical, para crear afición, y bueno, en este sentido, pues toda la labor que se hace desde los conservatorios y las bandas municipales es súper importante. Entiendo que, sí, que claro, tú estarás de acuerdo con esta afirmación.
0: Sí, sí, por supuesto. Además, bueno, yo desde aquí de conservatorio intentamos impulsarla con actividades de este tipo, ¿no?, de encargar estrenos, etcétera. Esta zona nuestra de aquí de León es bastante prolífica en cuanto a bandas. Yo doy clase en el conservatorio de Astorga, pero aquí alrededor tenemos tres bandas bastante importantes, que son la de, bueno, la de la ciudad, la de Astorga, que es la banda municipal, ¿no?, aunque porque es un centro educativo. La banda municipal de Astorga, la banda municipal de La Bañeza y de Berina de Órbigo, que depende del Ayuntamiento de Villarejo, creo. Son las tres grandes bandas que hay por la zona. Entonces, bueno, en cuanto a instrumentos de viento, las bandas las componen instrumentos de viento y percusión, pues al final los chicos que quieren hacer, bueno, estudios un poquito más avanzados, por así decirlo, más académicos, vienen aquí al conservatorio, y gracias a Dios aquí tenemos un poco de todo de estas tres bandas que te he comentado, ¿no? Y al final, bueno, siempre es un apoyo a la cultura musical, que vamos todos de la mano juntos y estamos condenados a llevarnos bien, tanto escuelas, ayuntamientos, conservatorios, etcétera.
1: Pues que así sea y que sea por mucho tiempo. Sí. Esta obra se va a volver a escuchar, como decíamos, el sábado, sí, 20 de junio, ¿no?
0: Sí, sí, se va a volver a estrenar el 20 de junio en la Plaza de San Marcelo, en, sí, Botines, a las 11:30. Ese día, en vez de, bueno, el día 15 la hicimos aquí con la inauguración de la iluminación del Palacio Gaudí, como he dicho antes, pero en este caso en León vamos a hacer una cosa que es una especie de tradición nuestra. Nosotros siempre en la banda, al final del curso, siempre hacemos una excursión, por así decirlo, fuera del conservatorio, fuera de lo que es el ámbito del centro educativo, y nos solemos ir a diferentes lugares, ¿no? Hace 2 años fuimos a Urueña, a Valladolid, el año pasado a Alba de Tormes, Salamanca, y este año con la cosa de, bueno, de la efeméride de los 100 años de eso, de la muerte de Gaudí, sí, estamos mirando pues a hacer algún viaje y nos queda más cerca, es aquí en León, y bueno, a través de la Fundación Fundos, que son los que llevan todo lo de Botines, nos han dado la oportunidad de poder dar el concierto final de curso allí en León, justo en esa plaza. Y nada, va a ser a las 11:30, y junto con esta obra del arquitecto de Dios, de David Rivas, interpretaremos otras 5 o 6 obras haciendo un concierto completo de 1 hora, 1 hora y algo.
1: Es con entrada libre, ¿no? ¿Es en la calle?
0: Sí, es en la calle, es a las 11:30. Creo que hay reservado una serie de asientos para quien quiera pagar. Bueno, pues hay personas mayores o con, o sea, movilidad reducida o lo que sea. Pero bueno, en general es lo bonito de la calle. Está enclavado además en lo que es el programa de fiestas, o bueno, justo antes, porque creo que esa misma tarde empieza el pregón de las fiestas de León.
1: Efectivamente.
0: Entonces, bueno, es un poco esta cosa de la música del aire libre, la gente puede pasar, quedar a escucharse, irse, moverse, y es lo bonito de este tipo de cosas cuando llega el buen tiempo ya, ¿no?, de las bandas, que bueno, tú te puedes escuchar el concierto completo, o un trozo, o lo que te apetezca. Entonces, bueno, el enclave va a ser bonito, y era la cosa de que esta obra que está pensada en el... está inspirada, según David Rivas, y lo que hablamos él y yo, en lo que es la estancia en León del Gaudí leonés, por así decirlo, ¿no? Sí. El tiempo que estuvo aquí con sus dos obras más representativas, que son el Palacio de Gaudí en Astorga y Botines en León, queríamos, nos hacía ilusión tocarla en los dos sitios, ¿no? Ya lo hemos hecho el día 15 de mayo aquí en Astorga, y estamos deseando hacerlo el día 20 de junio, pues, allí en León. en ese enclave tan chulo como es Botines, San Marcelo, y bueno.
1: Claro, son espacios extraordinarios, como, claro, como la propia figura de Gaudí, ¿no? Una persona, claro, que parecía salida de su tiempo y un adelantado completamente.
0: Claro, claro, sí, sí.
1: Pues muchísimas gracias, José Santiago del Río García, director de las bandas de música del Conservatorio Profesional de Música Ángel Barja de Astorga, por tu rato, por tu buen hacer y por seguir apoyando la música entre las edades más tempranas y sacarla a la calle, que es algo fabuloso. Así que enhorabuena.
0: Pues muchas gracias a vosotros. Simplemente que se me ha olvidado también que en esta ocasión el concierto, aparte de ser de la banda profesional, que es la que dirijo yo, habrá como una especie de teloneros que van a ser los alumnos de otra banda, que es la banda de enseñanzas elementales, que son alumnos más pequeñitos, como los que van a pasar a profesional luego, ¿no? De 8 a 12 años.
1: Sí.
0: Y esa banda la dirige mi compañero Pablo Treceño Salazar, que es profe de percusión, y no quería irme sin nombrarlo.
1: Claro que sí.
0: Habrá dos partes, banda de enseñanza elemental, primera parte, y banda de enseñanza profesional, la segunda.
1: A las 11:30, el sábado 20 de junio en...
0: Ah, padre. Perfecto, sí, eso es.
1: Muy bien, José Santiago, pues muchísimas gracias y buenas tardes.
0: Igualmente, a vosotros, gracias.
1: Hasta luego. Pronto.
0: Luego.
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1: Y saltamos de centenario en centenario, y también de otra grandísima personalidad de la cultura catalana y estrechamente vinculada a nuestra tierra, en concreto al excepcional patrimonio sonoro que es el órgano ibérico y que abunda en nuestra tierra, en Castilla y León. Estamos hablando de Montserrat Torrent, sin duda la decana de los organistas españoles, y que sigue en activo a pesar de una sordera que padece y de haber llegado a centenaria. Montserrat Torrent actuará el 1 de junio en la Catedral de Ávila, dentro del ciclo de conciertos de órgano Ciudad de Ávila, en un recital que quiere celebrar una trayectoria única y magistral. El ciclo reúne además intérpretes llegados de diferentes puntos de España y también de Italia, México o Polonia, en torno a alguno de los órganos más valiosos del patrimonio abulense, como el que se encuentra en la Basílica de la Santa, San Vicente o la propia Catedral. El ciclo de conciertos de órgano Ciudad de Ávila se está celebrando entre los días 22 de mayo y el 28 de junio. Vamos a escuchar ahora a Montserrat Torrent, precisamente en el órgano de la Catedral, tocando una obra de Sebastián de Aguilera de Heredia, uno de los grandes compositores que ella ha estudiado y ha enseñado a muchos otros. Escuchamos el 17ª obra de octavo tono por Jesús Reult, en una toma en directo del concierto de Montserrat Torrent en la Catedral de Ávila del 23 de junio de 2024, dentro de este mismo ciclo.

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1: Y de Ávila pasamos ahora a Burgos, aunque en realidad este nombre nos lleva bastante más lejos, porque Carlos Goicoechea vive y trabaja entre Salzburgo y Viena, dos ciudades fundamentales para entender su perfil como intérprete y pedagogo. Burgalés, nacido en 1991, Goicoechea se ha especializado en piano y teclados históricos y desarrolla una intensa actividad de conciertos en España y Europa. Es catedrático de fortepiano en la Universidad de Música y Arte Dramático de Viena y profesor de interpretación histórica y música antigua en la Universidad Mozarteum. La Sociedad Filarmónica de Burgos lo tiene esta temporada como artista en residencia y hoy precisamente está ofreciendo un concierto en el momento de emisión de este programa. Pero vamos a escucharle en una grabación muy singular, en directo, al pianoforte, pero no un pianoforte cualquiera, sino el mismo que usaba Mozart cuando residía en Salzburgo, lo que hoy se conoce como Mozart Bonhaus. Escuchamos la sonata para teclado en do mayor, Kegel 309, su primer movimiento, Allegro con espíritu, de Wolfgang Amadeus Mozart, en el pianoforte Walter del compositor, en una interpretación en directo del 6 de noviembre de 2021.

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1: En la víspera del Día Mundial de la Esclerosis Múltiple, ponemos el foco en una enfermedad muy presente también en Castilla y León. Según los datos del Sistema Público de Salud, en 2024 constataban 4.723 personas con esclerosis múltiple atendidas en Castilla y León, una cifra que ayuda a entender que hablamos de una realidad cercana que afecta a muchas personas y familias en nuestra comunidad. Esta enfermedad la padeció la violonchelista Jacqueline Dupré, una de las artistas más mediáticas del siglo XX. Y queremos recordarla ahora con un concierto, el concierto para violonchelo en mi menor de Edgar, el concierto para violonchelo, que compuso en 1919, todavía al final de la Primera Guerra Mundial. Fue un estreno muy mal ensayado, fue un absoluto fracaso y la partitura quedó en el olvido durante muchísimos años. Jacqueline Dupré precisamente interpretó por primera vez de forma profesional este concierto el 21 de marzo de 1962, en el Royal Festival Hall de Londres, acompañada por la orquesta de la BBC. Apenas tenía 17 años. El éxito fue clamoroso. 3 años después lo grabaría con la London Symphony, dirigida por Sir John Barbirolli, situando la obra en el centro del repertorio violonchelístico. Llegarían las giras, su mediático matrimonio con Dalien Barenboim y la enfermedad. A los 26 empezó a perder sensibilidad en los dedos y con 28 se le diagnosticó esclerosis múltiple, momento en el que tuvo que abandonar abruptamente los escenarios. Su personalidad atormentada, su excepcional sensibilidad desde niña, la recuperación de este concierto para violonchelo de Elgar, que el propio Casals, después de escucharla, decidió no tocarlo jamás, han inspirado películas musicales y hasta obras de teatro. Y en cuanto a obras de teatro, perdonen el inciso, hace unos años se representó en el TAC de Valladolid, en la Capilla del Patio Herreriano, una obra dedicada a Jacqueline Dupré, que el que les habla no recuerda el título. Les agradecería a quien pueda saberlo que nos escriba al programa para recuperarlo, por favor. El teléfono o el correo es vivevivace@viveradio.es. Bueno, y volvamos al concierto en mi menor de Edgar. Vamos a escuchar el sobrecogedor primer movimiento, Adagio Moderato, con la London Symphony Orchestra, Jacqueline Dupré al violonchelo, dirigidos por John Barbirolli, en una grabación histórica de 1965.

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1: Y cerramos hoy con Salamanca, donde la Academia de Música Antigua de la Universidad celebra la 30ª edición de su curso, una cita ya más que consolidada entre intérpretes y estudiantes interesados en la práctica historicista de la música antigua. Esta actividad forma parte de una labor más amplia de la Universidad de Salamanca en el campo de la música antigua, donde abundan los cursos, los conciertos y proyectos que han convertido la ciudad en un centro muy activo en la interpretación historicista. Para hablar de todo ello, charlaremos con el violinista y profesor Pedro Gandía, una de las voces más autorizadas de este curso. Hola, buenas tardes, Pedro.
2: Buenas tardes, ¿qué tal?
1: Hola, muy buenas tardes, Pedro, ¿qué tal? Pues nada, encantado de saludarte y de tenerte en el programa para hablar de estos primeros 30 años de curso, que no es ninguna broma. ¿Cómo lo vivís desde la universidad estos primeros 30 años?
2: Bueno, es un logro, la verdad. Yo personalmente lo veo mucho agradecimiento por la figura de Bernardo García Bernal, que es una de las personas que más ha apostado por este curso, por la actividad de la Academia de Música Antigua, y también personalmente pues veo un poco el fruto de los primeros años en los que yo fui alumno, en realidad los primeros años. Luego me convertí en profesor y he podido ver que hoy en día no hay grupo barroco español en el que no haya algún miembro de estos grupos que haya venido a los cursos de Salamanca. O sea, no, realmente no existe. Todos los grupos que podemos imaginar ahora, desde los más famosos de Jordi Savall a los que empiezan ahora mismo, todos han pasado de una manera u otra por la Academia de Música Antigua de la Universidad de Salamanca.
1: Y estamos hablando de intérpretes tanto de instrumentos de cuerda como de instrumentos de viento o de voz, ¿no?
2: Sí, bueno, en realidad la Academia de Música Antigua ha llegado a tener estaba Alfredo Garrini, vinieron también los Grazzi, de flauta ha estado siempre Wilbur Hasselset, que sin duda la referencia europea, de clave Jacob, que es otro de los referentes europeos, de canto estuvo Richard Levitt y últimamente estaba Carlos Mena, y luego está la cuerda, ¿no? Lo único, bueno, ahora mismo hay un nuevo equipo directivo de gestión de la universidad y no sabemos cuánta sensibilidad tiene este proyecto. Espero que según lo vayan conociendo vayan aportando más recursos, pero este año se va a concentrar en la cuerda y en la orquesta, que es quizá lo que hace un poco especial este curso, ¿no? El hecho de que es quizá el único curso que tiene que enfoca todas las enseñanzas hacia la orquesta barroca.
1: Porque vamos a recordar un poco, la Academia de Música Antigua de la Universidad de Salamanca se compone de diferentes unidades o diferentes formaciones, ¿no? Tenemos como son el coro, la orquesta, cuéntanos un poco qué informaciones hay dentro de la Academia de Música Antigua.
2: Sí, bueno, la Academia de Música Antigua ha tenido consorcio de viola de gambas.
1: Eso es.
2: Coro pequeño, coro grande, por supuesto orquesta, y de ahí salían muchos grupos que luego tenían mucha presencia en los salas de concierto española. Pero sinceramente este año no sabemos cómo va a ir, porque insisto que el nuevo equipo directivo pues de momento ha aplicado severos cortes. Entonces, bueno, queremos imaginarnos que nadie va a tirar, digamos, por la borda un trabajo tan bien llevado en los últimos años, y que estos pequeños grupos de la Academia de Música Antigua, como el consorcio de gambas, de viola de gamba, o el grupo de cámara, o el coro, todo esto, pues van a tener una continuidad, y no solo la orquesta, que quizá es un poco la punta de lanza, es lo que más se ve, ¿no? Porque tocamos en el auditorio nacional y porque hay grandes profesores y solistas que vienen con nosotros. Pero bueno, todo cuenta, todo es importante a la hora de llamar a este grupo una Academia de Música Antigua, ¿no?
1: Claro que sí, hombre. Yo creo que después de 30 años y como tú dices, ¿no? Que la música en España que ha cogido un auge, ¿no? Que ya hay conservatorios que tienen estos instrumentos, estas disciplinas de 30 años de trabajo deberían continuar. Es algo realmente excepcional, ¿no? Y que siempre ha sido un referente para el mundo de la música, la Academia de Música Antigua de Salamanca.
2: Sí, sin duda. Sabes que, como te comentaba antes, yo creo que no hay un grupo barroco español en el que no haya algún miembro que haya venido a los cursos de Salamanca. Es que no existe realmente. Todos, cualquiera de los imaginemos, tiene miembros de esos grupos que han venido a la Universidad de Salamanca a formarse. Yo el primero, porque empecé como alumno y ahora soy profesor.
1: Sí.
2: Pero vamos, todos, realmente todos. No hay un grupo actual en el que no haya algún miembro que haya venido por aquí.
1: Tú fuiste alumno de Ángel San Pedro, ¿no? El que fue el primero.
2: Yo hice cursos en realidad con Emilio Moreno, ajá, con Ángel San Pedro, con Enrico Gatti, hice también con François Fernández.
1: Todos los grandes, ¿eh? Todos.
2: Sí, con los que venían a dar clase, claro. La verdad es que el profesorado siempre ha sido y sigue siendo excelente, porque Manfredo Krame, Suske Sato, Amelie Mercero, Itziar Tucha, Hiro Kurosaki, Sir Ralf Kauken, Jacob, Wilbert Hassessen, yo creo que los nombres Carlos Mena, bueno, los nombres hablan por sí mismo, ¿no? Y entonces es verdad que yo vine como alumno ahí, y en un momento en el que hubo un cambio de rumbo, digamos, del profesorado, pues me lo ofrecieron y ya llevo, pues creo que son 20 y pico años, la verdad.
1: Pues eso también es crear escuela, ¿no? La verdad.
2: Sí, sí, sí.
1: El curso está abierto a alumnos o interesados en la interpretación histórica, pero no tienen por qué tener conocimientos en estos instrumentos, ¿verdad?
2: Efectivamente, esto es muy importante. No sé si algo me ha valido para que algo aprendido en estos años de dedicación a la enseñanza, es que no hay que tener miedo a los alumnos que vienen y no saben nada, que empiezan, digamos, incluso un poco torpes, que no saben muy bien cómo, por dónde abordar este repertorio, sí, y tal, y luego han llegado a ser profesionales punteros en esta profesión, ¿no? Entonces, pues en este curso conviven desde gente que está en quinto o sexto de grado medio y que le gusta este repertorio y quiere empezar a conocer las cuerdas de tripa, los arcos barrocos, y todo esto, a la gran solista de la Orquesta Nacional o profesores de los conservatorios superiores que son fantásticos violinistas, pero que quieren trabajar un poco el estilo en esto. Entonces, en el curso, pues unos aprenden de otros y, como te digo, hay gente que igual dice, ah, pues no voy a matricular porque yo en realidad no tengo violín barroco, no tengo experiencia con violín barroco, pero está abierto también a estos alumnos, porque algunos años puedes encontrarte que son figuras referentes en el panorama actual.
1: Y de alguna manera también les puede servir la técnica o la retórica de los instrumentos del repertorio antiguo para el repertorio clásico, ¿no? De alguna manera.
2: Sin duda. Sin duda. Es que todo suma. En realidad, pues decía Beethoven que de lo que más había aprendido era el método de Bach y de Haydn, ¿no? Y Carfil con el Bach, evidentemente, aprendió de Bach y Bach de Couperin y de otros. Entonces, como todo es una acumulación de conocimientos, pues los alumnos que vienen tocando Beethoven se dan cuenta de hasta qué punto Beethoven mismo utilizaba muchísimos recursos retóricos o incluso de improvisaciones y de adornos que vienen del repertorio barroco. Entonces, pues, es raro que no esté pensando ahora mismo en Brahms, por ejemplo, en las misas de Goethe, Brahms o el uso del vibrato. Todo está interrelacionado. Entonces, esto es un repertorio que sin duda enriquece a cualquier músico que se acerque a él.
1: El curso se celebra en la Universidad de Salamanca, en Fonseca, ¿no?
2: Sí, efectivamente.
1: En el mes de julio, entre el 6 y el 10 de junio.
2: Sí.
1: De julio, perdón. Solamente
2: de julio.
1: De julio, efectivamente. Y este año solamente hay cursos de cuerda, ¿no? Con reitericado.
2: Sí, cuerda y orquesta.
1: Y orquesta también, vale.
2: Sí, efectivamente, sí. Entonces habrá clavecinistas y son bienvenidos también, si quieren, clavecinistas a la orquesta, propiamente dicho. Pero, y por supuesto que la gamba también, que bueno, es un instrumento propiamente orquestal, pues para la música francesa viene muy bien. Entonces serán violín, viola, cello
1: y viola de gamba.
2: Y viola de gamba también.
1: De momento está abierto el plazo de inscripción hasta el 19 de junio, estamos viendo, y es a través de la página web de la Universidad de Salamanca, curso de música antigua de la Universidad de Salamanca. Esperemos que estos 30 años se conviertan en muchos otros, que se recuperen otros instrumentos y otras voces que han pasado por la academia, porque realmente estaba pensando antes que cursos de verano dedicados a la música antigua, existe Compostela, la música en Compostela, los cursos de Daroca, y yo creo que después vosotros, ¿no?
2: Sí, en realidad los cursos de Compostela propiamente de Museo Antigua ya no siguen.
1: Ya.
2: Pero Daroca yo creo que es el más antiguo.
1: Sí.
2: Y bueno, curiosamente en Daroca fue cuando yo conocí a Emilio Moreno, que fue el que me invitó a la primera orquesta barroca de Salamanca. Y me acuerdo que yo iba a ir a Holanda y tal, y él me dijo, bueno, vamos a iniciar algo en Salamanca, que creo que va a ser muy potente, si quieres venir y tal. Y dije, pues sí, encantado, cómo no. Y en realidad Daroca es más antiguo el curso, y bueno, está lleno también de profesores muy queridos y de alumnado muy querido, que a veces hace doblete, digamos, va a Daroca y va y viene, sí, a Salamanca.
1: Porque, bueno, la verdad que la música antigua en España actualmente pues no está la situación igual que hace 30 años, lo que tú decías, ¿no? Era obligatorio irse a Holanda o Inglaterra para poder conocer la interpretación de la música antigua con criterios historicistas. Ahora es un poquito más accesible gracias a iniciativas como la Academia de Música Antigua de Salamanca, ¿no?
2: Efectivamente, siempre es interesante seguir formándose, pero es verdad que aquí hay mucha gente que se puede formar regularmente. Hay unos cursos que se hacen a lo largo del año y dos periodos de orquesta más el de julio. Entonces, aquí pueden formarse muy bien para luego seguir adelante, ¿no? De hecho, muchos de los que vienen a nuestros cursos luego se matriculan en la Escuela de Cantorum Basiliensis o hacen posgrados con la Academy of Age of Enlightenment, van a Holanda, digamos que, y luego paradójicamente vuelven también porque siguen queriendo dar clase con nosotros a pesar de haber acabado sus estudios fuera. Sí, yo creo que es bastante diferente a hace 30 años, la verdad. Gracias a Dios.
1: Pues me alegro y bueno, esperemos que continúe la actividad, que es muy necesaria, que ha situado a Salamanca en el plano, en el mapa, ¿no?, de la interpretación de la música antigua. Ahí están esos ciclos que se hacen en coproducción con el Centro Nacional de Difusión Musical, que es un referente pues a nivel español y yo creo que europeo. Así que, bueno, esperemos que solamente sea un bache y que se recupere la actividad como bien se merece.
2: Sí, yo creo que sí. De hecho, fuera de aquí también es muy conocido. El otro día hablaba con el concertino de Les Astrolisans, del grupo de William Christie,
1: sí,
2: y me dice que todo el mundo ahí lo conoce, que todo el mundo sabe de estos cursos de aquí y ha venido. Entonces, sí, es verdad que es un referente. También los conciertos son absolutamente profesionales, tocamos casi cada año en el Auditorio Nacional con excelente crítica. Viene Anne Hallenberg a cantar con nosotros, viene Sunske Sato, y la verdad es que creemos que, bueno, que es una actividad muy importante para Salamanca y para la música en general en España.
1: Bueno, pues larga vida a la Academia de Música Antigua de Salamanca, y recordamos que en la página web de su universidad se pueden matricular a lo largo de este mes de junio, hasta el día 19. Muchísimas gracias, Pedro Gandía, violinista y profesor de la Academia. Buenas tardes.
2: Muchas gracias por la atención.
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Bueno, y llega el momento de la agenda, el repaso musical a la actualidad de la música clásica en Castilla y León. Comenzamos por Burgos. El sábado día 30 en Pedrosa de Río Urbel a las 7 de la tarde, ciclo en clave de música de la Diputación Provincial de Burgos. El dúo formado por Alejandro Sancho y José Antonio Cabellero, profesores del Conservatorio Profesional de Música de Salamanca, el dúo Q-Dúo, interpretarán obras de encargo de nueva composición para percusión. Y el viernes 5 de junio a las 8 y cuarto en el Auditorio El Círculo, promesas de futuro de la Sociedad Filarmónica de Burgos. Irene Elvira al violonchelo acompañada de Laura Rioja al piano defenderán la sonata para violonchelo y piano número 2 de Beethoven y Juan Barbero al piano interpretará el programa en un programa en el que destaca el ciclo completo de las Kinderszenen de Robert Schumann. Y para los amantes de la creación contemporánea está este concierto en León, en Castro de Condado, el sábado 30 a las 7 de la tarde. Secuencia 13ª de José Venditti, compositor y artista sonoro. Un proyecto sonoro site-specific para esta población de la comarca de la Sobarriba. ...2 de junio a las 8 y media... en el Auditorio de León... concierto de clausura... del ciclo de músicas históricas Ciudad de León... a cargo del grupo en residencia... de la presente temporada del CNDM... Les Vespres d'Arnadí... con la dirección desde el clave de Dani Espasa... se interpretarán obras de Alessandro Scarlatti... Corelli, Geminiani y Händel... y pasamos a Palencia... Jueves 28, concierto de alumnos de órgano del Conservatorio de Palencia. A las 8 y media en la Iglesia de San Pablo de Palencia. Entrada libre hasta completar aforo. Y en Salamanca, el lunes 25 de mayo, clausura del ciclo de música de cámara y solistas del Liceo. El Cuarteto Quiroga interpretará el cuarteto número 1 en re menor de Juan Crisóstomo Arriaga, el rondó para cuarteto de cuerda de Alban Berg y el cuarteto opus 51 número 2 en la menor de Johann Brahms. Perdón. Y en Salamanca, nos quedamos en Salamanca con los solistas del Máster en Enseñanzas Artísticas de Interpretación Musical del Conservatorio Superior de Música de Castilla y León. El domingo 31 finaliza los conciertos de mayo con un recital en el Casino de Salamanca a cargo de Sofía Matas y un grupo de alumnados del Máster. Lunes 1 de junio a las 7 de la tarde en el Teatro Juan de la Encina, Nuria Píriz Fernández al oboe y Samuel Martín al piano. Y el viernes 8 de junio también en el Teatro Juan de la Encina a las 7 de la tarde, María Isabel Carmona Bono interpretará un programa titulado Pianografías con obras de Clementi, Brahms y Ornstein. Y en Segovia, funciones 5 y 6 y 7 de junio a las 8 de la tarde en el Teatro Juan Bravo de la Zarzuela, El Último Romántico, de Soutillo y Ver, a cargo del cuadro lírico Julián Gallarre. Y allá en Valladolid, el viernes 5 y sábado 6 de junio a las 7 y media en el Centro Cultural Miguel Delibes, 17º concierto de abono de la Orquesta Sinfónica de Castilla y León, con Pablo Fernández al violonchelo y Thierry Fischer en la dirección, en un programa con una original planificación al intercalar una selección de las danzas eslavas de Borsak con la Sinfonía número 8, La Tarde de Haydn.

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1: Y con esto llegamos al final del programa de hoy. Hemos pasado por Astorga y León de la mano de Gaudí, por Ávila y su concierto de órgano con Montserrat Torrent, por Burgos, Salzburgo y Viena con Carlos Goicoechea, y por la memoria de Jacqueline Dupré y la realidad de la esclerosis múltiple. Finalmente, hemos hablado de la Academia de Música Antigua, que celebra 30 años, de Salamanca, con Pedro Gandía, mientras escuchamos de fondo una grabación discográfica de los conciertos para clave y orquesta de Goldberg, a cargo de la Orquesta Barroca de la Universidad de Salamanca, dirigida por Jacques Hoch. Muchísimas gracias por acompañarnos. Les habló José Miguel González Hernando con Carlos Monsalve en el control técnico. Nos vemos dentro de 15 días. Hasta la próxima.

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